casa de Jehová todos los días de mi vida para contemplar la hermosura de Jehová y para inquirir en su templo, porque Él me esconderá en su tabernáculo en el día del mal, me ocultará en lo reservado de su morada, sobre una roca me pondrá en alto, luego levantará mi cabeza sobre mis enemigos que me rodean, y yo sacrificaré en su tabernáculo sacrificios de júbilo, cantaré y entonaré alabanzas a Jehová. Oye, oh Jehová, mi voz con que a ti clamo, ten misericordia de mí y respóndeme. Respóndenos esta noche, Señor, a lo que cantamos.

Señor. Pedimos que tu presencia nos rodee. Respóndanos en esta noche. Una cosa queremos y eso buscaremos: tu gloria, tu presencia, tu gloria, tu presencia, tu gloria, tu presencia. En

En nombre de Jesús, te damos gracias por tu presencia y te damos gracias por todo lo que vas a hacer en esta noche. Somos hijos y hijas. Creemos en ti, en tu poder y tu amor. Gracias por el cielo, porque el cielo ha invadido este lugar. Vez tras vez, el cielo ha invadido nuestras vidas, y eso es una de esas veces. Y te damos gracias, Señor. Te encargaremos de darte toda honra, gloria, poder, dominio y autoridad, por hoy y siempre, por los siglos de los siglos, Jesús. Porque tú eres el único digno. Amén y amén. 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

cielo no hay ningún principado, no hay ninguna potestad que pueda detener lo que Dios destinó para esta noche. Nadie, nadie, nadie, nadie podrá detener la gloria de Dios que ya está lista para ser derramada en este lugar. Aleluya. Es que cuando un pueblo se une en alabanza, el diablo no se queda quieto, el diablo no se queda tranquilo. Desde que dijimos que este concierto se iba a llamar lugar de rompimiento, empezó la guerra. Empezó la guerra. Empezó la guerra. ¿Sabe por qué? Porque cuando tú le declaras la guerra al diablo para arrebatarle lo que te robó, él no se va a quedar tranquilo. Y a mí no me

no solamente materiales, sino la oportunidad de conocer a Jesús. Y por muy lejos que vayamos, no se nos puede olvidar que alguien puso sus hombros antes para que podamos estar allí. Y al principio de todo, encontramos a Jesús poniéndose la humanidad sobre sus hombros.

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entendemos, Señor, que no hay nadie como tú. Que no importa, Señor, lo que este mundo tenga que ofrecer, nada se puede comparar, Señor, a tu gran amor, a ese sacrificio, Señor, tan hermoso, Señor, que tú hiciste por nosotros en esa cruz, donde diste tu vida, Señor, por nosotros. Y hoy, Señor, por ese sacrificio tenemos la libertad de poder levantar nuestras manos ante ti y poder cantar y decir que no hay nadie como tú, Señor. Tan precioso, tan bello, tan hermoso como tú, Jesús.

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0: Bienvenidos, amigos. ¿Cómo están?
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2: Parece hecha para hoy esta canción.
0: ¿Por qué?
2: Un cielo triste y gris.
0: Viste, sí, está gris, pero no pasa nada. Estamos agradecidos por este día que nos toca. De todas maneras, hola Elcita.
2: Hola Nene.
0: Una alegría poder estar acá nuevamente con todos ustedes, con nuestras líneas de comunicación, con Beba. Hola, Bebi.
3: Hola, chicos, ¿cómo andan?
0: Muy bien. Esperando que salga todo muy lindo mañana. Declarando en el nombre de Jesús que así va a ser. Que ninguna oposición vamos a tener. Y si la tenemos, va a salir derrotada. Como está nuestro enemigo. Y súper agradecido a todos ustedes, súper agradecido por el cariño, por el amor, los mensajes que envían cada día. La verdad que me llenan el corazón y los abrazo a la distancia. Estamos en vivo aquí en Radio AMA 92.3. Estamos también a través del canal de YouTube de Radio AMA, donde pueden escribirnos ahí, escribirnos en el chat, dejarnos un me gusta. Eso ayuda a que el algoritmo se active y podamos llegar a más personas. Si pueden ahora, ahora mismo, ya, entran al estado de WhatsApp. ¿De qué número el cita?
2: 11-28-86-0301.
0: A ese teléfono pueden entrar, mandar un mensaje y también entrar en el estado de WhatsApp y dar clic en la transmisión de YouTube. Aunque sea para dejar un like. Si pueden, quédense. Así nos ven. Aquí estoy con mi vaso térmico de celulares Gire, que gentilmente Fabián de Sousa me ha regalado para mi cumpleaños. La verdad, mantiene caliente el agua desde que salgo de mi casa hasta acá, siempre. Así que gracias, Fabián. Fabián es otro de los que va a venir este sábado al Hard Rock Café. ¿Les cuento algo? Entradas agotadas. Entradas agotadas. Esta fecha ya está lista. Así que gracias a todos ustedes y los espero, los veo ahí. Hoy tenemos ensayo, así que son bienvenidas todas las oraciones. Y envíenme un mensajito ahora al 11 28 86 0301. Oh yeah.

0: Tú sabes que puedes contar conmigo siempre.
1: Claro que sí.
2: Y tú también, como todos ustedes.
1: Quiero que todos le dediquemos un muy feliz cumpleaños al papá de Mateo, Sergio Bonini. Sergio Bonini está cumpliendo años hoy, señoras y señores. Hago extensivo el feliz cumpleaños a Ludovico Cropalati, que también cumplió años ayer. Y te bailo así como Stevie Wonder. Sergio y Ludovico. Ahí está. Muy bien. Feliz cumpleaños entonces para ellos. Para ellos dos y para todos los que han cumplido años, ¿eh? Porque seguramente no son ellos dos nada más. Debe haber un montón de personas. Si querés que te cantemos el feliz cumpleaños, escribinos. Yo por lo pronto le voy a agradecer a Dios por estar acá y por este día precioso que nos toca.

0: Hay mensajitos. Gonzalo nos escribe, dice: buenos días, qué lindo escucharte en este día gris. Levantás el espíritu de los oyentes. Buenos días, Elcita.
1: Hola, nene. Arriba, querido.
0: Buenos días, soy Juan de Quilmes. Pido oración por mí, por mi familia y un trabajo. Que tengan un hermoso día bendecido. Ya viene ese trabajo. En el nombre de Jesús. Vamos. Miguel. Miguel, querido. Alejandro.
2: Mi hermano, mi mamá se va a trabajar. Saludos a mi maestra, saludos a Comarena, que se me ve bota, que está en la radio, a todo lo que necesita oración. Hablamos, amén. Hermano, te quiero, a las 11 tomo tetere, chau.
0: Amo.
2: Chau, hermano, bendición.
0: Un abrazo, Alejandro. Gastón, querido, buen día, Dieguito, escuchando la radio desde Colegiales, me dice. Un abrazo, hermano. Jorgito también nos escribió. A ver qué dice.
3: Bendecido, bendecido fin de semana para todos. Gran bendición la radio de ustedes. Ahora la puedo escuchar.
0: Bien.
3: En mi camioneta. Y a un hermano yo se la grabé en el auto y ajá, no la saca en ningún momento.
0: Muy bien.
3: La escucha siempre. Bien. Y otro hermano los va escuchando ustedes en el taxi.
0: Bien. Bueno, gracias. Gracias por estar ahí.

en el chat de YouTube también, pueden escribir que los leemos. Martín Barrio Nuevo nos envía a 1 Corintios 3:7. Así que ni el que planta es algo, ni el que riega, sino Dios que da el crecimiento.

0: Ivana nos escribía: pido oración por mi mamá Susana, que fue operada de cataratas hace poco por su viaje a San Rafael, Mendoza. Dios esté guardando su vida y sea de bendición para ella, su hermana y familia, que hace muchos años que no ve. Que el Señor restaure mi familia, que son mi mamá y mi marido Diego Pujal. Que el Espíritu Santo convenza su vida y sea convertido en el nombre de Jesús. Amén. Amén. Daniel Figueredo.
1: ¿Cómo estás, Diego?
0: Hola.
1: Un abrazo grande para vos, todo el equipo de Radio AMA. Como de costumbre, con lluvia.
0: Ajá.
1: Mucha lluvia. Inundaciones por el lado de Cristian Suárez, Carlos Espegacini. La parte de Seiza.
0: Ok.
1: Todo inundado, cayó mucha agua. Son las 2:02:13 minutos del día jueves.
0: Bien.
1: Así que bueno, querido, muchas bendiciones para vos, para todos los que te acompañan, para Eugenio, para el Cita.
0: Qué grande.
1: Para todos. Un abrazo grande, Jordán te saluda.
0: Un abrazo, hermano, Daniel. Daniel del dúo Jordán, claro que sí. Van a estar el 22 de mayo nuevamente aquí, en Eva Perón 1040, en el Encuentro On Demand, junto a Enrique Gómez y a Daniel Torres. Imagínate lo que va a ser eso. Entrada libre y gratuita, ¿eh? No te lo podés perder. Y tenemos un clásico, Soy Señor, de Rabito.

0: El Cita dice: buen día, Diego, bendiciones para ti y todos los oyentes. El Señor es mi pastor y nada me faltará. Salmo 23. Amén. Cristian Herrera, mensaje de voz. A ver.
1: Dieguito querido, Dios te bendiga.
0: ¿Cómo va?
1: Muchas bendiciones para vos y tu maravilloso equipo. Qué contento me pone eso que dijiste que ya las entradas están agotadas. Así que sí. Bueno, oramos por ese Movistar Arena, por ese Luna Park. Vamos,
0: bien.
1: Todavía.
0: ¿Cómo no?
1: Yo soy bueno, el Dios del imposible. Está de nuestro lado, así que
0: nada
1: bueno,
0: es imposible.
1: Que tengan una maravillosa jornada y que tengan un lindo fin de semana, siempre junto a la presencia de nuestro Señor.
0: Amén.
1: Que nos cuida, nos guarda, nos protege en todo momento, en todo lugar. Muchas bendiciones y bueno, lo mejor para mañana, Dieguito.
0: Amén.
1: Todo va a estar bien.
0: Gracias, hermano.
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0: Lo bueno, ¿sabes qué es? Que ya pisé el Movistar Arena. Gloria a Dios. Ya Dios tuvo la misericordia y el amor para regalarme poder estar en ese escenario. Y ahora se viene on demand en el Movistar Arena. Esa sería la meta. ¿Cómo la ven? Por lo pronto, el 22... de mayo, los espero aquí en Eva Perón 1040 en el auditorio Rafael Hayat.
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0: Va a estar Enrique Gómez, va a estar Daniel Torres y va a estar el dúo Jordán también compartiendo con nosotros. Además de compartir cosas ricas, un cafecito, un té, un abrazo. Con este frío viene muy bien, ¿o no?
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0: Gloria a Dios por el invierno y el otoño. Hacemos una pequeñísima pausa y ya volvemos con más On Demand, queridos amigos.
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sabemos que en todas las cosas Dios obra para el bien de quienes los aman, lo aman, de quienes han sido llamados conforme a su propósito. Romanos 8:28.

0: Es impactante el testimonio de Roberto Talies cuando cuenta la vida que él llevaba y todas las cosas que él pasó aún conociendo a Dios, ¿no? Como no, a veces tenemos esa inquietud de salir a buscar a ver si hay algo más y terminamos perdidos. Pero bueno, todo eso, toda esa experiencia que él tuvo, que cuenta en ese testimonio, hoy nos impacta porque sabemos que él pasó por ese infierno, pasó por ese dolor terrible, el estar cerca de la muerte en el caso de él. Y muchas veces nos suceden cosas que no las podemos entender, como lo que pasó con la nieta de Hugo, la hija de Brenda, con Renata Fasca, que falleció ahogada en la pileta del Centro para Chicos con Discapacidad ahí en el Ingeniero Mashwick. Y yo voy a llamar ahora a la mamá para que nos cuente y que nos digan qué podemos ayudarla, más allá de todas las oraciones que yo sé que ustedes están haciendo por ella para fortalecerla. Yo quedé que iba a hablar con ella, así que vamos a hablar. Hola, Brenda.
1: Hola.
0: ¿Cómo estás?
1: Hola,
0: Diego,
1: buen día.
0: Diego, desde la radio, desde AMA 92.3. Estamos al aire aquí en la radio.
1: Buen día, Diego.
0: Bueno, te abrazamos como, como familia, toda la iglesia, toda la radio. Este programa lo escuchan de muchas iglesias. Yo no sé si vos eras oyente de On Demand.
1: Sí, realmente
0: es un dolor que lo sentimos como propio, más allá de que no podemos comprender el dolor que vos sentís. Así que te abrazamos.
1: Gracias.
0: Y bueno, queremos ofrecerte la ayuda para que vos nos puedas decir en qué podemos ayudarte, más allá de las oraciones, que eso ya sabes que contás con nosotros y que todos los días vamos a estar orando por fortaleza para que lo puedas superar.
1: Eso es lo principal, la oración. La oración para que Dios fortalezca a toda la familia. Uh-huh. Que nos... Bueno, Él en parte nos está hablando en este momento también. Uh-huh. A través de mi sobrino.
0: Wow.
1: Dios nos habló a todos y nos... Le dijo a mi sobrino... teníamos un imán. ¿Puedo contar esto? Perdón.
0: Sí, todo lo que vos quieras, el lugar es tuyo.
1: Yo tuve la oportunidad de ir a Israel.
0: Sí.
1: En el 2020.
0: Uh-huh.
1: Y habíamos traído un imán. Le había regalado yo un imán a mi mamá de allá. Y mi sobrino de 4 años ayer le dice a mi hermana: mamá, yo quiero ir a ese país. Sin saber qué era ese imán, porque él no sabía qué era ese imán. Y mi hermana le dice: bueno, sí, mamá, yo quiero ir a ese país porque Renata va a estar ahí. Jesús me dijo. Y eso es como que el Señor volvió a confirmar.
0: Gloria.
1: Yo sé que ella está con él.
0: Amén. Seguro que sí.
1: Yo
0: sé
1: que está con él. Pero es como que te da como más paz. Porque el Señor, gracias a Dios, me da una paz el saber que ella está feliz donde está con él, está bien.
0: Uh-huh.
1: La verdad que, bueno, yo no sé si cuento lo que pasó, como para...
0: Sí.
1: Por ahí muchos no saben.
0: Sí, sí.
1: Bueno, Renata tenía una discapacidad motora. Y tenía un retraso madurativo severo. Tenía 13 años y era como un bebé de, imagínate, de un año y medio.
0: Claro.
1: O sea, con los cuidados y todo.
0: Uh-huh.
1: Ella no hablaba.
0: Uh-huh.
1: Y bueno, yo hace un año y medio que la llevaba a una colonia los sábados.
0: Uh-huh.
1: En Ingeniero Mashwick. La verdad que era un lugar hermoso. mucho verde, tenían, bueno, equinoterapia, tenían, bueno, natas, pileta, actividades en la pileta, bueno, muchas actividades. Y la verdad que ella disfrutaba mucho. Es una nena muy activa y necesitaba todos esos espacios para poder, o sea, deambular, que era lo que más hacía. Ajá. Y el sábado 25 me llaman de la colonia y me dicen de que, bueno, que Renata había tragado mucha agua, que por favor vaya, que había ido a la ambulancia y bueno, que estaban en una salita, que por favor vaya rápido. Bueno, yo la verdad que estaba tranquila. Yo decía, señor, bueno, estoy tranquila, o sea que no debe ser grave esto, no puede ser. Me voy, decía, yo tengo una hora de viaje, estoy en Almagro, hasta Ingeniería Maswich, una hora de viaje. Cuando llego, nada, me encuentro con la noticia. Yo no lo podía creer, o sea, como que no podía entender, o sea, se había ahogado, no la pudieron reanimar y la encontré ya sin vida. Cuando llegué ahí, bueno, obviamente que todo esto después estuvo en caso de con un fiscal porque por lo ocurrido. Y nada, y después el fiscal me, hablando con él, gracias a Dios que había cámaras en la pileta, y resulta que a Renata le había entrado una guardavidas, eran 7 chicos en la pileta,
0: sí.
1: Y la habían entrado, la habían dejado sentada en una escalerita y la dejaron sola. Renata, la que estaba, la guardavidas que estaba con ella, se levanta, se va, viene, se pone a hablar con el otro guardavidas.
0: No estaba al tanto, nadie, la cuidadora no estaba al tanto de que ella podía.
1: No, claro. La cuidadora, o sea, entiendo que Renata se va hace un año y medio, sí. Sabe cómo es, claro. Que es una nena que no se va a quedar en la escalerita quieta.
0: Claro.
1: Ella no tiene ni 5 minutos de permanencia. O sea, no la puedes dejar sentada ni 5 minutos porque ella ya se va para ahí y va a empezar a caminar.
0: Claro.
1: Entonces, bueno, empieza a caminar en la pileta y se ve que vio en la otra punta, donde estaba más profundo, un flota-flota y lo fue a buscar. Y se ve que no sé qué habrá pasado, si se resbaló, no sé, y se hundió. Y nadie se percató absolutamente de nada. De nada. Ellos, dice supuestamente el fiscal, hablando, estaban como, o sea, sin mirar, hablando entre ellos, iban, venían, y nadie se percató nada. Sacaron a todos los chicos de la pileta, y a ella no la sacaron, ella seguía hundida. ¡Hundida! ¡Media hora! ¡Media hora me la dejaron ahí!
0: Terrible. Sí.
1: No sé. Oh, yo no puedo entender cuál es el propósito del Señor. Yo pensé, yo siempre con la discapacidad de ella oraba y decía, Señor, ¿cómo la vas a usar? Que ella va a dar testimonio, pero ¿cómo? Y bueno, no sé, el Señor se la quiso llevar así, no lo puedo entender por qué. Entonces, ¿cuál era su propósito? No lo sé. Pero bueno, yo tengo que pensar que ella va a estar mejor donde está, que por algo él se la llevó.
0: Sin dudas, eso sin dudas, y tener la confirmación 100% de que ella está con el Señor ya. Pero
1: sí.
0: Entiendo el dolor de lo que te hace sentir esto, ¿no? La impotencia,
1: sí.
0: Todo lo que vos me estás contando, te enciende un fuego adentro que uno, sí, tiene que encontrar la manera de poder encauzarlo. Y que, claro, Dios te dé sabiduría para que esto sea el motor de otra cosa que todavía no sabemos qué es.
1: Exacto, sí.
0: Pero vos tenés que estar convencida y tenés que saber que Dios está ahí con vos ahora.
1: Sí.
0: Y todas,
1: sí,
0: las pruebas
1: que da fuerza.
0: Todas las pruebas que vos necesites, así como las que te dio tu hijo, Dios te las va a dar, sí. Todas las que vos necesites te las va a dar.
1: Sí,
0: de
1: amén.
0: Eso no me cabe ninguna duda. Realmente a mí también me sobrepasa el dolor, porque trato de imaginármelo y es muy fuerte.
1: Es demasiado.
0: Pero bueno,
1: es demasiado.
0: No te quedes sola, ¿sí? No te quedes sola. Yo sé que,
1: no.
0: que tu papá está muy cerca tuyo, que está siempre presente. Bueno, con tu esposo, a tu esposo todavía no lo conocí.
1: Sí.
0: Pero
1: sí.
0: Los animo a que se acerquen mucho más a Dios y que puedan,
1: ajá,
0: que puedan apoyarse en Él para que les dé la templanza, la fortaleza para todo lo que venga, todo lo que tengan que hacer legalmente, lo que
1: sí.
0: deban organizarse. Y sabe que
1: sí.
0: contá con la oración de todos los oyentes de Radio AMA. Seguramente ahora nos van a llenar de mensajes para vos.
1: Gracias.
0: Ayer justo estuvimos charlando con una psicóloga, con Patricia Pínola, que hablaba precisamente del duelo y ella está al tanto de lo que te pasó.
1: Sí.
0: Así que
1: sí.
0: Nada, te ofrezco también
1: gracias.
0: Que puedas charlar con ella y te puedo pasar su teléfono, porque
1: sí.
0: muchas veces, viste, hay un montón de cosas que uno necesita sacarlas. Yo le decía ayer a Patricia que cuando tenemos en nuestra cabeza tantas cosas, lo importante es sacarlas, poder sacarlas para poder armar ese rompecabezas. Son como piezas sueltas y uno tiene que ponerlas sobre la mesa y armarlas para poder ver la imagen, porque es tan confuso todo con una cosa así, es tan confuso que realmente hablar hace muy bien.
1: Sí, sí, es verdad, totalmente, sí. Sí, sí, pasame por favor el teléfono y a mi papá. A mí está bien.
0: A vos, a mí. Te lo mando a vos.
1: Sí, sí, sí, sí, dale a mí. Y bueno, gracias por el espacio. La verdad que también esto nos unió como familia.
0: Seguro.
1: Así que, nada. Ahora, todo este proceso,
0: sí.
1: la verdad que nunca lo hubiera... Nunca lo hubiera imaginado.
0: Y no.
1: A veces, con esto también nos enseñó que uno pensás que tenés tiempo.
0: Sí.
1: Y no sabes cuando el Señor tiene el plan, o sea, cuáles son los planes.
0: Sí, aprovechar cada segundo, aprovechar cada sí. minuto y no preocuparse por sí. pavadas, ¿no? También porque uno muchas
1: exacto,
0: veces
1: exacto.
0: se enrosca
1: sí.
0: en cosas que son...
1: Sí.
0: que vistas así a la distancia o a través de un lente como este que vos nos estás presentando
1: sí.
0: son pavadas y uno las vive como tragedias, ¿no? Muchas veces.
1: Claro, exacto, es verdad. Así que
0: los mensajes nada. Ya están llegando. Mucha fuerza, Renata, ya está bien en los brazos de papá Dios. Aférrate muy fuerte, dice Aldana. Bendiciones para todos, dice Néstor. Bueno, acá nos escribe también Gabriel Alvarado, dice que tremendo, en verdad no hay palabras para tan semejante pérdida, solo Dios trae consuelo y paz. Abrazo
1: sí.
0: grande para esa mamá y familia en el nombre de Jesús.
1: Gracias.
0: Y bueno, van a ir llegando cientos de mensajes que yo los voy a leer al aire, así que te
1: bueno,
0: abrazo.
1: Muchas gracias, Diego, por el espacio. Gracias
0: sabe,
1: también por las oraciones.
0: Sí, sí, sabe que contás con las oraciones de todos los oyentes y cualquier cosa que vos necesites difundir, tenés este espacio, me envías un mensaje y yo ya organizo todo para que tengas prioridad, ¿sabes?
1: Bueno, muchísimas gracias.
0: Un abrazo
1: gracias.
0: Gigante.
1: Un abrazo a todos, gracias. Bendiciones.
2: Te adoramos, mire.
0: Dai Fasca, mamá de Renata, que falleció la semana pasada en esta pileta del ingeniero Maswell.
2: Oh, tan dulce, no hay nadie como tú.
0: Elsa dice:
2: una cosa ne,
0: oramos por la fortaleza espiritual de esta mamá.
2: Eso buscaré, es morar aquí para siempre.
0: Fortaleza a la mamá, a la familia, que Dios sea su descanso en todo momento, dice Elena. Leonida dice el abrazo.
2: Quiero morar
0: con el amor de Cristo.
2: Para siempre.
0: Y Isabel Guapaya también dice: Dios los bendiga grandemente, le mando un abrazo. Dios consuele los corazones de esa familia. Más mensajitos.
3: Hola Diego, que el Señor te bendiga junto al equipo de la radio. Escucho la radio cuando puedo y en esta mañana no podríamos porque tenemos actividades, tanto Toniel como yo. Mi nombre es Walter, ayer le envié un mensaje. Tengo actividad en esta mañana, pero recuerdo que iban a sortear las entradas para ver a Petra. Necesitaríamos nosotros, estamos en ese anhelo, ese deseo de poder tener una salida junta, que nunca la tuvimos, con el pibe, con 14 años ya. Okay. Y recordarte que por favor puedas considerar esto y estar en el sorteo de las entradas, ¿sí? Walter y Otoniel, ayer ya enviamos un mensaje.
0: Dale,
3: gracias,
0: Walter.
3: Saludos.
0: Gracias por estar ahí. Jorge Eduardo.
4: Hola Diego, buen día.
0: ¿Cómo
4: bendiciones
0: andás?
4: Dieguito. Te habla Eduardo, el camionero de Loma de Zamora.
0: ¿Qué haces, Eduardo?
4: Acá escuchándolo en la radio, en el camión, yendo para La Plata. Diego, te quería hacer una consulta. Si me puedes pasar algún número de una psicóloga cristiana.
0: ¿Cómo no?
4: Te lo agradecería, hermano. Uh-huh. Muchas gracias. Bendiciones y muy lindo el programa. Sigan así.
0: Dale.
4: Diego, estoy escuchando el testimonio de la hermana que le falleció la nena. Nosotros el sábado pasado también, Diego, estuvimos en un velatorio de un matrimonio amigo de la iglesia. Se fueron a Brasil de vacaciones, Diego, al norte, donde no hay nada, donde no haya ni un peligro para la familia, para una nena de dos años y medio, Magnolia. Y se fueron a Brasil, vinieron de vacaciones, Diego, y le agarró el virus a la nena, del virus este que te agarra, que te hace agarrar diarrea, todas esas cosas, malestar, todo. Bueno, le agarró a la nena y le afectó los riñones y partió con el Señor el fin de semana pasado. Así que, bueno, la entiendo la hermana. Estamos nosotros con este tema también del matrimonio que quedó, única hija, vacaciones soñadas. Y bueno, todo bien y no encontrás explicación, los planes del Señor, como decía la hermana, ¿no? Que el Señor tiene para nosotros. Así que bueno, la acompaño en el sentimiento y bueno, nosotros también acá estamos orando mucho por esta pareja. Amén. Amiga, Nico y Diana Carabajal.
0: Amén.
4: Así que
0: bueno, hermano, gracias por tu mensaje. Al 11-28-86-0301. Estamos en vivo aquí en Radio Ama, así que nos podés dejar tu mensaje. Consuelo celestial para la familia de Renata, ya está en los brazos del Señor, fuerza. Nos decía Clary. Mercedes dice, un abrazo a esa mamá y a su familia, que pueda sentir el amor de Dios. Rubén dice, bendiciones, qué dolor, solo Cristo puede darnos paz ante ese dolor. Maxi, mensaje de voz.
5: Diego, buenos días. Oramos por esta familia, que Dios consuele esos corazones y que en este tiempo puedan permitirse vivir el amor más grande que tiene Dios con nosotros y que pueda ser su roca en este tiempo y consuele esos corazones quebrantados. Así que estamos firmes acá orando por esta familia.
0: Gracias, hermano. Cristian, mensaje de voz.
6: Buen día, Dieguito. ¿Cómo
0: Hola.
6: Andás? Bueno, muchas bendiciones para vos, para toda la radio. Qué bueno es arrancar agradeciéndole a Dios en el lugar que estamos.
0: Amén.
6: Que es el lugar que Dios nos puso. Así que, bueno, te quería agradecer también por la semana pasada que te mandé un mensaje para pedir oración por una nena que se iba a operar. Bueno, quiero decirte que salió todo bien, ya se está recuperando, está requete bien. Gracias a Dios, gracias a la oración, gracias a toda la radio. Así que feliz viernes y que tengan un excelente día.
0: Gracias, hermano. Era Cristian. Griselda dice, oramos. que el Señor consuele a esa familia. Gonzalo dice: bendiciones a esta familia, que se recuesten en el regazo del Señor. Abrazo. Amén.

0: Mas él fue herido por nuestras rebeliones, molido por nuestros pecados. El castigo que nos trajo paz cayó sobre él y por sus llagas fuimos nosotros curados. Isaías 53:5.
1: Con solo una mirada.
0: Hacemos una pausa y seguimos aquí en vivo en Radio Ama 92.3 en On Demand.
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Petra, de libros. 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

0: vamos a estar regalando dos entradas hoy para Petra al finalizar On Demand en los últimos 10 minutos. Me escribió Andrea Odriozola Bonini, dice: hoy los esperamos con un cafecito caliente y algo rico para degustar en el auditorio Rafael Hayat. En la reunión Culpable se busca, viernes 8 de mayo a las 20 horas. Reunión de matrimonios. Invitamos a todos los matrimonios, parejas, novios, a las 20 horas. Tenemos mensajes en el chat de YouTube. Luciano dice: muchas fuerzas para Dai, siempre en oración. Renata ya está con papá. Javier Cardoso también dice: Dios fortalezca a esa familia. Carlos Gustavo García, bendiciones, Diego. Gracias a todos. Estamos esperando que llegue Cristian Borneo, baterista de Petra. Ya está llegando, ¿eh? Y quiero saludar a mis invitados. Pablito, vos si te pones en ese mic, mejor. Esperá, esperá. A ver si se oye de ahí. ¿Se oye?
1: Sí, buenas, señor. Buenas tardes, buenas noches.
0: Está medio lejos, está medio
1: según
0: lejos.
1: Según a qué hora...
0: A qué hora nos escuchen.
1: Programa.
0: Levantá el capuchón de eso, a ver. Levántalo. No, ves que la parte está al revés. Tenés que ponerlo, la parte gris hacia ustedes. Gíralo, gíralo. La parte gris. No, hablo del micrófono mismo. ¿Ves que tiene una parte gris y una negra? Gíralo. No, para el otro lado. Ayúdame, ayúdame, Máximo. Ahí, esa es la cara que se oye. Ahí está. Ahí va. Ponerle el capuchón. Ahí vamos. Esto es así, uno opera y conduce a la vez. Ahí está, déjalo.
2: Y ahora dale un besito al capuchón.
0: Ahí está.
1: Mejor no. Bueno,
0: bienvenidos, gracias.
1: Gracias, Diego, gracias. Y bueno, estoy re emocionado por tu show del mañana.
0: Yo tengo que agradecerles a ustedes toda la idea que tuvieron de hacer este videíto que hicimos con Pucho. Toda la superproducción que hicieron, que realizaron Pablo, Sabrina y Grace ahí en el cafecito en Villa Urquiza, que yo creo que eso impulsó muchísimo,
2: gloria a Dios, la honra y la gloria para el Señor Jesucristo.
0: Amén.
1: Gloria a Dios. Y también hablábamos después, qué fácil es grabar y filmar, sí, y todo, y editar cuando el que está en cámara, en este caso Pucho y Diego,
0: Pucho más que nada,
1: o sea, tienen con qué, digamos.

0: A mí me divierte muchísimo, a mí me divierte muchísimo, se prende.
1: Se te veía muy feliz en la filmación.
0: Es que sí, sí, lo estoy. En realidad, trato de todos los días agradecer a Dios y de estar feliz con lo que nos toca, ¿no? Y bueno, hay momentos donde tocan cosas más alegres, otros donde nos toca un poco más de preocupación. Pero gracias a Dios estamos tomados de la mano del Señor, que nos da la fortaleza y nos da la guía principalmente. Porque si no, uno estaría girando en círculos y no haciendo nada, ¿no? Entonces, como surgió la necesidad por lo que pasó con Coba, con este problema que está teniendo, la idea vino del Señor y me dijo: vos tenés la posibilidad de cantar, tenés la posibilidad de promocionarlo en la radio. Y creo que con eso podemos hacer algo. Y bueno, ustedes me ayudaron también a canalizar ahí, a armarlo, y yo estoy muy muy agradecido. Mañana entonces, llenísimo, lleno el Hard Rock Café. Ahora oramos por la gargantita, nomás. Acá me están dando cafecito caliente. Me trajo una tortita de ricota, de coco.
1: Que ve con la obsesión desde la semana pasada. Mirá, la tengo en el medio de la frente. Vos la nombraste y me la...
0: Mirá lo que es esto, es hermoso. Y encima te voy a contar una cosa. Hoy va a venir a eso de las 11, más o menos, Brenda Rodríguez. Brenda, que tiene un testimoniazo para contarnos y que tiene un emprendimiento de empanadas. Así que va a traer algo calentito, me dijo.
1: Se me antoja.
0: A eso de las 11 vamos a tener la presencia de Brenda acá, que nos va a visitar. Y vemos si podemos sumarla a la tanda para ayudarla, porque ella estuvo trabajando de forma de relación de dependencia, se quedó sin ese trabajo. Y también Dios le abrió los ojos espirituales y le dijo: pero vos sabés cocinar, y lo que cocinás todos te dicen que es muy rico. Entonces, ¿por qué no cocinás y haces tu propia fuente de ingresos, no? Vos de eso sabés un montón, hermano.
2: Y lo que del trabajo, el otro día leía en la Biblia, en Colosenses, sí, cuando el apóstol Pablo, él santamente, orgullosamente dice: cuando estuve entre ustedes, gracias a Dios nos pudimos sostener sin tener que pedirles nada. En el sentido de que él trabajaba con sus manos haciendo carpas.
0: Exacto.
2: Y generaba sus recursos a través del talento que Dios le había dado.
0: Amén.
2: Así que lo mismo que Brenda con sus empanadas, o bueno, en el caso mío el tema de la pintura, esto de trabajar con las manos.
0: Claro.
2: Con lo que uno tiene, y bueno, obviamente, justamente acá ustedes también, es con... vos podés estar en el medio de donde sea, de cualquier lugar, y esa virtud, ese don sigue estando con vos.
0: Amén.
2: Porque sale de tu cuerpo.
0: Gracias a Dios. Gracias a Dios por eso, que nos da la oportunidad de despertarnos todos los días y de poder buscarlo, ¿no? Porque si no lo buscáramos, la fuerza para hacer eso no estaría. Vos lo sabés también, Grace.
1: Sí,
0: y a mí me gusta mucho algo que me propusiste recién de hablar, de cómo cuidar las cuerdas vocales, asociado a algo que habías leído en el diario, ¿puede ser?
1: No. A ver. Es la vida, ¿vio?
0: Ah, en la vida misma.
1: La vida misma.
0: ¿Lo contamos?
1: Sí, gracias. Me gusta mucho hablar de este tema. Igual quería decir que recién llamó, porque yo me olvido, viste que ya te conté.
0: Sí,
1: me viene el disparador y me olvido. Llamó el FAM, yo creo que es el vamos a nombrarlo presidente del Club de Admiradores Diego Riga, de la provincia de La Pampa.
0: Ok.
1: Gustavo García, que recién llamó y siempre nos escucha, y ya me dijo, viene desde La Pampa, y me dice: no puedo llegar a este sábado.
0: Ajá.
1: ¿Y sabes lo que me dijo? Y esto lo relaciono con la multiplicación de los panes y los peces. No hay justo desamparado que mendigue pan. Y una vez que el Señor, yo le digo a Pablo: abre la canilla, la puerta, como quiera, río de agua viva, todo lo relacionado a la provisión. Porque ya tiró la punta de lanza y me dice: pero va a haber otra. O sea que ya lo, con su boca, porque él viene de La Pampa y no podía llegar este sábado.
0: Todavía no está la fecha, pero va a haber otra.
1: Va a haber otra
0: porque ya me pidieron que haya otra.
1: Eso es Dios que puso en su corazón y que va a venir desde La Pampa. Referente a lo que vos me preguntabas, por ejemplo, te digo un desgaste y a veces hay mañas. viste, con los que cantan, yo, por ejemplo...
0: Sí, sí.
1: No, pero yo, viste, como a veces le erro el tono, digo, para subirlo, yo sé que hice lío y que estuve calando.
0: Sí.
1: ¿No?
0: Entonces, ¿qué sería calando?
1: Nah, pícaro, no, si no, vos no. Sabés más que yo.
0: No, te juro que yo tengo demasiado de intuitivo, digamos. En las clases de canto que yo he tenido con Pablo Espejo, claro, que fue mi maestro vocal en cuanto a lo lírico. Lo que hacíamos era cantar canciones, o sea, él me ponía viene a la finestra, oh mio tesoro, de venir a consolar el pianto mío. Y así cantábamos, ¿no?
1: ¡Qué hermoso! Temas.
0: Y me iba marcando cositas, él tocaba en el piano. Y yo iba, y después hacíamos ejercicios. Dame ni botulami, dame ni botulami, dame ni botulami. Así subiendo y bajando. Entonces, no es que hubo demasiada teoría o yo sé cómo se llaman las cosas. Yo tampoco hice la carrera de locución, como has hecho tú.
1: Ay, es tan tierno, Diego, conmigo y la audiencia, sí, las cosas que me escribe, estoy re emocionada.
0: ¿Pero es verdad o no es verdad?
2: Te ganaste el reconocimiento de tu voz igualmente.
0: No, gracias a Dios, ese era honoris causa, pero no...
1: Claro, pero cuando no. Vos estudias mucho y haces acordes,
0: sí.
1: Entonces no encontraste el tono y los acordes al practicar, así dentro de lo que es el canto lírico,
0: sí.
1: Viste que va subiendo las
0: sí.
1: escalas.
0: Ajá.
1: Cuando uno canta de cara dura, aunque tenga una base, porque lo mío es para locución, no para canto, está escalando.
0: Sí.
1: Y entonces escalar es que estás ya cantando
0: sí.
1: con el público o en un ensayo, y te das cuenta que estás baja. Entonces te haces la sonza.
0: Ah, que estás por abajo del tono, sería. Estás,
1: y, pero seguís cantando.
0: Ok, claro.
1: Por todo y a pesar. Entonces,
0: sí.
1: Entonces vas calando. No es que tenés más tono y tenías que subirlo. La inventás.
0: Ok.
1: La dibujas. Entonces un tono alto y cuando estás cómoda seguís con la canción.
0: Bien.
1: Para que...
0: Claro.
1: Por todo y a pesar. Entonces,
0: sí.
1: Entonces vas calando. No es que tenés más tono y tenías que subirlo. La inventás.
0: Ok.
1: La dibujas. Es un tono alto y cuando estás cómoda seguís con la canción.
0: Bien.
1: Para que...
0: Terminemos con esto y ahí le damos la... Sí.
1: Bueno, vos me tenés que decir, por ejemplo, para no dar técnica, te dice, por ejemplo... Y le dirás Marshall.
0: Ah, bien.
1: Mejor
0: claro, es, engolar es no engolar, hay, ¿no?
1: Y es engolar y un cantito.
0: Una línea melódica extra.
1: Marshall. Mejor es no hay. Y hay muchos locutores que la siguen usando.
0: Claro.
1: Pero aparte de hacerle mal a la garganta y que te volvés un poco, te trastornás, porque imagínate una tanda de 6, 12 avisos.
0: Claro.
1: Ahora porque se graban y ahí también está el estilo que vos hacés de representación, como si fuera un pequeño
0: acting.
1: Paso de teatro.
0: Claro, un acting.
1: Entonces, si es mal, y la dirás, Marshall, mejores no hay. Antes se veía mucho en el interior, pero ahora hay tantos y ser desparramados por la República Argentina, gracias
0: sí.
1: a Dios, que lo contrario es en plano. Y dice, ¿cómo plano? Se tiene que tener matices, qué sé yo. Y fíjate qué diferencia y qué convocante y qué refinado. Y la dirás, Marshall, mejores no hay.
0: Bien.
1: Siempre usó el mismo tono.
0: Pero más firme, ¿no? Es como más... No tiene el...
1: ¿Sabe qué? No es el no tiene, viste, cuando la música le pones al cantar muchos adornitos y vueltita,
0: sí.
1: Es en plano, pero la potencialidad de la voz se hace que los graves sean más graves, los agudos sean más agudos. ¿Y qué le pones? Sentimiento.
0: Okay.
1: No le pones unos rulos extraños. Lo hago de nuevo rápido, la mala y la buena. Y le dirás, Marshall, mejores no hay... Y porque aparte el canto sigue porque sí. viene otro
0: le pones una voluta al final a cada
1: exactamente
0: ¿no?
1: En cambio en plano es fino
0: sí.
1: ¿Dónde se descubre esta técnica? Cuando los locutores
0: sí.
1: que son específicos de radio y televisión, que son de la empresa, empiezan a hacer todo fino. Esto lo trajo Goar Mestre en la inauguración cuando empezó en Canal 13. El locutor estable de la emisora con los avisos institucionales.
0: Sí.
1: Entonces es en plano. Heladeras, Marshall. Mejores, no hay.
0: Hermoso.
1: Desde el convencimiento. Y es fino, ¿vio? Y después, por ejemplo, te pasan un informativo.
0: Sí.
1: El

0: informativo, que antes era ley que cada media hora vos tenías que dar el servicio informativo, que dura 3 minutos,
1: sí,
0: salvo el panorama, que está permitido o de 12 minutos o de 20, por ley, cuando era ley. Yo soy de la época de la ley,
1: claro,
0: respeto la ley. Entonces nosotros teníamos que saber cuánto duraba, porque empieza noticia local, noticia nacional, noticia internacional, deporte y los datos del tiempo. Todo eso dura 3 minutos.
1: Claro.
0: Entonces que tienen mucha noción del tiempo.
1: Yo me acuerdo cuando le pedían a la locutora, le decían, a ver, Clarita, HTH, por favor.
0: Ay, negro oro está.
1: HTH.
0: Sale así, muy, ay, muy, sí, del negro oro.
1: Sí, claro.
0: Claro, él tiene un poquito de cantito porque era, claro, mendocino.
1: Ah, mira.
0: Por eso él, pero como él...
1: Pero HTH, ¿qué quería decir?
0: Hora, temperatura, humedad.
1: Hora, temperatura y humedad. Claro.
0: Y bueno, y por ejemplo, en el informativo, vamos a suponer, juguemos un presidente. Lo vamos, sí, a revivir a Sarmiento.
1: Sarmiento,
0: para,
1: ¿cómo no?
0: No me quiero meter en política,
1: está bien,
0: ¿no? A Sarmiento. Entonces... Dice, dale.
1: Que lo está haciendo Juan Leirado en el teatro, muy bien. De hecho, lo vamos a tener acá.
0: Sí.
1: Vamos a tener una entrevista con él.
0: Vi un avance en YouTube.
1: Sí.
0: Ah, me encantó. Bueno, y dice, yo me engancho en todo, qué problema. Bueno, en el informativo dicen, vamos, que tenés que leer, dale, que tiene que entrar todas estas noticias, porque jefe informativo dice, acá tenés.
1: Ajá.
0: Todo, hay completa, y hay guerra, y hay ciclones, sí, y hay fútbol, y hay lío con el fútbol, y el presidente, y los ministros, gremial, paro. Entonces es un choclo que meter sí o sí en 3 minutos. Entonces el problema es que sale... sucio. Dicen, el presidente Sarmiento visitó nuevamente la central de Atucha para inaugurar la nueva sección que será habilitada próximamente.
1: Bien.
0: Eso es correr. Como hay sonidos en el aire, que están las deformaciones de los elementos externos e internos de la persona, que se llama ruidos en el mensaje,
1: ajá,
0: la persona, imagínate, en un taxi no entendió,
1: no entendió
0: nada.
1: Claro.
0: Si la señora está dando, qué sé yo, calentando la leche, haciendo la tostada, le suena el timbre, le suena el celular, y el, sí, y el nene le llora en la habitación, no entendió nada.
2: ¿Y eso por qué pasa, Graciela? Que es como que la locutora se enamora de su propia voz y quiere cantarse a,
0: bueno,
2: sí misma.
0: Hay casos, es triste, pero hay casos.
1: Claro.
0: Pero el tema es que no hay que correr, hay que ponerle ritmo.
1: Okay.
0: Esta te va a gustar. Entonces, si correr es, el presidente Sarmiento avisará nuevamente, viste, hasta yo me trago, va de nuevo, toma dos. El presidente Sarmiento visitará nuevamente la central nuclear de Kuchuk. Estoy re furciera. El presidente Sarmiento visitará nuevamente la central nuclear de Atucha,
1: sí,
0: para inaugurar la próxima planta.
1: Ajá.
0: Eso es correr y está todo. Ves una palabra. Escupido, corrido, todo.
1: Okay.
0: Con ritmo es otra cosa. Es, el presidente Sarmiento visitará nuevamente la central nuclear de Atucha próximamente. Es explicativo, remarcando las palabras que son la columna de la información.
1: Para que te,
0: o sea,
1: quede la información.
0: ¿El presidente Sarmiento visitará nuevamente la central nuclear de Atucha? No.
1: No, claro.
0: Contámelo, explícamelo.
1: Eso parece un legal.
0: El presidente Sarmiento visitará nuevamente la central nuclear de Atucha.
1: Claro.
0: O sea, le pones el acting, la, sí, actuación.
1: Antes no se utilizaba el legal que se pone ahora en los finales de las publicidades. Eso que vos me hacías recién, sí, es una especie de legal. Cuando te leen así todo rápido y dicen, promoción válida para... ¿No? Como por ejemplo en Banco Palito. 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A ver.
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1: Eso sería legal, ¿no?
0: Claro, pero yo lo sufro porque soy de la vieja escuela.
1: Claro.
0: El único que me gusta es este porque lo hiciste vos.
1: Pero, y además porque...
0: Sufrí mucho cuando empezaron. Papá, sí, me llamó, que era un gran locutor.
1: Sí.
0: Muy premiado, hermoso, hombre de Dios. Me llamó y me dijo, ¿escuchaste este estilo nuevo?
1: Claro.
0: Y decía, mi papá decía, me duele el pecho.
1: No le gustaba nada.
0: Y no, no, porque este corrector de editorial es
1: que
0: un exégeta.
1: Sí, sí, sí, se llevó a todos los ámbitos eso. Yo me acuerdo que la actuación era un poco más formal, antes la actuación en las telenovelas, en las películas y todo. Y de golpe se coloquializó todo, hasta la locución. Las locuciones también se tornaron naturalistas, y que se note. De hecho, las indicaciones que te dan los clientes o las empresas cuando vas a grabar una publicidad es precisamente, no, que no suene el locutor, que suene lo más natural posible. Entonces, el tipo se mató estudiando un montón de cosas, hizo la carrera de locución para que después le digan, no, a ver, hacelo como si no fueras locutor.
0: Lo viví, mira, en el doblaje, sí. Una frustración, perdí mucho dinero, porque yo hice la campaña, no existe más,
1: sí.
0: Que ahora se usa de nuevo, sí. Pero en aquella época, hace tantos años, 40 y pico, ajá, largos, me habían elegido y yo doblaba todas las mujeres con distintos tipos de mujeres.
1: Ajá.
0: Perdone, frente a usted que diga esto, que es el maestro. Entonces las mujeres nos mirábamos al espejo y nos mirábamos la cinturita y decíamos, ¿vio? Vio Norm. Claro, relocutado. Pero la señora que se hacía la dieta después de manducarse una torta como la que me estoy comiendo ahora.
1: Nosotros.
0: No habla así.
1: No, claro.
0: Y yo me dijeron, sí, quedaste y qué sé yo. Y estaba sentada con Mateico en su programa La Gente o la Música. Y se sienta otra compañera.
1: Sí.
0: Y entonces cuando estábamos al aire en música, ella practica. Vio Norm. Yo le digo, ¿qué? ¿A vos te llamaron de Laboratorio Slowe? Para que vean qué posta lo que digo. Laboratorio Slowe. Y dice, sí, dice, voy a hacer la campaña. Y yo dije, oh.
1: Ah, entonces no era yo,
0: dijiste. No, porque me habían dicho que me habían elegido. Y yo le digo, ¿y por qué te llamaron? Ella era media mala, ¿viste? Y me dijo, no, porque la que habían elegido lo hacía muy locutada.
1: Eras vos.
0: Y era yo.
1: Claro.
0: Y ahí lo cambié.
1: Ok.
0: Lo cambié.
1: Bueno, tenemos visitas, tenemos a Cristian Borneo, que ya va a ingresar en los estudios, y también tenemos visitas de ESEA, ¿es verdad? Sí, tenemos visitas de la Escuela Cristiana Evangélica Argentina, así que voy a hacer una pequeña pausa, los acomodo en el estudio, y ya volvemos con más On Demand, queridos amigos, estamos en vivo, ¿eh?
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11: Sabes que puedes contar conmigo siempre, hermano.
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2: ¡Ay, qué lindo, chicos!
1: Amigos, estamos en vivo aquí en Radio AMA 92.3 haciendo este programa maravilloso que lo completamos con todos ustedes comunicándose a través de YouTube. En el chat de YouTube que está habilitado, dicho sea de paso, a ver si dejan un me gusta, porque si no, esto no se mueve. O sea, el algoritmo se activa cuando usted pone el dedito. Si pone el dedito y dice me gusta, entonces dice YouTube, dice, ah, mira, le está gustando a esta gente, mostrémoselo a más gente. Y ahí aparecen las impresiones y un montón de cosas técnicas que no les voy a explicar, pero que sí les voy a tener que explicar a todos estos muchachos que acaban de ingresar en nuestro estudio. El Cita, anda saludándolos.
2: ¡Hola, chicos! ¿Cómo andan?
13: Hola, hola.
2: De a uno, de a uno, buenas. De a uno, por favor. Vamos de izquierda a derecha, a ver vos.
14: Hola, me llamo Matías Cardoso.
1: Elías Cardoso. Elías Cardoso.
14: No, Matías, Matías.
1: Matías, porque hablas muy rápido. Más lento, entonces. Okay. Más lento. ¿Vos?
15: Sebastián.
1: Sebastián.
15: Narvaja.
1: ¿Narvaja?
15: Narvaja, sí.
1: Bien, bien.
16: Y yo me llamo Bautista Lamura.
1: Ahí está, Bautista. Bueno, bienvenidos. ¿De dónde, de qué escuela vienen?
16: De ESEA.
1: ESEA, de Escuela Cristiana Evangélica Argentina.
16: Exactamente.
1: Bueno, ¿y qué les parece hasta ahora el recorrido que han hecho?
16: Y bueno, la verdad que recién llegamos, no tuvimos mucho tiempo, o sea, pero la verdad que por lo que estamos viendo, las instalaciones están muy lindas. Bien. Y fuimos a la sala de las compus, y nada, la verdad que están muy muy buenas, bueno, tienen muy buena calidad.
1: ¿Se enteraron de que van a estar viniendo periódicamente acá a trabajar? Porque no sé si ustedes pensaron que iba a ser un recreo, una cosa así. No, no, no, van a venir a laburar. De hecho, los voy a poner a trabajar en distintas áreas. Van a hacer producción. Algunos van a venir acá a operar técnica, operación técnica. Otros van a tener su columna deportiva, si es que les gusta el deporte. Otros pueden hacer una columna de tecnología. No sé si hay alguno que le interese la tecnología. Redes, si les interesan los videojuegos, también pueden tener su columna de videojuegos. Díganme que, cuáles son los intereses que tienen ustedes, por ejemplo. Ustedes tres que están sentados y tienen micrófono.
16: Bueno, a
1: ¿qué
16: mí...
1: ¿Qué te gusta a vos?
16: Y a mí, o sea, lo que por ahora lo que más me está gustando es esto. O sea,
1: radio.
16: Claro, radio la verdad que me gusta. O sea,
1: ¿y enfocado en qué? ¿Qué harías? ¿Un programa de qué, por ejemplo?
16: De fútbol, me gustaría.
1: De fútbol.
16: O de deportes.
1: Bien, tenemos un programa acá de fútbol que se llama Toco y me voy, que va a la tarde. Y bueno, después tenemos un programa exclusivo de River. Va a venir el
16: yo
1: de Boca.
16: Yo soy de River.
1: ¿Sos de River?
16: Sí.
1: Bien, podés escucharlo entonces. Así que bienvenido. Si tenés mucha data, te vamos a exprimir.
16: ¿Y ustedes?
1: ¿Los demás?
14: ¿Vos? Yo lo mismo, a mí me gusta mucho la radio también.
1: Y
16: está bueno.
1: El fútbol.
16: Mirá, Boluso TV, Olga, todo eso.
1: Bien, bueno, entonces podría ser.
14: No sé si conocés 412 también.
16: Sí. ¿Tú?
14: 412.
16: No. Cooling Break.
1: No.
14: Ah, bueno. También unos programas.
1: Está muy bien. Sí, sí. Está muy bien. No, no, yo me la paso trabajando. Estoy acá al aire de 7 de la mañana a 12 de la noche. Así que para mirar, miro lo que hago yo. Bueno, chicos, entonces son bienvenidos y van a estar viniendo. Creo que a partir del lunes que viene, yo le cuento a los oyentes, porque se están enterando ahora, que van a tener la presencia diaria de distintos grupos de chicos, creo que son de a cuatro que van a venir a colaborar. Y cada uno, bueno, acorde a lo que más le guste, lo vamos a poner a laburar.
13: Perfecto, perfecto.
1: ¿Bien?
17: Ahora como pez.
1: ¿Eh?
17: No, una amiga que trabaja ya.
1: ¿Qué dice? ¿Qué dice?
17: No, que trabaja todos los días.
1: Bueno,
13: le mandamos, la radio también.
1: Mandale un beso.
17: Ah, no, un saludo.
1: ¿Quieres saludar a alguien más?
13: Sí, a Hugo Bernal quiero saludar.
1: Hugo Bernal, ahí un está. Saludo. Bueno, y de los que están atrás parados, ¿alguien quiere saludar a alguien? ¿Eh? Estamos
17: lo pide.
13: Quieren saludar a Celeste Carabajal también.
1: Ok, ahí está, lo está prendiendo fuego, le acaba de tirar un bidón de nafta. Entonces, ¿alguien más?
18: A Lucía Cardoso.
1: Ok. Bueno, a ver si ahí dice bendiciones, un abrazo grande para todos. Están saludando acá en el chat. Bueno, si quieren, ¿alguien más? ¿Quedó alguien por saludar?
13: ¿Además quieren saludar? ¿Alguien? ¿A Carola? ¿Vos?
17: Carola, vos. Hola, Carola. Hola,
19: Carola. Le quiero decir algo.
1: A ver.
20: Vení, acercate.
19: Quiero decir ahí. Hola, Carola.
13: Ahí va.
1: Ok. Ya veremos qué sale de este experimento, pero gracias, chicos, por visitarnos.
17: No, a vos por el
16: gusto, un gusto.
1: Continúen con la visita, me imagino que tienen todavía un largo recorrido. ¿Eh? ¿Sí? Ok, dos postas más y a ver qué es de su agrado y qué no. Sean totalmente sinceros, ¿eh? Cuando termine el recorrido, le dicen, che, la verdad que esto no me gustó, esto me pareció medio flojo. Me faltó.
16: Por ahora lo que estamos viendo, la verdad está muy muy lindo y está bien cuidado todo. Fuimos a los baños.
1: Bien.
16: Y nada, los baños, la verdad que están.
2: Mantengámoslo así entonces, chicos. ¡Basta, Puki!
1: Nos vemos el lunes.
17: Muchas gracias.
1: No sé quién va a venir el lunes, pero bueno, ya me enteraré. Eso lo organizan sus profesores.
16: Muchas gracias.
1: Estamos en vivo aquí en Radio AMA 92.3 con visitas de la Escuela Cristiana Evangélica Argentina. Es así, esto es sin red. Llega, sale al aire. Comuníquense 11-28-86-0301. Edith dice: buen día, Diego, bendiciones para todos los oyentes. Elena: por favor, Diego, ¿me puedes pasar el flyer de reunión de matrimonios de hoy?
16: Sí.
1: Cristian Borneo, ¿está por ahí? ¿Está el señor Cristian Borneo o se fue? Quiero saludar a mi amigo Cristian Borneo. Porque se viene Petra a la Argentina el próximo 16 de mayo. En el Auditorio Sur. Las entradas en venta a través de ticketflash.com.ar. ¿Sí? Tenemos dos entradas para regalar. Podés pagar hasta tres cuotas sin interés con Galicia, con Visa. La verdad que son muy accesibles las entradas. Y voy a saludarlo a Cristian Borneo, que está en nuestros estudios. Señoras y señores, este aplauso es para mi amigo Cristian. ¿Cómo andás, hermano?
21: Todo bien. ¿Vos, Diego, querido?
1: Tanto tiempo.
21: Sí, totalmente.
1: Te crucé en el barrio, porque se ha mudado a Villurquiza también nuestro amigo Cristian, cuando no está viajando por el mundo.
21: Sí, y sos creo que la segunda persona que me cruzo en mis 20 años viviendo en Capital.
1: ¿En serio?
21: Una locura.
1: Mirá.
21: Sí, no lo podía creer, porque viste que es dificilísimo cruzarse a alguien en Capital.
1: Sí.
21: Yo siendo de Mar del Plata no hay día que vaya, por ejemplo, de vacaciones o voy, no sé, dos semanas y me cruzo a alguien todos los días.
1: Claro.
21: Después a Güemes y me cruzo. Parece un pueblo.
1: Es verdad. Es una ciudad grande, pero pasa eso.
21: Sí.
1: Pero bueno, ¿querés contarle a la gente un poco cómo fue que vos llegaste a Petra? O sea, vos, no voy a empezar de tan atrás como que cómo empezaste a tocar la batería, porque ya lo hablamos la otra vez.
21: Sí.
1: Y la verdad que es un talento que tenés. Yo a cada persona que con la que hablo le digo que el mejor baterista de Argentina sos vos.
21: Gracias, no, para mí.
1: Vos vas a decir que es mucho.
22: Soy testigo.
1: Vas a decirme que es mucho, que no, bueno, hay mejores. Está todo bien. pero...
21: En realidad, viste que como es algo artístico, hay muchos buenos, diferentes, cada uno sí. para su lado, ¿no? Y yo no, hago pero, lo mío y trato de hacer lo mejor
1: pero
21: posible.
1: Pero vos tocás muchos estilos también.
21: Sí, trato, trato.
1: Bien, bien.
21: Me
1: bien.
21: Desenvuelvo más dentro del pop rock, lo más comercial ahora, porque es lo que vengo tocando mucho en estudio de grabación y eso. Sí. Pero tuve mi época de tocar jazz, bossa nova, afrocubano y eso, y si tuviera que hacerlo, calculo que al principio estaría un poquito oxidado, después me acomodaría.
1: Bueno, claro, pero el trabajo de ser sesionista, o sea, de grabar con distintos músicos, no que sos el baterista fijo como sos de Petra ahora sí. hace varios años, es un trabajo que requiere de mucha versatilidad, que requiere también de que uno sea permeable a lo que le vayan diciendo, a las indicaciones que le vaya dando el productor o el dueño de la banda en ese caso, que diga, no, yo quiero que sea más por acá, más por allá. Sí. Y la verdad que vos tenés un oído y una delicadeza para seguir esas indicaciones, que es otro talento más, además de tocar bien y no ir clavado con el metrónomo.
21: Sí, es también haber escuchado mucha música, ¿no? Y sí. que me guste mucho... Me gustan diferentes estilos, me gustan muchos artistas, entonces ver qué funciona mejor para la canción y siempre tratar de poner la canción por encima de todo. Entonces bien. Cuando toco no pienso en que yo haga algo que sorprenda a alguien, sino que sirva para que los demás funcione, digamos.
1: Yo estoy 100% a favor de eso que acabas de decir, y es casi una filosofía de vida. Lo importante es la obra de arte. Lo importante en este caso, si es una canción, es la canción, no es el, sí. el individuo o el músico, porque al lucirse la canción se luce todo el trabajo y sabés que eso es lo que va a quedar eternamente, digamos. Sí. La obra es lo que prevalece.
21: Sí, ahí te tiene que gustar la música, ¿no? Claro. Porque yo a veces veo que cuando más inmaduro es un músico, en este caso yo soy baterista, pero podría ser... guitarrista, lo que sea, es como que trata de sobresalir sobre claro. los demás, y es como que no es como el jugador de fútbol que quiere pasar a todos y no la pasa y dice, qué morfón, ¿viste? No sí. pasa y al final, ¿es bueno o no es bueno? Porque dice, sí, tiene habilidad, pero la está usando mal.
1: Claro.
21: Y lo mismo pasa acá, y bueno, es un tema de maduración también, de hay gente que no madura nunca como todo, bueno.
1: Claro, claro.
21: Pero la verdad es que a mí me gusta mucho la música, así como oyente también, entonces yo trato de tocar lo que me gustaría escuchar.
1: Claro.
21: Y bueno, depende del estilo, puede ser más complejo o no. Entonces la gente por ahí le escucha que no es músico, piensa que cualquier cosa, no sé, van a poner un ritmo, sí. es sencillo, entonces porque es sencillo es fácil, y no es así, porque es como todo, tiene su complejidad, la consistencia que tenés que tener, y un montón de cosas, pero no voy a poner a explicar cosas de música acá.
1: No, no te creas, ¿eh? Mirá que este programa tiene toda la libertad de poder hablar.
21: Vean volar a todo el mundo,
1: no,
21: se duermen.
1: No creas, de golpe aparecen. Mira, este programa es así. Arrancás de una manera y Dios te va llevando por el camino que quiere. Siempre, ¿eh? Siempre es así. Y de hecho, empezamos a hablar de cosas técnicas sí. y salen como de abajo del piso, así como conejos, músicos que dicen: uy, mirá de lo que están hablando. Uy. Sí. Y empiezan claro. a comentar. Y eso ya me pasó muchas veces.
21: Mirá.
1: Así que te sentiste total libertad.
21: No, de buenísimo. Hecho, y de hecho, por ejemplo, hablando de cosas técnicas, sí. digo que en mi etapa de formación, igual vos me habías preguntado de Petra, ahora te
1: explico.
21: Después pero en mi etapa de formación, bueno, estudié en un montón de escuelas. Me gusta, soy muy nerd de todo.
1: Decilo, en Berkeley.
21: Estudié en Berkeley, acá gané una beca para Boston, pero después me fui a Los Ángeles Music Academy en Los Ángeles, porque estaba el baterista de Frank Zappa. ¿Y
1: wow. era cuál?
21: Ralph Humphrey. En paz descanse, que fue el baterista anterior a Terry Bozzio en The Mother of Invention.
1: Claro.
21: Y era un monstruo, batero de Don Ellis. Entonces yo estaba muy nerd con toda la parte esa, la adolescencia, digamos.
1: Sí.
21: Y me fui porque estaba enloquecido con que no podía hacer que enseñen. Ralph Humphrey, que era el batero de Frank Zappa. Joe Porcaro, que era el padre de Jeff, el batero de Toto.
1: De Toto.
21: Y que además, todos estos tipos tienen créditos en lo que te imagines, desde claro. grabar la película Misión Imposible, yo sí, por caro, sí. o sea, con Lalo Schifrin a grabar con lo que se te ocurra.
1: Sí,
21: ¿no?
1: con Tina Turner.
21: Sí,
1: con,
21: una sí. locura todo. Entonces quería estudiar con ellos porque te hablo año 2000, parece arcaico, pero bueno, no había tanto internet ni nada, y no. uno flasheaba que en Estados Unidos, no sé, como que enseñaban cosas que acá no, y cómo poder llegar a ser un profesional. Y
1: ¿era un poco así cuando llegaste? A Berkeley.
21: Acá había muy buen nivel en Argentina de profesores sí. de batería en específico. Sí. Y como yo había estudiado con un ex egresado de Berkeley, estaba cerca, o sea, no tenía menos nivel que los norteamericanos,
1: okay,
21: técnico ni nada. De hecho, estaba por arriba en general, pero el nivel técnico...
1: ¿Estamos
21: significa...
1: hablando de J. Morelli? ¿Habés estudiado con J. Morelli?
21: No, no, con Fernando Martínez, que J. es mi amigo.
1: Okay.
21: De hecho, ayer estuve hablando justo. Pero J. es un animal, uno de los mejores sesionistas históricos de acá de Argentina.
1: Claro.
21: Pero Fer era egresado del Berkeley, profesor del New England Conservatory allá en Boston. Entonces, cuando me enseñó, me dio un poco la escuela americana. Yo también estuve en Mar del Plata con un capo que se llama Javier Puyol, que tenía la escuela de que era Junior Cesari, un baterista de acá, muy famoso, que le enseñó a todo el mundo. Era como medio un gurú, todo el mundo quería con Junior Cesari.
1: Sí.
21: ¿Y por qué? Porque tenía como la técnica americana acá, en los 80. Y la escuela de tambor y todo tiene que ver... por cada, pasa por todos lados, o sea, el tambor de Francia, España, por todos lados, ¿no? Cada escuela militar tenía sus agarres, su forma de tocar.
1: Sí.
21: Pero la de este tipo y varias de las nuevas escuelas americanas lo que hacen es como una escuela más para enfocada a la batería y no tanto al tambor en la caballería y todo eso. Ajá. Entonces, básicamente se trata de tocar con la manera más elegante y, digamos, de menor esfuerzo y no poner el cuerpo a, ¿viste?
1: Esforzar, al estrés. Claro. Claro, sería como para el guitarrista la posición correcta para que no estés haciendo esfuerzos innecesarios, ¿no?
21: Claro, de hecho Junior le decía la ley del mínimo esfuerzo hinchando, porque claro. Y hay un montón de leyes físicas, esto para los bateros, ¿no? Cuando uno pelea contra las leyes físicas...
1: te desgastás.
21: Sí, te desgastás y te rompes. Por ejemplo, vos cuando... Es como un... ¿viste? Cuando vos le pegás, por ejemplo, un tambor, vos le pegás... Y vos estás generando una acción y el tambor tiene una reacción, no todo lo de físicas, o la gravedad y todo eso. Entonces vos tenés una reacción, si vos frenás esa reacción, el impacto lo tenés en todas tus articulaciones y en tus tendones, ¿no?
1: Es un poco lo que le pasó a Phil Collins, además de la del tema de la sordera. Él tiene un tema de que perdió mucha audición por usar los in-ears y por tener monitores muy fuertes en el escenario. Y además tiene un tema de columna. ¿Puede haber sido una lesión por tocar la batería eso?
21: Y mira, muchos dicen que se la puede adjudicar en esto, en que antes se sentaban, en los 80 era muy común sentarse muy abajo y tocar con las piernas como sobre los 90 grados, digamos, la rodilla arriba de la cadera. Y eso no es natural en el cuerpo y parece que no pasará nada, pero con el tiempo... Mira, varios bateros tuvieron problemas y operaciones de columna.
1: Sí.
21: Por eso, porque la espalda baja tiene mucha presión cuando tocas de esa manera. Entonces ponen un detalle, una moda que se hizo, que, por ejemplo, Dave Grohl tocaba así, un montón, todo, ¿no? Y que terminó arruinándole la espalda un montón. Y algunos con una o dos operaciones de columna, parece que a Phil le salió mal. No sé exacto, no puedo decirlo, pero pareciera que va por ahí el tema. Porque de hecho, por ejemplo, Vinny Colaiuta, que es uno de mis bateros favoritos del mundo, tuvo una operación ahora hace un tiempo del cuello, le soldaron una vértebra, no sé qué cosa, y salió mal, y ahora no está pudiendo tocar en vivo, está medio semi-retirado, porque dice que por ahí está tocando y después de un rato se le duerme un brazo.
1: Claro.
21: Entonces,
1: le queda presionada una vértebra seguramente.
21: Sí, algo, hay un nervio, algo, sí. De hecho dice que, por ejemplo, en estudio puede hacerlo porque dice, puede decir, bueno, paren 5 minutos, que me acomodo y seguimos. Dice, en vivo no lo puedo hacer, así que contaba que estaba medio semi-retirado por eso. Entonces es complicado el tema físico en la batería porque es un instrumento donde, por así decir, golpeas, pero no es así. Pero vamos a decir que uno está usando físicamente los 4 miembros, entonces hay una cuestión de balance. Es el único donde se usan los 4, excepto en el órgano del viejo, ¿no? Con la pedalera, pero en realidad en la batería al usarse los 4 y con coordinación y todo... tiene un montón de desventajas, porque no es normal estar sentado levantando las piernas, ¿no?
1: Okay.
21: Entonces, cuando se desbalancea el cuerpo, la columna, todo es todo un tema. Hablando de todo esto es mecánico y no significa que seas bueno. Puede ser buenísimo técnicamente y ser malísimo tocando.
1: Okay.
21: Porque no tiene nada que ver. Eso es solo una cuestión física. Es como si vos entrenaras un deporte y tenés mejor rendimiento de velocidad, mejor rendimiento de explosión, de todo, pero no tenés buena visión de campo de juego con otro compañero, lo que sea. Entonces, solo para hablar de ese tema, cuando estuve en Estados Unidos quise estudiar toda esa escuela, estuvo buenísimo, yo venía muy enfocado, la tenía como 90% de eso con los que había estudiado acá, en respuesta a lo bien que me enseñaron acá, y ahora más que nada con lo que hay de información, YouTube y cosas online, es lo mismo, hay un nivel tremendo. Lo que sí estaba bueno, en Estados Unidos se caen mucho ensambles, que son bandas, practican en conjunto y tenía todos los días, y conocés gente de todo el mundo, haces experiencia, tocás un día jazz con uno de Suecia, el otro día Latin, uno de Japón, ¿viste? Entonces estaba bueno, y después son los profesores, y bueno, fue una experiencia espectacular.
1: Bien, Marcos Dalia me dice, buenos días, bendiciones. Phil Collins tuvo una caída en el hotel en una gira donde se lesionó la espalda y de ahí derivó en que hoy esté en silla de ruedas. Ok, bueno, ahí nos está desasnando en estos datos que no teníamos. Hay un montón de mensajes, pero bueno, esto me gusta que vaya siendo una charla dinámica, así que vayamos charlando. Yo les cuento, el próximo 16 de mayo, déjame abierto así escuchan los chicos, el próximo 16 de mayo vamos a tener la presencia de Petra en Argentina. Petra es una banda que ya cumplió 50 años en el rock cristiano. Fueron los pioneros, podemos decir. La primera banda que ¿sí?
21: Sí, es de las primeras.
1: De las primeras.
21: Estuvo Larry Norman también, creo.
1: Sí.
21: Pero sí, la cosa...
1: En el hard rock, así.
21: Sí, sí, porque lo que pasa es que de historia te la hago... Bob Harman, que es el fundador de Petra y es el guitarrista.
1: Sí.
21: En el año 70, por ahí, él se acepta a Cristo.
1: Uh-huh.
21: Y dice que como va al Instituto Bíblico a estudiar para teología y todo, se le ocurre una idea genial, que es armar unas bandas de rock, porque él escuchaba Cream, ¿viste?
1: Ah, claro, claro.
21: Los Beatles, Jimi Hendrix, todo. Y dice, voy a armar una banda en la que pueda alcanzar a la gente que nunca entraría en una iglesia.
1: Uh-huh.
21: Entonces, de rock y un estilo que bla, bla, bla, ¿no?
1: Uh-huh.
21: Y la armó, y bueno, y la verdad es que tuvo un rechazo total, no le dejaban tocar a ningún lado, imagínate, el diablo en pinta.
1: Claro, claro.
21: En el 72 con una banda de rock, entonces ya tiene, de hecho, mira, 72, estamos, ¿qué? 54 años.
1: 54, ok.
21: Sí.
1: Ok, y estos son, ¿se podría decir que son los últimos conciertos que va a dar Petra?
21: Nunca se sabe.
1: Nunca se
21: en
1: sabe.
21: En Argentina pensamos que el último era el anterior, pero sacamos un disco nuevo después de 23 años. Así
1: Hope.
21: Que, sí.
1: ¿Qué tal la grabación de ese disco?
21: Y estuvo buenísima, demoró bastante. La Ajá. cuestión es que cuando estábamos de gira por el 50 aniversario, en teoría íbamos a hacer 5 o 7 shows.
1: Sí.
21: Y empezaron a llamarnos de todos lados y terminamos girando por casi 3 años, pero más de 80 shows por todos lados.
1: ¡Wow!
21: Fue una locura. 4 veces fuimos a Alemania, no sé. De todo así, 3 a Noruega. Era una locura.
1: Bien.
21: Entonces, como que hubo un revival que no esperaba la banda, y en el proceso yo le hablaba a los Petra y le decía, che, estaría bueno que hagamos un disco nuevo. Porque hace un montón que no hay un disco con canciones nuevas. Sí. Y los fans están todo el mundo viniendo a los shows, todo, y se merecen, no sé, algo nuevo.
1: Claro.
21: Y ahí, bueno, ahí empezó a, viste.
1: Ahí estamos escuchando Skin in the Game. Vamos a escuchar este tema mientras hacemos un break en la charla con Cristian. E ingresan chicos de la escuela que nos están visitando aquí en la radio. Comunicate 11 28 86 03 01. Estamos en vivo aquí en Radio AMA. Hay mensajes de los oyentes. ¿Qué hombres? Dice, ¿qué programación? Oscar dice, bendecido día viernes, bendecido viernes para todos. Quiero hacerles llegar a través de tu programa un feliz cumpleaños a Sergio Bonini, que le dediques un tema, y para Andrea también. Oscar, Tati, perdón, para Pablo y para su madre. Bien, buen día, Dios te bendiga. Me saludan. Mati Bellini también dice, nos envía acá un pedido de trabajo. Se necesita urgente manicura con experiencia en esmaltado semipermanente y soft gel esculpido, capping, pedicura con experiencia, esteticista corporal, masajes. Y me deja un mensaje de audio que ahora vamos a escuchar. Me pedían el número de Patricia Pínola, se lo he enviado. Voy a saludar a las chicas que han llegado aquí de la escuela y a los chicos también. Y ya volvemos.

0: Estás escuchando a Petra, el disco Hope. We Rejoice in Hope, se llama este tema. Estamos en vivo, y tenemos visitas de la Escuela Cristiana Evangélica Argentina. Voy a ir saludándolos de izquierda a derecha, porque no los podemos mostrar, no pueden aparecer en cámara porque no sabemos si firmaron el consentimiento para YouTube, si no, YouTube te bloquea el video. Básicamente pasa eso. Así que, bueno, bienvenida. ¿Cómo es tu nombre?
1: Carola.
0: Hola, Carola. ¿Todos de economía?
1: Sí, sí.
0: Bien, ¿vos?
2: Yo me llamo Boris.
0: Boris. Bien, estudian todos economía en SA.
2: Sí.
1: Pilar.
0: ¿Y?
1: Kiara.
0: Muy bien. Estuvieron haciendo el recorrido de la Universidad Evangélica con la escuela. No sé si han hablado con sus profesores. A mí me informaron que a partir del lunes voy a tener siempre un grupo de chicos que va a visitarme y van a colaborar en el programa. ¿Estaban al tanto de esto? ¿Han hablado algo?
1: ¿Es algo de la SACAP?
0: No sabría decirte.
1: Ah, entonces no.
0: No sabría decirte.
1: No dijeron nada.
0: Pero bueno, a mí me informaron que voy a tener acá visitas de alumnos de ESEA y van a colaborar en el programa. ¿Estaban al tanto de esto? ¿Han hablado algo?
1: ¿Es algo de la SACAP?
0: No sabría decirte.
1: Ah, entonces no.
0: No sabría decirte.
1: No dijeron nada.
0: Pero bueno, a mí me informaron que voy a tener acá visitas de alumnos de ESEA en el programa. ¿Estaban al tanto de esto? ¿Han hablado algo?
1: ¿Es algo de la SACAP?
0: No sabría decirte.
1: Ah, entonces no.
0: No sabría decirte.
1: No dijeron nada.
0: Pero bueno, a mí me informaron que voy a tener acá visitas de alumnos de ESEA. Se hace el salto, ¿no?, de salir de la escuela secundaria o no a la facultad, dice, uy, ¿cómo será? No, hay como mucha incertidumbre, y de golpe encontrarte con una familia que te abraza, gente que no te trata fríamente, encontrar un espacio que no está politizado como tanto pasa en otras universidades, es medio como un alivio, te diría. Pero está bueno que lo puedan recorrer. Y ¿qué vieron hasta ahora? ¿Qué visitaron?
2: Vimos el lugar ese que es como un escenario.
0: Ajá, el auditorio. Ah, el estudio de grabación.
2: Bien. Grabación y un par de aulas.
0: El estudio de streaming.
2: Claro.
0: Sí. Bien. ¿Alguno de ustedes tiene ganas de hacer un streaming?
1: Sí, está bueno.
0: ¿Sí? ¿Te
1: Llama
0: gustaría?
1: La atención. Sí. Okay. O sea, estuve en algunos y me copó.
0: ¿Y de qué te gustaría hablar en un streaming?
2: Claro.
0: Es. Sí. Bien. ¿Alguno de ustedes tiene ganas de hacer un streaming?
1: Sí, está bueno.
0: ¿Sí? ¿Te
1: Llama
0: gustaría?
1: La atención. Sí. Okay. O sea, estuve en algunos y me copó.
0: ¿Y de qué te gustaría hablar en un streaming? Angélica, la verdad que está buenísimo que hayas notado eso del clima, porque es lo que yo noto cada día. Cuando salgo de la radio, yo salgo al mediodía, estoy desde muy temprano en la mañana, y cuando salgo al mediodía siempre veo que se quedan horas los chicos como post clase charlando, disfrutando ahí un café en la entrada de la universidad o en el hall. Y eso, si vos la pasás mal en el lugar, no pasa, digamos, te vas corriendo a tu casa, decís, uy, por fin terminó. Entonces me parece que eso está bueno y es algo lindo de destacar. ¿Por qué eligieron economía? ¿Qué les atrae? ¿Qué les gusta?
2: Y a mí la economía siempre me gustó.
0: Sí.
2: La finanza también.
0: ¿Estás así mirando los diarios, agarrás ámbito financiero, lo lees de pe a pa?
2: Sí, sí.
0: ¿Sí?
2: Me despierto 5 de la mañana.
0: Ah,
2: a veces, a veces 5:30.
0: Mirá.
2: Y a veces me fijo cómo va.
0: Bien.
2: Pero a veces
0: bien.
2: No.
0: ¿Alguno le dio por meterse con las criptomonedas, a invertir esas cosas?
2: No.
1: Mi familia trabaja con eso.
0: Ajá.
1: Así que estoy bastante interiorizada. O
0: bien.
1: Sea, no sé un montón de cosas, pero...
0: Pero estás
1: estoy
0: al tanto.
1: Familiarizada.
0: Bien,
1: sí.
0: Bien. ¿Y con la IA? ¿Que donde la están usando todos?
1: Sí, ChatGPT en las pruebas.
3: ¡No lo deschaves! ¡No lo deschaves!

0: El Cita me acompaña siempre acá, está colaborando conmigo. ¿Por qué decís eso?
1: Ah, porque si mirás, si estás haciendo la prueba con la inteligencia artificial y en realidad no están estudiando.
0: No, no pasa eso, me imagino que no. Me imagino que no.
2: No,
0: de ninguna manera.
3: Estudiamos. Es una manera para estudiar mejor.
0: Por eso. Es una herramienta útil. La inteligencia artificial generativa, ¿la usan? Digo, hacen videitos.
3: Bueno, nosotros tenemos un emprendimiento nuevo.
0: Sí.
3: Es tipo un proyecto que tenés que hacer con el colegio. Que creas un emprendimiento con, o sea, una empresa con todos tus compañeros.
0: Okay.
3: Entonces cada uno tiene su área, está todo bien diagramado. Diagramado.
0: Sí.
3: Y nada, nosotros que estamos en marketing, Boris, Kiara y yo, usamos bastante la IA como para crear lo que serían los flyers o ideas para videos. O publicaciones, o cómo organizar el feed. Entonces eso
0: me interesa,
3: es una buena manera.
0: Me interesa. De hecho, tengo una empresa que nos apoya, que gracias a Dios nos auspicia, que está muy interesada en que le puedan hacer un video, porque todavía no tienen una campaña de marketing. ¿Cómo encararías vos la campaña de marketing de este banco que nos auspicia? 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
0: 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Sí. Te dice totalmente, vos sacá la tarjeta, vos pedí el crédito, que después te vamos a exprimir y te vamos a sacar hasta el último centavo.
2: Está bueno.
0: ¿Harían un video de eso?
2: Y
0: ¿Cómo harían?
3: Yo creo que se puede hacer muy viral.
2: Sí.
0: Sí, ¿no?
3: Porque
0: no hay bancos tan sinceros.
3: No. Pero está bueno.
2: Vi un TikTok que decía que marketing no se trata de mentir sobre lo que vendés, sino disfrazar la verdad.
0: Okay.
2: O sea, decir la verdad, pero de una manera que disfrazada.
0: Okay, bueno, acá te lo están diciendo de manera descarnada, podríamos decir, totalmente frontal. Pero bueno, por ahí funciona, qué sé yo. Bueno, chicos, gracias por la visita, gracias. Me encantaría que pudieran sumarse también, aunque estén en otra carrera, que puedan... A mí me sirve un montón una columna de economía, Boris. Yo no sé si eso te habilita a que te dejen venir, pero estaría buenísimo. Y lo mismo con vos, el marketing vendría bárbaro. Pero no sé, háblenlo ustedes con sus profesores, chicos, no sé.
3: ¿Se puede comentar?
0: Claro, la idea de los chicos que van a estar viniendo, que yo les comentaba, es que van a venir y van a hacer sus columnas semanalmente de lo que les interese a través de YouTube, a través de la radio, a través de la aplicación. Nos escuchan en este momento, tenemos conectadas un montón de personas, y todos los días, así que hay más o menos... unas 5.000 personas conectadas entre radio, aplicación, YouTube, podría ser una puerta a empezar a hacer algo. Así que piénsenlo, se los dejo ahí, se los paso por abajo de la puerta y les agradezco la visita.
3: Gracias, a vos también.
0: Ahí estábamos entonces charlando con los chicos de ESEA, Escuela Cristiana Evangélica Argentina. Estuve también charlando con gente de la biblioteca de la escuela. Comuníquense, tengo mensajitos. Marcos dice, una bendición, la charla es una gran verdad, hay que tocar cómodo, me dice, por Cristian Borneo y lo que hablaba. Graciela Fanelo dice, bendiciones. Damián Segovia, bendiciones. Diego, consulta para Cristian, ahí le vamos a hacer la consulta al aire. Hago una pausa y ya entra Cristian nuevamente a nuestros estudios.
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2: Estamos en vivo aquí en Radio AMA 92.3, queridos amigos, y continuamos la charla con Cristian Borneo, que nos está visitando aquí en los estudios, mientras vamos picando un poquito este disco Hope de Petra, lo nuevo. ¿Después de cuántos años?
3: 23, el último fue Jekyll and Hyde en el 2003.
2: Ok, 23 años después. ¿En ese Jekyll and Hyde habías grabado vos?
3: No, ese lo grabaron con un sesionista en esa época. Fue cuando se cambia de compañía a Impop y grabó el que era cantante y baterista de los Newsboys.
2: Ah, ok. Bien, entonces sería el primer disco que grabás vos con ellos.
3: Sí, tantos años y por eso también creo que nos cansamos de firmar la foto de otro. Decíamos,
2: claro.
3: Los meet and greet siempre tenés que firmar, la gente te traía y yo digo, firmo arriba de Louis, ¿qué onda? ¿Viste?
2: Escuchame una cosa, y bueno, el disco este, ¿cómo lo han grabado? ¿Fue de manera remota?
3: Sí,
2: ¿se
3: sí.
2: juntaron en un estudio?
3: No, ahora ya... fue remoto así porque en realidad salió medio como que terminó la gira, volvimos cada uno a su lugar y Bob, el guitarrista fundador, empezó a tirar un par de ideas, tipo por grupo de WhatsApp. Y che, compuse esto, che, podíamos hacer un disco. Y empezó así. Y yo digo, yo te grabo la bata en mi estudio, si yo me la paso grabando en mi estudio.
2: Claro.
3: Y le re gustó la idea. Y aparte, viste que económicamente es un disco hecho por nosotros. Ni siquiera hay una compañía que haya puesto dinero ni nada. Uh-huh. Que eso en general sale un montón de dinero, ¿no?
2: Claro, porque han hecho discos físicos también, además de subirlo.
3: Sí, disco físico, vinilo hay.
2: Ah,
3: hay una colección de vinilos, porque ahora sí se lo dio una compañía que se llama Girder. En Estados Unidos para distribución y para impresión y todo eso.
2: De hecho, el 16 de mayo, cuando estén en el Auditorio Arena Sur, les recuerdo que las entradas están en venta a través de ticketflash.com.ar. 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Podés pagarlas hasta en 3 cuotas sin interés con Visa, y es una oportunidad única. Son 55, 54 años de carrera que van a estar resumidos ahí. La banda sigue sonando como la estás escuchando acá. Esto no tiene nada de maquillaje. Y los shows realmente son una fiesta, porque imagínate, son algunos abuelos ya viendo junto a sus hijos y los hijos de los hijos. Es como un poco el show de AC/DC el otro día en River, que cumplieron 50 años, y vos veías

0: Al abuelo con el hijo y el nieto, todos cantando. Bueno, acá eso sumado a la presencia de Dios en cada canción. ¿Qué más querés pedir?
1: Claro, de una. Sabés que lo mismo decíamos nosotros. A veces vemos los fans que tienen, no sé, ponés decir, de 60 años con el hijo.
0: Claro.
1: O con el chico, hasta con el nieto. O vemos pibes de 8, 10 años que decís, ¿vos sos fan de Petra? Porque claro, es una banda.
0: Y sí.
1: De gente adulta, mayor.
0: Sí, sí.
1: Pero claro, los padres los influenciaron y todo, como pasa con los Rolling Stones, como pasa.
0: Totalmente.
1: Sí.
0: Claro.
1: De hecho, hay muy pocas bandas, no solo en el ambiente cristiano, en general, que hayan cumplido 50 años.
0: Sí.
1: Y esa fue la razón también por la que decidimos girar. Y bueno, cuando salió todo esto de sacar el disco, estuvo bueno porque revivó la cuestión de hacer un tour con el disco nuevo. Y una cosa también a aclarar es que muchos dicen es el 50 aniversario. No, en realidad es el tour del disco Hope.
0: Claro.
1: Y hay, de hecho, de la última vez que tocamos hay como 9 o 10 temas diferentes, ¿no? No es el mismo show que tocamos hace un año y pico atrás.
0: Ok. ¿Hay un momento emotivo en el cual empiecen a recordar viejas épocas, clásicos?
1: Sí, hay de muchos de los clásicos.
0: Hay medleys.
1: Hay un medley y después hay un acústico con un chelo y todo que tocamos. Que sí, está bueno, porque se pasan por las canciones más tirando a lentos, pero hay como 8 o 10 ahí metidas.
0: Bien, yo les puedo compartir el link de Ticket Flash, si quieren sacar sus entradas, lo pueden hacer. Esto es el próximo 16 de mayo, es decir, este sábado me vienen a ver a mí al Hard Rock Café, que ya está todo agotado, gracias a Dios. Y el próximo sábado van a ver a Petra. Tengo 2 entradas que las voy a regalar a un oyente, para que pueda acercarse al Auditorio Sur. Esto está en Parque Patricios, ¿no?
1: Sí, es en la Arena Sur, sí.
0: Bien. ¿Han tocado ya en ese lugar?
1: No toqué. Ahí tocó Skillet el año pasado, creo.
0: Skillet, claro. Víctor Armas seguramente fue corriendo ahí, que era muy fan, un oyente amigo. Tengo mensajes que han llegado al 11-28-86-03-01 y también al chat de YouTube. Acá me decía, consulta para Cristian, ¿qué le aconseja a mi hijo de 13 años que ya está tocando en la iglesia? Quisiera que su manera de tocar se amplíe a más variedad. ¿Algún profe o institución a la que pueda asistir?
1: Mira, profesor, es bueno siempre tener alguno que te guste cómo toca, porque para mí lo quiero ver en práctica, lo que enseña.
0: Claro.
1: Y, por ejemplo, bueno, mi profe Fernando Martínez es un capo.
0: ¿Y está enseñando actualmente?
1: Sí, tiene un estudio ahí en Palermo. Después hay varios, hay muchos profesores buenos acá en Argentina.
0: ¿Vos no estás enseñando?
1: No, hace mucho que no, por algún momento enseñe de nuevo, pero ahora con las giras todo se me complicaría, entonces. Un consejo que le doy a todos... jóvenes o ya profesionales, es grabate con el celular.
0: Bien.
1: ¿Viste? Como cuando vos tenés que dar alguna tipo de exposición,
0: sí,
1: en la que escuchás cómo hablás y cómo modulás y todo. Bueno, lo mismo en la bata, cualquier instrumento, pero en este caso te pones el celular en algún lado y te grabás tocando y te escuchás después a ver si realmente suena como pensás que suena.
0: Ok.
1: Pues es otro mundo.
0: Claro, claro, claro.
1: Ahí podés
0: es como cuando cantás, ¿viste? Cuando cantás vos decís, uy, mirá qué linda mi voz. Te escuchás grabado y de golpe decís, pero ¿cómo es? Porque no se escucha la resonancia de tu propio cuerpo.
1: Claro.
0: Entonces la voz de golpe era un poquito más nasal y bueno, te dabas cuenta. Así. Bueno, vamos a hacer la última pausa, que tenemos al grupo de chicos de ESEA que va a ingresar en los estudios para poder charlar. El cita, decime a qué número se comunican.
2: 11-28-86-03-01.
0: Exactamente, exactamente. Ese es el teléfono. Dejanos un mensajito que estamos en vivo, dale.

0: pasa que suena tanto Petra? Me pregunta acá Carlos. Y que tenemos a Cristian Borneo, baterista de Petra, aquí en nuestros estudios. Como así también la presencia de alumnos de la escuela ESEA, Escuela Cristiana Evangélica Argentina, que nos están visitando, a quienes recibo con un muy fuerte aplauso. Gracias por estar acá, chicas. Vamos a hacer así, de izquierda a derecha, me van diciendo sus nombres.
1: Hola, yo soy Camila Loquinuc.
0: Camila.
2: Yo soy Valentina Palomio.
0: Valentina.
3: Yo soy Camila Viacada.
0: Camila y Camila, entonces, dos Camilas.
4: Sí, Camila. Y yo soy Martina.
0: Martina. Bien. ¿Qué les pareció hasta acá el recorrido que han hecho por la Universidad Evangélica?
4: Bueno, tuvimos un recorrido muy amplio y con muchos detalles.
0: Sí.
4: La verdad que nos gustó mucho la parte del streaming. Ajá. Nos divertimos ahí.
0: ¿Eso les gustaría hacer? ¿Un stream propio?
3: Sí, es lindo.
0: Ok, ¿y de qué sería el streaming que harían ustedes? No lo pensaron todavía.
1: No.
0: Ok, pero me dijeron que tienen un proyecto.
4: Sí, nosotros somos Quinto B, Economía. Ajá. Tenemos un proyecto que se llama Juven, que vendemos neceseres. La venta se lanza el 25 de mayo.
0: Ajá. ¿Qué incluye el neceser?
4: No,
0: es solamente el...
4: Es un neceser de tela con base.
0: Ok.
4: Que se lo pintamos a mano nosotros.
0: Bien.
4: El 10% de nuestra recaudación va destinado a la parte de traumatología del Garrahan.
0: Mirá qué bueno.
4: Y en cada stand que hacemos en los actos, tenemos una caja de recolección de juguetes que también va destinado al Garrahan.
0: Bien, bien. ¿Y cómo va eso? ¿Ya empezó o va a arrancar ahora?
3: No, todavía falta comprar los materiales, pero la idea es que para el próximo domingo ya tengamos algunos neceseres para que empecemos a pintarlos.
0: Bien.
3: Y de ahí, el 25, calculamos que vamos a poder empezar a vender.
0: Bien, bien. Yo no sé mucho, pero el Cita, que se da maña con todo eso, les presento.
5: ¡Hola, chicas! ¿Cómo están? Yo soy una abuela que lo acompaño a él todos los días. Y les digo una cosa, no sé si ustedes notaron, porque no tiene un cartel que lo indique, pero tienen un artista plástico ahí atrás de ustedes, el señor Pablo Larrañaga, que le podría indicar y decirle con qué pintar mejor esos neceseres, ¿o no, Pablito?
6: Sí.
0: Ok, dice que... Pero ¿con qué están haciendo ahora? ¿Qué material?
7: Lo ideal siempre es usar pinturas...
0: Sí.
7: Específicas para eso y no ponerle témpera que se te va a salir.
4: Nosotros estamos usando lino para hacer los neceseres.
7: Está bien, el lino, okay. Es la tela.
0: Sí.
7: Y algo.
0: ¿Y con qué pintura?
7: Y por ejemplo, pintura para tela.
0: Sintética.
7: Sí, okay. Pintura para tela. O hasta se puede llegar a intentar algún tipo de sublimado, cosa que la pintura se evapora y se hace parte de la tela también.
0: Okay.
7: Puede llegar a funcionar.
0: Y lo otro es serigrafía, digamos ya.
7: Claro, sí, va
0: también.
7: Por ese lado.
0: Ok. ¿Y cómo lo hacen esto? ¿Manualmente lo pintan?
3: Claro. Sí, manualmente.
0: Ok. ¿Y quién está dedicado a eso? ¿Quién? ¿Todos?
3: No, todos.
4: Claro.
0: Ah, ¿sí? O sea que son todos distintos.
4: Claro, y estamos divididos en cuatro departamentos.
0: Bien.
4: Que son finanzas, recursos humanos, marketing y ventas. Y después tenemos las dos directoras, la directora general y la vicedirectora del emprendimiento. Y cada director de cada área se encarga de manejar a su equipo y hacer que todos vayamos por el mismo camino y hacer que sea... lo más
0: muy bien, muy
4: correcto
0: bien.
4: Posible.
0: Bueno, está buenísimo. Eso es un emprendimiento que me imagino que va a quedar también como una herramienta para el futuro, porque una vez que empezaste a hacer tu propio negocio, de golpe ya le agarraste gustito y decís, pero escúchame, puedo hacer esto, y también puedo hacer esto, y esto otro. Entonces se va diversificando y se va ampliando el panorama para distintas cosas que puedan hacer.
4: Sí, obvio, y suma un montón de experiencia también el estar en parte del proceso y la venta.
0: Y la venta
4: relacionándose con la gente.
0: Discúlpeme, ¿el dinero recaudado va a ir para viajes de egresados y esas cosas o no?
3: No.
0: Además, digo, por el 10% me dicen que es para el gasto.
4: Claro, sí. No, sí. Y también cada uno tiene su sueldo.
0: Ah, muy bien.
4: Claro, sí.
0: Ok.
3: No es mucho, pero
4: claro.
3: Es algo.
0: Está buenísimo, sí. Claro.
4: ¿Podemos pasar nuestro Instagram?
0: Obvio, claro.
4: Bueno, nuestro Instagram es...
3: ¿Tenemos QR o les pasamos el Instagram?
0: Ok, ya me vendió a mí. O sea, ya está, entré.
4: Nuestro Instagram es... Juven, YUGEN.XXB. Este es el 1.
0: A ver, decilo más lento para que lo podamos poner en el graph de YouTube.
4: Dale. Juven, YUGEN.XXB. I.
0: B, I, ¿qué? Y
4: latina.
0: Y latina. ¿No?
4: Y este es el
0: punto
4: logo,
0: obi.
4: Por si nos quieren buscar.
0: Ahí está. Bien. Es como color uva. Es parecido al...
3: medio marroncito.
4: No, es medio marroncito.
0: Ah, de acá. El monitor sí, me está engañando.
4: Con una...
0: Claro, porque
2: búho,
4: con un búho.
0: Acá se ve uva y ahí es azul el buzo. Entonces si estamos mal con la colorimetría del monitor.
4: Sí, es marrón y tiene un búho.
0: Ok. Bien, entonces ya pueden ahí seguirlas y comprarles directamente ahí. ¿Tienen el link de compra?
4: Sí, no, se escriben,
1: escriben por Instagram.
0: Claro, se escriben.
4: Sí, estamos muy todo bien el tiempo con las redes.
0: Bien, y si compran, ¿de dónde lo retiran? El necesero, ¿se lo le hacen un envío?
1: No, eso se puede coordinar, más que todo, estamos en el colegio en el SEA, y si no, se puede coordinar todo por Instagram.
0: Muy bien, muy bien. Tienen todo armado, che.
5: Todo. Sí. Así me gusta. De armas tomar, querido.
0: Bueno, chicas, gracias por la visita.
4: Bueno, gracias por darnos la oportunidad.
0: Por favor, continúen con la visita, que seguramente tienen un par de postas más. Y bueno, me alegro que les haya gustado la universidad.
4: Gracias.
0: 11-28-86-0301. Estamos en vivo. Hacemos una pausa. Ya volvemos.
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5: ¡Qué movimiento, querido!
0: ¿Viste? La verdad que sí, tuvimos un montón de visitas aquí en nuestros estudios. y tengo todavía aquí en mi estudio, el estudio principal de Radio AMA. Te voy a hacer un poco a ese locutor del que Grace estaba hablando. Todo lo que tiene, viste cuando el locutor dice todo lo que tiene que ver con, y en ese tiempo piensa qué es lo que iba a decir, porque en realidad no tiene idea de qué es lo que viene a continuación. Entonces vamos a estar tratando todo lo que tiene que ver con este conjunto musical Petra, que va a estar el próximo 16 de mayo en el Arena Sur. Y la banda invitada, ¿sabes cuál es? La Paz System. Sí, sí, la banda de nuestro amigo Julio Guez va a estar de soporte de Petra. ¿Van a bombearles un poco el sonido?
2: No, para nada.
0: Viste que a la banda soporte generalmente antes lo que hacían era bajarle el pote. Venía el manager de la banda oficial, digamos, de la principal, y te decía, a estos pibes me lo pones acá,
2: Sí, ¿no? Decía, sí.
0: A este pibe me lo pones acá. Y la banda, acá. No, eso no pasa.
2: Sindicalismo mal, ¿no?
0: Sí, sí, eso no va a pasar, ¿no?
2: No, para nada. De hecho, nuestro sonidista es de acá el que vamos a usar.
0: Ah, ok, ok.
2: Si no, agárrensela con él.
0: Bueno, bien. Bueno, una alegría que puedan estar nuevamente aquí en Argentina. Les repito, las entradas están en venta a través de ticketflash.com.ar. Buscan ahí Petra y van a ver tres cuotas sin interés con Galicia. Las entradas, 50 mil pesos, la entrada general. No existe ese precio.
3: Accesible.
0: No existe. Es muy accesible, más en tres cuotas. Así que esto va a ser a las 21 horas del sábado 16 de mayo. Más de 50 años después de haber cambiado para siempre el rumbo del rock cristiano, Petra llega a Buenos Aires para celebrar su medio siglo de historia con un show imperdible en Arena Sur el próximo 16 de mayo del 2026. Esta banda vos la escuchabas cuando tenías ¿cuántos años?
2: 11.
0: 11.
2: La primera vez que la escuché, sí.
0: Bien, y de golpe se presentó la oportunidad, le escribiste.
2: Sí, en realidad yo era re fan de ellos de chico porque es la primera banda de rock que escucho. Tenía, me acuerdo, unos cassettes de uno de Santoro y algo de no sé qué más.
0: De Rabito, capaz.
2: Sí, seguro. Mi vieja tenía algo de eso y yo escuchaba y fui a la librería cristiana y le digo, quiero otra música, no sé qué. Me dieron un cassette de Petra que era Petra Price.
0: Sí.
2: Y cuando escuché el primer riff, así medio AC/DC.
0: Claro.
2: Flashé, viste, de re chiquito, yo tocaba la bata en la iglesia, en el grupo de alabanza y todo. Entonces, bueno, me hice re fan, me encantó la parte ministerial de ellos, independientemente de la música, porque si no podía haber escuchado cualquier otra banda también,
0: claro.
2: Pero me gustaba las letras, de lo que buscaba la banda con su mensaje, con lo que transmitía, ¿no?
0: Uh-huh.
2: Y que de hecho, después cuando los conocí, empecé a ser parte, me di cuenta que son sinceramente eso, ¿no? Son posta, digamos, no es cualquier cosa. Y tiene una humildad, o sea, le voy a la casa y tienen los 4 Grammy ahí y todo, y es como si fuera el panadero, viste, de la esquina, ¿no?
0: Claro,
2: cero
0: pisando,
2: ego.
0: Lo tiene pisando la factura,
2: sí,
0: de la luz.
2: Cero ego. Mal, claro. Disco de oro, hicieron todo. O sea, directamente cuando a veces estoy en los estudios de Nashville, lo conozco, todos hicieron algo con Petra, viste, tantos años que.
0: Claro.
2: El productor de viste, de Faith Hill, sí, también produjo a Petra. Esto es una cosa de loco, no se puede creer.
0: Claro.
2: Y está buenísimo eso. Por otro lado, sí, yo tocando, muy fan, de chiquito grababa para tocar con Petra, todo, súper fan. Y como en un momento, en un foro de Petra,
0: sí,
2: en esa época, veo que alguien dice que Louis, el batero legendario, que estuvo como 25 años con la banda, no estaba más. Estaba, okay. Preguntaba ahí, ¿no está Louis? No sé qué, como que había un rumor de que no estaba, que se había ido, bueno. Y entonces le escribo a un amigo que tenía en Nashville, que tocaba con Rebecca St. James, sí, y le digo, ¿vos sabés si es verdad esto, que Petra está sin batero, está buscando batero? Esto yo tenía año 2003.
0: Sí.
2: Y me dicen, sí, creo que están buscando batero, Cristian. Entonces, haciendo la corta, le escribo a Bob Harman a su web, que tiene una web donde tenía guitarras, que vendía, no sé, de todo. Y le escribí un mail ahí, dándole mi currículum, y le digo que si llegan a hacer audiciones, me encantaría audicionar. Audiciono, medio que quedo, era medio chico, tenía 21, 22 años y
0: te hizo la gran Frank Zappa, ¿no?
2: Sí.
0: Cuando tenga 25, vení.
2: Vení a verme, no. En realidad quedo, pero no, o sea, el manager era medio insoportable en ese momento y no quería hacer la visa ni nada de eso. Entonces elige un loco que, después de pasar todas las etapas eliminatorias, un loco que vivía en Nashville, que es Paul Simmons. Un tremendo batero, buenísimo, les vino bárbaro en el momento. Yo entré a tocar con Pablo Olivares, me vine acá. Bueno, se dio que, bueno, toqué con ellos en la casa, todo. Fue un flash conocerlos, pero medio que me quedó la espina, me hubiera gustado tocar mucho en vivo.
0: Claro.
2: 7 años después, 2010, que ya la banda no existía, estaba retirada. Me llaman para unas reuniones, un show reunión en Estados Unidos, Argentina, Brasil. Meto todos esos shows y quedé para siempre. Quedé de ahí hasta ahora. Ya llevo 16 años con la
0: ya
2: banda.
0: Ya no te cambias más, olvídate.
2: No, ya soy el último.
0: Vamos. Dicen.
2: Pero re bien, así que un espectáculo todo, la verdad, de ellos como persona, la paso bárbaro y es un sueño, obviamente, que lo agradezco a Dios todo completamente y creo que es algo re de Dios, porque era algo por lo que oré y se fue dando y cómo se dio. Aparte, yo vivía en Mar del Plata, cuando audicioné para Petra no me conocía a nadie, no es que tenía un contacto de alguien para llegar ni nada. Cero, no es como ahora que ponele conozco, ¿no? Gente y todo. En ese momento no conocía a nadie, ni tenía nadie que conozca a nadie. Tipo, le mandé un mail y me fui a Nashville y le audicioné, o sea.
0: Bueno, tenemos dos entradas para regalar para este show. Y yo estuve evaluando, digamos, hay varios mensajes acá. Mi nombre es Matías, me dice soy de Bernal. Me gustaría participar por las entradas de Petra. De joven escuchaba sus temas en cassette. Que Dios siga bendiciendo a la audiencia. Hace poco los enganché, no los cambio por nada. Gracias, hermano. Mercedes Ponce también nos saluda, nos envió un pasaje bíblico. ¿Quién más? Emma dice, me gustaría ganarme las entradas para invitar a mi esposo. Él es un amante de la música, es guitarrista y juntos tenemos una banda de rock cristiana. Sé que le encantaría poder escuchar a Petra en vivo. Siempre tiene recuerdos de cuando lo escuchaba en su casa. Eleda dice, primeramente, gracias por darnos una noche tan magnífica porque escuchó el programa en la repetición. Este programa se escucha a las 9 de la noche y a las 2 de la mañana.
9: ¡Qué bueno!
0: Nos entregamos al sueño y principalmente podemos no tener un techo y no llevar frío. Dice, gracias a Dios por todo. Gracias, bendiciones, me dicen acá. Matías Bellini nos deja este mensaje.
10: Liguito, hoy te pasó un info por escrito para necesitamos una señora, una chica para la estética.
0: Ok. Urgente. Bien.
10: Ahí te pasé la info, Liguito.
0: Bien.
10: Necesitamos una chica para trabajar en la estética, ¿viste?
0: Me mandó ahí un audio y también se necesita manicura con experiencia. Bueno, gracias, hermano. Ahora lo voy a compartir. Omar.
11: Liguito, querido. Buen día.
0: Bueno, ¿cómo andas?
11: Acá escuchando la radio como siempre.
0: Sí.
11: Estaba escuchando temas de trabajo. Alguna vez hice algo de publicidad.
0: Ajá.
11: Con ustedes. Si alguno tiene vehículo, tiene movilidad y tiene ganas de emprender una distribución de pan de papa,
0: bien,
11: pan lactal, toda esa línea, cualquier cosa, me avisa.
0: Dale.
11: Te paso vos un flyer por ahí a la radio.
0: ¿Cómo no?
11: Y lo ves. Es simplemente para que tiene ganas de salir adelante, que tiene un cochecito,
0: okay,
11: que tiene una camioneta y tiene el tiempo, le puedo pasar la mercadería directo a la fábrica.
0: Muy bien.
11: Trabajan para la fábrica.
0: Excelente.
11: Con un margen muy grande. Así que bueno, hay que meterle ficha nada más.
0: Bien.
11: ¿A qué te sirve? O te paso el flyer.
0: Pásamelo.
11: O te comento después a vos, pero.
0: Dale.
11: Básicamente es fácil. Te entrega la mercadería, la salís a entregar, te quedas con la diferencia que es importantísimo margen.
0: Bueno.
11: Y bueno, hay pan lactal, pan de papa, pan, chocolate, toda esa línea.
0: Excelente,
11: que te imaginas,
0: Dios. Excelente, gracias Omar. Listo, queda ahí entonces aquel que así lo solicite, le pasamos el contacto. Y en las entradas, señoras y señores, te voy a hacer un efecto con mi cámara de cámara humana, que sirve una cosa así. El ganador es Walter.
12: Hola Diego, buen día, Señor te bendiga a vos, a todo el equipo.
13: Hola Diego.
12: Acá acaba de saludar mi hijito Toniel, de 14 años. Mi nombre es Walter, él es Otoniel, como ya lo dije. Y congregamos en Catedral de la Fe. Estamos escuchando la radio, ambos tenemos célula y participamos de ellas en la semana. Bueno, necesitaríamos ganar las entradas, si Dios nos lo permite, porque no hemos tenido salida ninguna por diferentes dificultades de la vida, y en economía y en finanzas no hemos tenido la oportunidad de tener una salida juntos.
0: Bien.
12: Nos sería de gran bendición poder salir y de ver esta banda cristiana tan potente.
0: Bien.
12: Y es un deseo que estamos teniendo en este momento.
0: Listo, se cumplió el deseo. Entonces, señoras y señores, las entradas van para Walter y Otoniel, para que puedan asistir este próximo 16 de mayo. Y vos, que no has ganado las entradas, podés comprarlas a través de ticketflash.com.ar. Entrada general 50.000 pesos. La podés pagar en tres cuotas con Visa, sin interés, así que es muy accesible para ver una banda de más de 50 años en escena, con todo lo que eso conlleva, ¿no? La experiencia, la cantidad de hits que tienen y de temazos, y bueno, y verlo a Cristian en vivo no tiene precio. Eso es lo único que puedo decir. Gracias, hermano.
2: Gracias a vos por invitarme, Diego.
0: Un gusto, como siempre. Y bueno, no, nos estamos viendo próximamente, porque ahora ya somos vecinos.
2: Sí, nos vemos mañana.
0: Nos vemos mañana.
2: Dale.
0: ¡Vamos! Hacemos una pausa y ya les presento a Brenda, que nos está visitando.

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6: Estamos en vivo, amigos. Comuníquense al 11 28 86 0301, como lo hizo Mary, que dice: buen día, bendiciones. Me gustaría pasar a buscar el pan. Me dice que dijo el hermano: me pasaré en la dirección. No, me parece que se entendió mal. Es para hacer reparto de pan. Gabriel dice: hola, buen día, Diego, bendiciones, soy Gabriel de Núñez. Quería pedirte oración porque hoy mandé unos currículum vitae a una empresa importante de ramo de medicina, donde quedaron en contactarme, y te pido oración por mi economía también. Bendiciones, un abrazo grande, Diego. Dale, hermano. Gabriel. Y tengo aquí en mis estudios, el estudio principal de Radio AMA.
7: Es el único.
6: Bueno, el estudio de Radio AMA. A Brenda, que nos está visitando y que no vino sola, sino que vino con lo que ella produce. Y lo voy a degustar en vivo, señoras y señores. Bienvenida, Brenda.
8: Hola, gracias.
6: Bueno,
8: gracias.
6: una alegría que estés acá en la radio. Sí. Brenda de Cocinando con Amor. Así sí. Es, Brenda, Cocinando con Amor es el emprendimiento que ella tiene de empanadas.
8: Sí, así es.
6: Por ahora, empanadas solamente.
8: Por ahora sí, okay. Inclusive es solamente empanada cortada a cuchillo.
6: Uy, uy, uy. Mira, sí. te muestro en cámara. Mira lo que es esto.
8: Que llegó medio.
6: No, llegó calentita.
8: Ah,
6: está
8: bueno,
6: bárbaro.
8: Bueno.
6: Sí, sí, sí. Contame mientras yo como, vos me contás cómo es que se te ocurrió hacer este emprendimiento y que nos cuentes un poco tu testimonio.
8: Ok. Bueno, primero que nada, gracias por la invitación.
6: Uy, rico.
8: Sí, está bueno. Bueno, la idea, en realidad, yo siempre emprendí, digamos, siempre estuve haciendo ventas, y yo soy de Formosa, ¿no?
6: Okay.
8: Formosa capital, y siempre con mi familia hacíamos una que otras ventas. Uh-huh. Y siempre caíamos en las empanadas, que era lo más básico y a veces lo que más salía.
6: Bien.
8: Y hace poco que yo llegué acá, hace 3 meses me había quedado sin laburo y nada, tenía que pagar el alquiler, ¿no?
6: Sí.
8: Y sentía en mí de hacer algo, un emprendimiento hace mucho tiempo, ¿no? Pero nunca me animaba también porque en otros trabajos me demandaba mucho, tenía horario full time y por ahí era como uno no se hacía el espacio. Uh-huh. Para emprender. Entonces, nada, me tocó esa situación difícil que la tuve que enfrentar con el dueño del alquiler. Uh-huh. Y cuando voy a hablar me pongo, tipo, le cuento mi situación. Lo que le tenía que entregar para ese mes del alquiler, él me dice, bueno, no, emprendé.
6: Okay.
8: Emprendé, tuvimos una charla muy larga, ¿no? Y me dijo, pero vos tenés que hacer algo, tenés que moverte. No sé, me incentivaba y después, al final me dice, ¿tenés la plata? Y le digo, no, era lo último.
6: Claro.
8: Y nada, y con eso...
6: ¿Cuántos años tenés vos, Brenda?
8: 26.
6: Te digo una cosa, sí. Está muy rica las empanadas, muy rica, pero de verdad, sí. Yo soy muy exigente con la comida, suelo tener discusiones con las pizzerías, con las casas de comida, voy a comer y ya me conocen, me dicen, no, otra vez este. Entonces, probar una empanada que tiene un relleno muy sabroso, jugoso, suave, que por lo visto no tiene mucho picante, así que no me va a hacer mal, yo que soy bastante delicadito,
8: sí.
6: Las hacés suave, y la verdad que es muy rica. La gente puede comunicarse con vos, ¿a qué número?
8: Al 11-23-55-53-59.
6: Ok, ahí está en pantalla, igual aquellos que nos están viendo en YouTube. Brenda, Cocinando con Amor, dice en la fotito.
8: Sí.
6: ¿Podemos compartir la foto, Máximo?
8: Sí.
6: ¿Te la pasé o no? Ahí te la mando. Y bueno, y empezaste entonces, arrancaste con ese primer dinero.
8: Sí, sí, y nada, ya esa semana, eso pasó un domingo. El lunes arranqué con un precio muy de lanzamiento.
6: Sí.
8: Y me empezaron a comprar los vecinos. Y ahí uno que probó, le comentó al otro y así. Y la mayoría de los clientes que tengo son del barrio, porque soy de Flores.
6: Uh-huh.
8: Y nada, el miércoles tuve una reunión en la iglesia donde yo participo, ¿no? Y justo el pastor que dio el mensaje, se llamaba un mensaje impulso espiritual, porque yo, si bien no sabía si estaba yendo por lo correcto, y me costaba como lanzarme de una, de decir, bueno, voy a salir a vender o a ofrecer. Y nada, con esa palabra es como que el espíritu me habló a mí. Y al otro día me puse en campaña, me costó mucho. Y salí por los barrios a ofrecer.
6: Okay.
8: Y nada, todos me rechazaron. Pero me quedó algo muy que marcó mucho mi corazón. Y digo, wow, las cosas de Dios es como si uno está encaminado. Y si con ese paso de fe Dios hace el resto. Que fue cuando lo conocí a Marcos, okay. Que él había anotado mi número, ese día no me había pedido, pero al otro día me pidió y cuando probó me dijo no, que estaban muy buenas, que
6: están buenísimas.
8: Que estaban buenas.
6: Lo confirmo, ¿eh? Sí.
8: Y nada, me dijo definitivamente que él estaba empezando con un emprendimiento también. Y
6: que se va a sumar a partir de la semana que viene, Marcos, con sus pizzas,
8: sí.
6: Tipo napolitana. Así que contale a la gente. Entonces, ¿hay un enroque ahí de una conjunción de poderes?
8: Puede ser. Sí, sí. Inclusive fue la primera persona que, bueno, me dijo esto de que él estaba empezando con este emprendimiento, sí. Y que definitivamente iba a incluir las empanadas a su emprendimiento. Así que fue como eso para mí. Tal vez creo que se lo hice saber, pero a mí me llenó el corazón porque era un pasito de fe que hice ese día, sí. O sea, un bloqueo que yo tenía. Y después vi ese mensaje, era como, ya está, ya está, ya Dios hizo.
6: Claro.
8: Y así se fueron sumando otras personas, y bien, obviamente el proceso es todavía día a día, yo creo y sigo confiando que eso va a llegar en algún momento. Así que eso
7: muy
8: es.
7: Bonita. Es muy bonita.
6: Sí, sí, no, y no,
7: irradia Cristo.
6: Y no probaste las
7: empanadas. Yo
6: pasé
7: y entré porque vine para la degustación.
6: Ahí vas a probar.
8: Solamente pensé que iba a estar bien.
6: No, no. No, por favor, no te vamos a estar.
7: Podés volver, querida.
8: No, obvio. Y ahí con otro mayor testimonio.
6: No te vamos a... Bueno.
8: Inclusive de estar acá ya es otro testimonio para la iglesia donde asiste. Así que es fue una bendición tras bendición. Esa semana...
7: Sos muy linda.
8: Muchas gracias.
6: Mira, voy a leer un pasaje que dice:
9: conversas conmigo.
6: A ver.
9: Me das una pista.
6: Mírame.
9: Jugas el llanto.
6: Entonces, los apóstoles se juntaron con Jesús y le contaron todo lo que habían hecho y lo que habían enseñado. Y les dijo: venid vosotros aparte a un lugar desierto y descansad un poco, porque eran muchos los que iban y venían, de manera que ni aún tenían tiempo para comer. Se fueron solos en una barca a un lugar del desierto, pero muchos los vieron ir y les reconocieron, y muchos fueron allá a pie desde las ciudades y llegaron antes que ellos y se juntaron a él. Y salió Jesús y vio una gran multitud y tuvo compasión de ellos, porque eran como ovejas que no tenían pastor, y comenzó a enseñarles muchas cosas. Cuando ya era muy avanzada la hora, sus discípulos se acercaron a él diciendo: el lugar es desierto y la hora ya muy avanzada. Despídelos para que se vayan a los campos y aldeas de alrededor y compren pan, pues no tienen qué comer. Respondiéndole, él les dijo: dadles vosotros de comer. Y ellos le dijeron: que vayamos y compremos pan por 200 denarios y le demos de comer. Y él le dijo: ¿cuántos panes tenéis? Id y vedlo. Y al saberlo dijeron: 5 y 2 peces. Y les mandó que hiciesen recostar a todos por grupos sobre la hierba verde. Se recostaron por grupos de 100 en 100 y de 50 en 50. Entonces tomó los 5 panes y los 2 peces y levantando los ojos al cielo, bendijo y partió los panes. Y dio a sus discípulos para que lo pusiesen delante y repartió los peces entre todos y comieron todos y se saciaron. Y recogieron de los pedazos 12 cestas llenas y de lo que sobró de los peces y lo que comieron eran 5000 hombres. Entonces el mismo Dios del que hablamos en este pasaje es el Dios que está sobre vos hoy, Bren.
8: Amén.
6: Y hoy vos estás necesitando, me decías, un freezer y una heladera, ¿no?
8: Sí.
6: Estás necesitando una heladera más grande, o una heladera, un freezer y una cocina más grande para poder hacer crecer esto.
8: Sí.
6: ¿No?
8: Sí, sí.
6: Extender un poco las tiendas para que vengan los clientes, digamos, agrandar esa vasija.
8: Sí.
6: Entonces yo abro el juego a todos los oyentes y a aquellas personas que están escuchando que quieran poder ayudarla a Brenda. Ella se va a sumar como auspiciante de On Demand. Va a estar a partir del lunes aquí en la tanda publicitaria. Yo les recomiendo que prueben estas empanadas. Le voy a llevar a Grace para que pruebe una. Y tenés fritas y al horno, ¿no? También.
8: Sí, sí, sí. Bueno, ese justamente es el temita.
6: Sí.
8: Yo con el tema del horno no quería empezar porque mi horno es muy muy chiquito. O sea, me entran 7 empanadas. Y en la primera semana cuando empecé tuve un pedido de 4 docenas al horno. Y era meter, sacar. Y era, ¡ay, Dios! Y le pedía, le digo, o sea, yo tengo mi corazón, quiero hacer más. pero lamentablemente es como esa limitación, ¿no? Y yo sigo confiando en que él, así como él me dio esto en mis manos, él va a proveer. Y nada, voy a seguir haciendo más.
6: Bien, así como diste ese primer paso y saliste a ofrecerle a los vecinos y apareció Marcos, yo estoy seguro que dando el paso de seguir haciendo, Dios te va a proveer con la heladera o el freezer y te va a proveer con la cocina. Amén. También.
8: Amén.
6: Está muy emotivo el programa del día de hoy. Voy a darte, Grace, una empanada por medio de Máximo para que las pruebes, porque realmente son exquisitas. Máximo, te recomiendo que comas una. Él es muy delicado, por eso no.
8: Ah, sí.
6: Pero muy rica. Muy ricas las empanadas de Brenda. 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Ahora vamos a ver cómo hacemos el spot publicitario para la tanda.
8: Ay,
6: pero obviamente sin cargo. Yo sé que esto va a crecer un montón y después vas a ser la auspiciante número uno. Va a ser como
8: después
6: que
8: va a ser como que me auspicie empanada por todos lados.
6: No, va a ser como que me auspicie el noble repulgue. Digamos, yo puse la primer semillita para que Brenda crezca y tenga cientos de empleados y pueda hacer crecer.
8: Amén.
6: Esto en el nombre de Jesús.
7: Amén. Amén. Quiero decir algo.
6: Sí.
7: Yo hoy fue un programa tan, siento como que yo que no corro, no muevo un dedo. Todo el programa de hoy fue una vorágine de bendiciones y alegrías y estados de ánimo para crecer. Dios quiera, hasta la altura del varón perfecto, que sabemos que un día llegará. Y estoy muy emocionada y como vos, ese agradecimiento al Señor constante. Así que no le voy a pedir permiso a nadie en el meridiano, pero freezer no, pero permíteme que te regale la heladera. Te voy a regalar la heladera. Pero es una heladera de cocina, no te creas que es una heladera profesional. Te voy a regalar una heladera de, como la que tengo en la cocina de mi casa.
8: Ay, gracias. ¿Sí?
7: Con todo mi corazón. Así que Diego pone una semilla y con la heladerita yo te la riego.
6: Gloria a Dios.
8: Ay, gracias.
6: Gloria a Dios.
8: Gracias.
6: Amigos, en vivo. En vivo.
7: Me encanta hacer llorar a la gente.
6: Gracias, Grace, gracias. Qué lindo momento. 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Esto está fresquito, calentito, recién sacado. Contame.
8: Me faltó un detalle.
6: Dale.
8: No muy menor.
6: Ajá.
8: Que el viernes de la Semana Santa, nosotros en la iglesia que yo participo, tuvimos un invitado especial y fue acompañado. Y nada, ese día yo no tenía como una fuerza para ir, pero fui. Y siento que cuando no quiero ir, es como que más tengo que ir.
6: Claro que sí.
8: Nada, no sé mucho del tema, cómo se mueve esta persona, pero no lo conocía, evidentemente. Era la primera vez que lo vi. Y a través de esa persona, el espíritu habló a una chica y después me habló a mí. Y fue muy, como él dijo, bizarro el tema que tocó. Y se estaba acordando de, y me acuerdo muy bien todo lo que dijo, porque había empezado, voy a decir algo bizarro. Hoy al mediodía estuve con mi esposa comiendo empanadas. Y le digo, qué buenas empanadas, amor, de roticería. Y cuando dijo eso, yo ya sentía que algo el espíritu me quería decir. Si bien podía ser con cualquier emprendimiento que haya sido empanada, ¿no? En ese momento, yo ya sentía que era para mí. Y empezó a decir mi número de celular.
6: Gloria a Dios.
8: Me llamó por el número de celular porque no bajaba. Entonces, bueno, cuando llegué me entregó la palabra Isaías 41:9 y Deuteronomio 28:8, creo. Así que nada, eso era lo más importante de todo eso.
7: Dios habla, y... siempre habla, siempre.
8: Sí, y nada, o sea, cuando más necesité de esa palabra, llegó. Así que creo que siempre está ahí escuchándome y llega siempre en el momento justo. Así que fue muy, muy sorprendente y me acuerdo y me emociono porque digo, wow, solo alinearme con él, él me respondió.
7: Amén.
6: Amén.
8: Y lo sigue haciendo.
7: Amén.
6: Amén. Amigos, arrancamos llorando y terminamos llorando este programa. Gloria a Dios. No puedo otra cosa más que decir gloria a Dios,
8: gloria a Dios
6: por todo lo que hace a través de del aire de Radio AMA. Brenda, te bendecimos.
8: Gracias.
6: Acá como familia. Sabemos que esto va a crecer sin parar.
8: Amén.
6: Y Dios te va a respaldar en cada paso que des.
8: Amén.
6: ¿Sí? Te cubrimos en oración. 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Les garantizo yo, Carlos acá, no, yo, Diego Rivas, les garantizo que estas empanadas son excelentes. Pero no estoy diciéndolo porque está acá, no, de verdad, son muy ricas. No te las pierdas. Gracias, Bren.
8: Muchas gracias.
7: Besito, Bren.
8: Gracias.
6: Y gracias, Grace, por este paso de fe y por esta bendición que haces con Brenda. La verdad que no me la esperaba.
8: Yo tampoco.
7: El Señor me dijo, como me es tan difícil abrir la boca, yo la abro. Gracias, Diego, por dejarme ser parte de On Demand.
6: Gloria a Dios.
7: Qué hermoso es el programa de cristianos para cristianos y aquellos que llegarán a Cristo.
6: Sin dudas, sin dudas. Bueno, en la operación técnica, Máximo Amador, aquí en YouTube. Gracias a Graciela Garzón Larrañaga, nuestra locutora de piso. Gracias a Pablito Larrañaga, que estuvo hoy colaborando también acá y trayendo un café riquísimo. Bueno, gracias, Elcita. No pudiste hablar hoy.
10: Es que estoy emocionada, nene.
6: Bueno, tranquila, tranquila. Yo también. Beba.
10: Este programa, tío, es un roller coaster.
6: ¿Cómo un roller coaster? ¿Qué sería? Traducime vos, Bueno, no sé qué es un roller coaster.
10: Una montaña rusa.
6: Ahí está. ¿Viste lo que es? Bueno, gracias a Dios por eso. Eugenio.
11: Gracias, querido. Voy a probar la empanadita al horno.
6: Dale. ¿Qué?
7: Chocho. A las 8.
6: ¿A las 8? ¿Mañana?
7: Sí, ¿qué? Voy a estar a las 8.
6: ¿Vas a estar mañana a las 8?
7: En Puerto Madero.
6: En Puerto Madero, mañana.
7: Porque quiero elegir la mejor mesa.
6: Haces muy bien, haces muy bien. De todas maneras, te voy a reservar un lugar especial. Mañana, el concierto en homenaje a mi amigo, a mi perro querido, Pucho, a beneficio de él, en el Hard Rock de Puerto Madero. Bren, estás invitada, si querés venir. Te voy a reservar también un lugar para que puedas venir.
8: Bueno,
6: es mañana a las 9 de la noche, pero si quieres venir antes a las 8, ahí estará disponible el espacio.
8: Okay.
6: Gracias a todos, gracias.
8: Muchas gracias.
6: Soy Diego Rivas y si Dios quiere, el lunes estaremos nuevamente en el aire de Radio AMA. Chau.

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0: 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Y me sorprendió el poder transformador de escuchar a Dios y decir lo que Dios está diciendo. 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

0: buenos días, amigos, y bienvenidos a este espacio donde cada mañana nos encontramos en el aire de Radio AMA FM 92.3 para saber más, para escudriñar, para recibir inspiración de la palabra. Una palabra que es un pensamiento bíblico y otro el devocional. Esto es la palabra del día. Y hoy la palabra, el pensamiento, te dice: la mano de Dios está sobre vos. A veces pueden abrumarnos las malas noticias, terremotos por un lado, volcanes por otro, tormentas por doquier. Podemos sentir que vienen presiones por todos lados, no solo en el ámbito físico, sino también en el espiritual. Qué bueno saber que la mano de Dios está sobre su pueblo siempre para cuidarnos y ayudarnos. El Salmo 46, 1 al 3 dice: Dios es nuestro amparo y nuestra fortaleza, nuestra ayuda segura en momentos de angustia. Por eso no temeremos, aunque se desmorone la tierra y las montañas se hundan en el fondo del mar, aunque rujan y se encrespen sus aguas y ante su furia retiemblen los montes. No olvides jamás que pase lo que pase, podés refugiarte en Dios. Sean tormentas físicas o emocionales, podés ampararte en Dios para recibir ánimo y fortaleza. Dios no solo te va a ayudar, sino que obrará en tu vida y en tu situación. Si hoy es uno de esos días en los que pensás que no vas a poder afrontar todos los problemas, recordá que la mano poderosa y amorosa de Dios está sobre vos. Él te cuida, te acompaña hoy y cada día. Descansá en Él. El Salmo 139:5 dice: tu protección me envuelve por completo. Me cubres con la palma de tu mano. Descansa en el Señor, disfruta de su presencia y confía en su protección. Él es fiel, Él está con vos y no te abandonará. Hermoso pensamiento, ¿no?, para empezar el día. Tal vez te levantaste pensando que tenés que resolver situaciones, problemas, pero ¿sabes qué? El pensamiento que debe primar es que Dios está en control. Es tu ayuda segura en momentos difíciles. Así que deja tu carga sobre Él y este día, sin duda, va a ser mucho más liviano, porque caminando con nuestro Señor tenemos su mano, nos tomamos de su mano y Él está sobre su pueblo siempre para cuidarnos y ayudarnos. Hacemos una pausa, quédate con nosotros que luego vamos a compartir el devocional.
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casa de Jehová todos los días de mi vida para contemplar la hermosura de Jehová y para inquirir en su templo, porque Él me esconderá en su tabernáculo en el día del mal, me ocultará en lo reservado de su morada, sobre una roca me pondrá en alto, luego levantará mi cabeza sobre mis enemigos que me rodean, y yo sacrificaré en su tabernáculo sacrificios de júbilo, cantaré y entonaré alabanzas a Jehová. Oye, oh Jehová, mi voz con que a ti clamo, ten misericordia de mí y respóndeme. Respóndenos esta noche, Señor, a lo que cantamos a ti, Señor. Pedimos que tu presencia nos rodee. Respóndanos en esta noche. Una cosa queremos y eso buscaremos: tu gloria, tu presencia, tu gloria, tu presencia, tu gloria, tu presencia.

0: 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Ya compartimos el pensamiento y hoy el devocional que compartiremos ahora dice: el Señor defiende la causa de los oprimidos. El Salmo 140:12 dice: yo sé que el Señor amparará la causa del pobre y el derecho de los necesitados. A Dios no le agrada la opresión y la injusticia contra los menos afortunados. Vemos y oímos hablar de desigualdades constantemente, de actitudes de desprecio hacia los más pobres y necesitados, y terminamos considerando esto como normal. Al fin y al cabo, las injusticias vienen desde hace mucho tiempo, pero no debería ser así. La Biblia en muchos pasajes resalta la preocupación de Dios por los oprimidos y la promesa de una intervención divina a favor de los vulnerables y necesitados. El cristiano, confiando en que la justicia es una de las cualidades de Dios, debe orar y desear que las acciones justas se desarrollen más en la sociedad. Debemos buscar llevar más de Dios a las calles, a las profesiones y a nuestras relaciones. En el versículo de hoy, vemos la confianza del salmista en la justicia y la compasión de Dios, especialmente hacia los afligidos y los pobres. Adoptemos una postura similar en nuestra vida, respondiendo activamente a las injusticias y al sufrimiento de los demás. Cuando esté dentro de nosotros, podrá hacerlo. Cuando abrimos nuestros ojos y nuestros corazones para amar y ayudar a los menos afortunados, trabajamos como colaboradores de Dios. Esto puede ser una fuente de consuelo y esperanza para quienes enfrentan desigualdades y dificultades en la vida. Tenemos que pedir al Señor que defienda la causa de los más necesitados, orando, clamando a Dios para que intervenga con su justicia en nuestra sociedad. Si esta es tu condición hoy, si tenés necesidad, confía en el Señor y busca la ayuda de hermanos en la fe. No seas indiferente. Dios también puede usarte para ayudar y defender a los más débiles. Trata a las personas más pobres y afligidas con respeto y dignidad. Este es un pequeño gran paso que marcará una gran diferencia. Lee la Biblia, historias y bibliografías de hombres y mujeres de la historia que comprendieron el llamado de amar a los demás, lo llevaron a la práctica e invirtieron sus vidas ayudando a los necesitados. Si podés, participa en iniciativas que promuevan la dignidad de las personas y el cuidado de los más necesitados. Hacé voluntariado en escuelas, en residencias de ancianos, en orfanatos, en hospitales, etc. Así que, para defender la causa de los necesitados, oremos y clamemos para que Dios intervenga. Buscamos ayuda en los hermanos de la fe. No seamos indiferentes en ayudar y defender a los más débiles. Tratemos a estas personas que están enfermas, que son algunos son relegados de la sociedad, tratémoslo como personas que necesitan respeto, dignidad, y marquemos la diferencia. Leamos la Biblia, hay muchas historias de hombres y mujeres que comprendieron el llamado de amar a los demás. Y participemos, si se puede, en iniciativas que promuevan la dignidad de las personas y el cuidado de los más necesitados. Oramos. Padre, Señor Altísimo, Padre mío, gracias. Gracias por este nuevo día. Gracias, Padre, por darnos la oportunidad de tenerte guiándonos, y te pido que sigas haciendo, que sigas guiándonos, que sigas mostrándonos el camino a tu luz, en tu luz, Señor, que ilumines mis pasos. Dios de amor, gracias por ser el único Dios justo y bueno. Te doy gracias porque ante las desigualdades de la vida tenés una respuesta amorosa y equitativa para con todas las personas. Por favor, Señor, te pido que ayudes a todos aquellos que están oprimidos y abatidos, que sufren y no encuentran el favor de los grandes pueblos de este mundo. Que tengas piedad, Dios, de los huérfanos, de las viudas, de los desempleados, de los pobres, de los enfermos, de los sin hogar, de los que viven sin guía ni apoyo, Padre. Te pido que seas la esperanza de los afligidos, de valor a los oprimidos, que puedan encontrar toda la gracia que necesitan. Padre, que te pido que despiertes a tu iglesia y a tu pueblo para que estén conscientes de aquellos que realmente necesitan ayuda, que nos ayudes a amar y ser una luz para los que están en la oscuridad, que uses a tus hijos como canal de bendición para los necesitados. Padre Celestial, Sabemos que defendés cada uno de los casos, que sos el gran abogado. Cada día ponemos nuestra esperanza en que puedas intervenir en favor de los afligidos y de los pobres por tu maravillosa gracia, Señor. En el nombre de Jesús, te agradezco y te pido. Amén y amén. Gracias a todos ustedes que están del otro lado. Hermosa palabra y hermoso devocional en el día de hoy. Estás escuchando la palabra del día y mañana, Dios mediante, estaremos nuevamente con esta vitamina en la mañana para tener inspiración. Diego Rivas en la operación técnica y musicalización. Yo soy Lili Barani. Quédense en el aire de Radio AMA FM 92.3 y mañana nos encontraremos para compartir otra palabra del día.
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0: Bienvenidos, amigos. ¿Cómo están? Bienvenidos a Radio AMA 92.3. Soy Diego Rivas, o lo que queda de mí. Con esta voz hemos logrado el cometido, hemos triunfado. El sábado en el Hard Rock Café, y les agradezco a todos ustedes el apoyo, ¿eh? La verdad que hubo muchos oyentes de Radio AMA presenciando el show, y gracias por haberse tomado el trabajo de ir con el frío que hacía el sábado a la noche. Es más, el Cita no vino porque se quedó en casa tosiendo. Me dice, no puedo ir, así que hoy voy a estar acompañado, pero no por el Cita ni por Beba. Vamos a tener al doctor René Cascallares, vamos a tener a Eugenio. Y tenemos también visitas. Se van a ir acostumbrando a las visitas que tenemos de la escuela ESEA, Escuela Cristiana Evangélica Argentina. Y hoy, en el aire, queridos amigos, nos están visitando. Tengo cuatro chicas que vinieron hoy. Luana Andruschuk, bienvenida.
1: Gracias.
0: Bienvenida a On Demand. Ya estuvo colaborando. Me dijeron, mira, yo lo único que te pido, hacerlas laburar, me dijo el profesor. Entonces yo dije, bueno, listo, vamos a hacer algo. Lo primero que hicieron es la publicidad para Cocinando con Brenda, que van a escuchar en unos instantes nada más. Así que Brenda, que nos visitó el viernes, estuvo acá presentando su pyme, podríamos decir. Bueno, ya tiene publicidad para el aire de Radio AMA, y la vamos a escuchar. Esto fue realizado recién, ¿eh? En menos de 20 minutos hicimos la publicidad para Cocinando con Brenda. ¿Qué les parece si lo escuchamos al aire juntos? Escuchamos la voz de Luana Alanis Andruschuk y de Mía Cataña, ¿es verdad? Bienvenida, Mía.
1: Muchas gracias, buen día.
0: Bueno, muy bien el acting. ¿Me gustó? ¿Me gustó? A ver, espera, es así esto. Escuchamos en vivo, ¿eh?
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0: 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Esa, ¿qué te parece, Cholito? Felicitaciones. Acá llegan, ¿qué me vienen con escuela de...? Es acá la cosa, acá se aprende a hacer en vivo. Estamos en vivo y ustedes se comunican, ¿a qué número, Mía?
1: Al 11-28-86-0301.
0: Bien, ese es el número. Hoy, como no la tengo a Beba, no la tengo a Elsa, voy a tener que pedirle a ustedes que sean las locutoras de piso de este programa. Así que lo están haciendo muy, muy bien. Tengo mensajes que han llegado de nuestros oyentes. Rubén es el primero que nos escribe. A ver qué dice Rubén.
4: Buen día, hermanos.
0: ¿Cómo
4: va? Buen día, Diego. Bendiciones. Un día muy fresquito. Qué alegría que me da que haya sido un éxito lo que hicieron en Puerto Madero.
0: La verdad que sí.
4: La verdad que nosotros siempre estamos... Siempre estamos, así que bueno, eso es importante.
0: Gracias.
4: Así que hermano, bueno, vamos que ahora con todo esto, Pucho va a estar bien. Hay bien. Que orar y.
0: Pucho, y mi perro.
4: Los tenés, así que bueno, bendiciones.
0: Esta foto es reciente, ¿eh? Está madrugando, ahí Pucho bostezando. Mire, le muestro acá. Ahí está la foto de Pucho bostezando recién. Comuníquense, amigos, 11-28-86-0301. Sepan disculparme esta voz, pero la verdad que el frío me mató. Y ahora vamos a tener al noticiero blusero que nos va a hablar precisamente del frío que está haciendo en Buenos Aires. Las chicas están armando aquí. Digan sus nombres aquí en el micrófono.
5: Lucila Di Sabatino.
0: Bien, ¿y?
6: Yo soy Emma Carro.
0: Emma Carro y Lucila Di Sabatino, que están también aquí en el control. Porque Emma Carro me dijo que ella le gusta la parte técnica, así que está acá mirando cómo se hacen todas las cosas. Está también mi amigo Máximo Amador, operando YouTube. Y como siempre, vuestro servidor, Diego Rivas. A Amigos, Daniel dice: pido oración por milagros. Leo nos invitó a un canal, no sé qué es lo que está vendiendo, pero solamente eso. ¿Quién más? Teresa Barrios también dice: pido oración por mi hijo Eduardo, que le aumenten en el trabajo, le pagan muy poco, dice. Bueno, gracias, bendiciones. Maru nos saluda. Tengo mensajes que me han enviado de lo que fue el sábado. Así que tengo que buscar y pasárselo a Máximo para que comparta algunos videitos, unos audios. Patri me dice: pido apoyo en oración por mi sobrina Mía Retamoso, no le dan fuerzas para caminar, está comiendo muy poco, su vesícula no le permite, está hace tiempo acostada, dolorida, todo la descompone, recién en diciembre si hay lugar la van a operar. No consigue donde la atiendan porque no tiene cobertura. Ok, vamos a estar orando, Patri. Y en el chat de YouTube, aquellos que están conectados al chat de YouTube pueden escribirnos en vivo y dejarnos un me gusta, que eso ayuda a que el algoritmo se active y podamos llegar a más personas. ¿Qué les parece si ahora mismo empiezan a escribir y nos dejan algo? Graciela dice: gracias Dios por la vida de Dieguito y por vos, compañerito. Vamos, vamos, vamos. Gracias, Grace. Estamos en vivo y como siempre arrancamos este programa agradeciendo. Ahora las chicas me van a contar un poco qué es lo que les gusta, a qué se quieren dedicar. En la época del cita diría qué es lo que querés ser cuando seas grande y todas esas cosas. Pero después de la música, amigos, porque tenemos que compartir un poquito de música y estar unidos a través de la radio y a través del WhatsApp. Comuníquense 11 28 86 0301. Ese es nuestro teléfono. Estamos en vivo.

0: Estamos en vivo, amigos, 11-28-86-0301. Augusto Ramón nos dejó este mensaje. Hola, Augusto.
1: Muy buenos días.
0: ¿Cómo va?
1: Emma, bienvenida.
0: Ahí está.
1: Lucila, Mía, placer, qué gusto, éxitos. Buen día, Máximo Amador. Buen día, mi amigo Eugenio.
2: ¿Qué es, querido?
1: Buen día, Diego.
2: Bien.
1: Soy también una víctima más de este frío.
0: Ajá.
1: Ya van para casi 15 días.
0: ¿Viste?
1: Que la vengo lidiando. Había estado recuperado, o pensé que estaba recuperado el día jueves, o el miércoles creo que era, pero no. Después tuve que volver a la cama otra vez porque no estaba en condiciones. Y aún sigo ahí con la garganta. Tosudo el hombre, hoy volvió otra vez a trabajar, vamos a ver qué pasa, cómo seguimos. Medicado, pero bueno, esperando que haga efecto los medicamentos y que el señor también, ¿no es cierto?, me acompañe en esto de poder recuperarme bien y no volver a recaer. Así que lo mismo para vos, Diego, espero te recuperes bien. Es tu herramienta,
0: sí,
1: la
0: señor.
1: Voz, la garganta, así
0: oh, yeah.
1: Que espero que se recupere y quede lista para el servicio. Te mando un fuerte
0: abrazo. Gracias. Un abrazo, Augusto. Luis Ramón Uranga dice: buen día, Diego. Quería pedirte si podés saludar y darle las bendiciones a mi amada esposa Sandra Infante, que ayer cumplió años, y dedicarle la alabanza Mujer de Altar. No la conozco, pero la buscamos. Gracias y tengan todos un bendecido comienzo de semana. ¿Cómo no? Saludamos entonces a Sandra. Feliz cumpleaños, Sandra Infante. Bueno, Santi Infante también estuvo en el concierto el día sábado a beneficio de Pucho. Ahí compartimos algunas imágenes en YouTube. A ver qué tenemos para compartir, Máximo, para mostrar a la gente. Estuvo Graciela Garzón Larrañaga junto a Lito Ming, nuestro compañero de actuación en Celebrando Cha Cha Cha. Ahí lo tenemos en pantalla, Lito posando junto a los cuadros de distintos artistas. Después estuvo Fabián de Sousa también visitándonos. Ahí lo tenemos a Fabián, que filmó muchas cosas y me las mandaba al celu en vivo. Estaba tocando yo y me caían los mensajes y los videos de Fabián. ¿Quién más? A ver. Ahí estamos, Mientras tanto, Griselda, que mandó a sus emisarias porque no podía venir, estaba bastante engripada. También me contó mi amiga que estuvo hermoso. Dice: Dios quiera que haya otro. Sí, la idea es que haya otro. Ahí estoy con la misma camisa de hoy. Gracias. La fotito. Rubén dice: quiero hacer una pregunta respecto a pasar por la iglesia de ustedes por audio. Bueno, mándame el audio. 11-28-86-03-01. Clara Rocha dice: buen día, Diego, bendiciones. Te mandé por WhatsApp de donde mandé los videos que pude grabar, humildemente pero con el corazón. Dale, ahí los compartimos entonces. Mientras tanto les pregunto a las chicas que van saludando ahí. ¿A quién estás saludando? Ah, ahí va, al videito que se están filmando. Me cuentan un poco qué les parece esta visita a la radio y qué expectativas tienen. Mía primero, ya te echó el paro.
3: Mía primero. Nada, está bueno. Desde el año pasado que venimos haciendo prácticas de radio.
0: Ajá.
3: Porque estamos en la orientación de comunicación.
0: Sí.
3: Este año nos tocó tele, pero bueno, el año pasado hicimos muchas radios, entrevistas, columnas, radios de A2, noticieros.
0: Ah, bien.
3: Y nada, y está bueno. O sea, fuimos practicando todo el año pasado para que salga un poco más fluido, pero bueno, vamos a ver qué sale.
0: No, va muy bien, les digo, muy bien. ¿Y vos?
4: Nada, alejado a lo que opina Mía, es verdad, el año pasado hicimos muchas prácticas en diferentes materias con distintos profesores.
0: ¿Quedó
4: también
0: algo subido en las redes, así o no?
3: Sí, sí, hay varias entrevistas que hicimos, porque nuestro colegio tiene muchos proyectos que participa mucha gente de distintos años, entonces nos hicieron hacerles entrevistas a ellos y esas cosas quedaron subidas, y se grabaron en vivo y después quedaron subidas.
0: Bien,
4: acá
0: okay.
4: En YouTube.
3: Sí.
0: En YouTube. Bueno, después si buscan algún link y me lo pasan, lo ponemos un poquito acá en el canal.
3: No.
0: Tenemos un montón. No. tenemos a los oyentes de Radio Ama que son muy atentos. Seguramente van a bendecirlas con sus palabras. A ver, Claudio nos envía: Mel Gibson ha decidido empezar una productora cristiana. Su idea es traer la palabra de Dios al mundo. Dice: buen día, Diguito, te envío esto que vi recién en Instagram. Sé que Mel Gibson estaba filmando en Italia la resurrección de Cristo, pero se puso a trabajar en una productora cristiana. Está bueno esto para el mundo. Dice: bueno, ahora buscamos la noticia. Claudio siempre nos escucha y nos deja sus mensajitos al 11 28 86 0301. Vemos un videito de los que mandó Grace. Mirá, ahí está. Mirá, mirá. Ese es el escenario preparado para empezar. Todavía no habíamos empezado ahí. La verdad que fue muy lindo. ¿Qué más tenemos? Ahí ya estábamos tocando. Esto lo pueden ver en el canal de YouTube de Radio AMA, 92.3 Radio AMA. Estuve en la presencia de Ludovico Cropalati en su debut en los escenarios. Ludo, la verdad que estuvo espectacular. La rompió toda. Nico en la guitarra, Martín en la batería, Juan Pablo en el bajo. Si tenés imágenes, videos de eso, estuviste ahí, compartímelo al 11 28 86 0301. Hacemos la primerísima pausa y ya volvemos con más On Demand.
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0: Escuchábamos a Rescate, Quiero Ser, 11 28 86 03 01. 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
0: 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Carlos Molina dice, buen día, Diego. Desde el trabajo los estoy viendo. Gracias, Carlos. Voy a pasar a buscar el regalo. Me consiguió dos camisas ferroviarias para regalarme. De verdad, una anaranjada, así con reflex, y una gris. Así que ya me van a ver con esas camisas por acá. Rubén, ¿qué dice? A ver.
4: Buen día, Diego, ¿cómo estás?
0: ¿Cómo va?
4: Buen día, pero es un tema que yo tengo todo el tiempo de saludar a la gente.
0: Está bien, está bien.
4: Nosotros estamos firmes congregando en una iglesia en Ezeiza, ¿sí? Uh-huh. Se llama La Casa de Dios. Bueno, hace como más de un año que congregamos ahí, que venimos de otro lado. Y a nosotros nos gusta siempre ir a conocer otras iglesias. Estamos muy firmes y a nosotros nos gusta siempre ir a conocer otras iglesias.
0: Bien.
4: Sin dejar de congregar a la nuestra. Entonces, por eso te quería preguntar si los viernes, que nosotros estamos en Capital, ¿cuál es el horario de la iglesia? Porque nos encantaría.
0: No,
4: yo lo estaba comentando y ella
0: no
4: me dijo, che, ¿podíamos ir? Y qué sé yo.
0: No.
4: Así que bueno, nada, esa era la pregunta, si podíamos ir y el horario que tenés los viernes, ¿sí?
0: No tenemos los viernes.
4: Porque yo trabajo hasta las 6, Diego.
0: Claro.
4: Para poder conocerlos también, la iglesia de ustedes y todo eso. Nos encanta todo el tiempo conocer otras iglesias aparte de la que nosotros tenemos firme, donde congregamos firmemente todos los domingos, ¿no?
0: Bien.
4: Gracias, Diego, bendiciones.
0: Gracias, Rubén, pero no, las reuniones son los sábados a las 17 y 19.30, los domingos a las 10 de la mañana y 17 horas, así que no te puedo decir que vengas el viernes, porque los viernes, salvo algunas ocasiones donde hay reuniones especiales, no tenemos reunión los viernes, solo los sábados y domingos. María Cristina dice, muy bendecido inicio de semana para vos y todos los que hacen el programa cada mañana, me alegra lo del sábado que fue un éxito, bendiciones para todos los hermanos y oyentes y sus necesidades. Amén, amén. Gracias, María Cristina. Mati Bellini, mensaje de voz.
5: Dieguito, buenos
0: ¿cómo
5: días.
0: Va?
5: Buen día, Catedral.
0: ¿Qué Mati, dice?
5: ¿Cómo andan, familia? Espero que tengan una linda semana, bendecida. Bueno, Dieguito, ahí te mandé lo que estamos precisando. Seguimos necesitando una persona, una mujer para todo lo que es, de la estética. Y también precisamos un barbero. Un
0: bien.
5: Barbero urgente. Esta persona tiene que ser urgente, ¿viste?
0: Okay.
5: Así que para la estética de Yolanda, que está ahí en la calle Medrano, en Almagro. Medrano y,
0: bien.
5: Y Guardia Vieja, y Medrano, Almagro. Estamos pensando un barbero y bueno, una mujer para todo lo que viste, hacer las manos, depilación, bueno. Ahí te mandé lo que es a la mujer y un barbero. Saluditos, bendiciones, Mati.
0: Un abrazo, Mati, gracias. Bueno, a ver si alguien está disponible en esos rubros, que nos deje su contacto y les paso el contacto de Mati Belline. Matías Ezequiel Acosta dice, Diego, buen día, bendiciones para vos y toda la audiencia. Te comento que hoy me levanté inspirado en el Señor. Ayer tuvimos un culto maravilloso en la iglesia donde congrego. Se llama Respuesta de Dios y la verdad que te pido un consejo lindo para el día de hoy, sobre todo un consejo para tener más intimidad con Dios pese a las dificultades. Bueno, hermano, lo importante es estar agradecido todos los días. A pesar de que vengan los problemas, tenés que saber que cada día es un regalo y tenés que vivirlo, ¿viste? Hay días que van a ser, van a parecer más difíciles que otros, pero siempre hay algo por lo cual agradecer. Ahí me pasa miles de veces que salgo a la calle y vengo quejándome de algo y Dios me muestra delante mío una situación que yo no podría manejar, algo muy difícil. Y vos decís, ¿y yo me estoy quejando? ¿Y yo me estoy quejando por esto que me pasa? Muchas veces nos pasa eso, ¿no? Nos sentimos que estamos frente al problema más grande y resulta que adelante tuyo tenés a una persona que está pasando por algo mucho más difícil. Y uno no valora los momentos que tiene o las cosas que tiene, sino hasta que las pierde, ¿viste? Me parece que tenemos que estar atentos a todo lo que es los regalos que tenemos diariamente. Imagino igual que para una persona que está sin trabajo y está pasando por una necesidad, esa es su mayor preocupación. Pero bueno, imagínate que podrían ser otras cosas más difíciles las que estés pasando. Yo estoy seguro que Dios tiene una respuesta para esto. Si vos se la pedís, te lo va a dar. Crescencia nos dice: buen día, Diego y equipo, felicitaciones. Qué deliciosa noche nos regalaste vos y tu bande. Me manda una foto. Gracias, Crescencia. Mirá qué linda foto. Bien, ahí estuve como haciendo... ¡Oh! Tengo una cara así... ¡Oh! Buen día, Crescencia. ¿Quién más? ¿Quién más estuvo? Yo sé que estuvieron muchos de ustedes, ¿eh? 11-28-86-0301. Luana, vos tenías noticias de una entrega de premios, ¿sí? ¿Es verdad? ¿Qué pasó? Porque a mí me mandaron algo de Francella, que aparentemente recibió un galardón. Me lo mandó nuestro productor, Jorge Torres, que hoy no sé si vendrá, porque no me comentó si venía o no. Pero bueno, vamos a estar hablando ahora en un ratito con el Servicio Meteorológico. Premios Platino 2026. ¿Hubo un galardón de honor para Guillermo Francella?
6: Sí.
0: A ver, contame.
6: Le entregaron un reconocimiento al talento iberoamericano.
0: Ajá.
6: Bueno, habló del honor, de que él se ganó ese premio haciendo su trayectoria de actor por largas décadas con series y películas que, bueno, todo el mundo conoce, o la mayoría por lo menos una vez tuvo que haber visto una película,
0: una,
6: o
0: película,
6: una serie de Francella,
0: o un programa, claro,
6: lo
0: algo
6: que sea.
0: ¿Vos viste algo de,
6: sí,
0: de él? ¿Qué, por ejemplo, Casados con Hijos?
6: Casados con Hijos, obvio, sí. Y una que salió, Homo Argentum,
0: claro, esa. La última,
6: esa muy fue buena,
0: la
6: última que hizo. Muy buena.
0: ¿La viste en el cine o en la plataforma?
6: No, en la plataforma.
0: Ok. Yo la fui a ver al cine. Te digo, la verdad, me levanté y me fui antes de que termine. No me gustó.
6: ¿No?
0: No me gustó.
6: Ay,
0: no.
6: Estaba buenísima para mí.
0: No, a mí me angustió un poco, porque eran todas situaciones de argentinos viendo, no sé, la parte muy oscura del argentino me muestra la película. No me cayó tan bien eso, ¿no?
6: Y puede ser, es un poco, en unos casos un poco extremista, pero
0: claro,
6: mezclando lo humorístico también.
0: Claro, lo que pasa es que yo decía, esta película la ven en España y les refuerza la imagen que tienen del argentino. Viste que en España todo el tiempo están como burlándose, así como acá también hacíamos chistes de gallegos toda la vida, ¿no? El gallego bruto, el gallego no sé qué. Bueno, los argentinos nos tienen en la mira y siempre nos están criticando. Y me pareció que esta película le ponía una ficha más a eso, por eso no me gustó.
6: Puede ser también en algunos casos el fragmento del villero,
0: sí,
6: también puede ser que lo... Muy estereotipado,
0: claro,
6: el personaje del chico.
0: Sí, sí, hay uno de los... porque la película tiene 16 cortos, ¿no? Serían,
6: sí.
0: Y uno de ellos es un chico que es Milo J, ¿o no?
6: Sí.
0: Es Milo J que está actuando. Y bueno, lo invita a comer, le compra ropa, le compra un celular y después lo lleva a la villa donde está viviendo. Y el pibe hace como que le va a robar y después le dice, nada, mentira, me dice te va a robar con todo lo que me compraste, no sé qué. Pero lo deja así, ¿no? Lo deja, primero, al personaje que hace Francella, que es un cheto así muy, muy paquete, que cree que está viviendo una experiencia,
6: claro,
0: nueva. Bizarra, nueva. Lo hace un personaje odiable y al chico lo deja en esa posición de claro, no cambian más, ¿no? Entonces todo eso no me gustó. Y la primera sobre todo, que arranca la película como una comedia y ocurre una tragedia y un atropello. Perdón el spoiler, pero...
6: Es verdad.
0: Pero me dejó ya mal ahí. El primer impacto de la película no fue de risa, sino una cosa de ¡uy, qué dolor! Entonces, a mí no me gustó mucho, pero está bien. Igual reconozco el trabajo y, bueno, lo del encargado está muy bien también.
6: No la vi.
0: ¿No
6: la sé que está, pero no la
0: ¿Vos
6: vi?
0: ¿Vos, Mía, mirás un poco plataformas, así, series, pelis?
7: Sí, el encargado no la vi. Sí vi El Eternauta, que me pareció que está muy buena.
0: También.
7: Pero también por todos los actores que tiene la película, o sea, la serie.
0: Sí,
7: o sea, se juntaron mucha gente que...
0: Que actúa
7: la
0: muy
7: rompió.
0: Bien. Claro, o sea. Claro. Sí, está bueno, está bueno. Ahí, bueno, yo también, el tipo hoy veía todo oscuro. Debe ser que está nublado. No, en esa también tengo mis cosas, porque me pareció que era un poco para abajo también, que me tiraba un poquito para abajo. De hecho, la gente veía la ciudad así como estaba y como te da una cosa medio apocalíptica que
7: pasa que
0: te deja un poquito mal.
7: En un momento empezó lo de los bichos gigantes, que sí, el apocalipsis, no sé qué. Está bien, entiendo que viene de un libro de muchos de Westergel, años,
0: claro.
7: Pero igual, fue como esa parte flashera.
0: No, no te gustó tanto. Okay. No. Okay. ¿Ustedes qué opinan? Pueden hacerlo, pueden opinar al 11-28-86-03-01. Sobre el escenario también hubo otros artistas, además de Francella, ¿no? Hubo otras personas, otros invitados que han estado. Me dicen que estuvo María Becerra, estuvo Camilo, el español Emmanuel Carrasco, estuvo Tony Grox y Lucy Calis, que no tengo idea quiénes son, no sé si ustedes los conocen, ganadores del Festival de Benidorm. Todos ellos le pusieron ritmo y emoción a una velada que celebró el talento de la región, dice. Bueno, muy bien, muy lindo, gracias por la información a nuestro productor Jorge Torres, que está en la parte de producción, se quedó ahí recluido. Yo no sé por qué, vos tenés que entrar acá y tenés que ser el rey del mambo. Me hace señas con el guante como Michael Jackson, pero negativo, porque tiene un guante negro. ¿Vieron la peli de Michael Jackson o no?
7: No.
0: No, todavía no la vi yo tampoco. Lo voy a ver si lo puedo contactar a Santi Infante, que es nuestro columnista de cine. Matías Ezequiel Acosta dice: la película El Encargado la he visto muy buena, también he visto por la plataforma Homo Argentum, pero eso es verdad lo que estás relatando en la radio sobre el personaje de Francella que ayuda al pequeño J, dice. Justamente te comento que es la cruda realidad. Yo soy taxista y todos los días lo veo, justamente. Bueno, sí, pero yo la verdad hubiese tratado de mostrar algunas cosas graciosas, sí, pero no tan golpe bajo. Eso es lo que me pareció. Buen y bendecido día, soy Maxi de Cate. Escuchado, ojo con el ruido con el micrófono, perdón, que te dije. Soy Maxi de Cate. ¿Me puedes pasar el tema de Mati Martínez, A tus pies? La primera vez que te escribo. Estuvimos hablando en RH. ¿Qué haces, Maxi? Gracias por estar ahí. Ahora buscamos Mati Martínez, A tus pies. Ahí lo busco. Rubén dice: El Encargado no está muy bueno, los deja como corruptos, dice. Iremos un sábado al culto, a la reunión. Excelente. Hoy hay mucho fútbol, ¿eh? ¿Lo tenemos a Luciano, Jorgito? Bueno, ahora lo vamos a llamar entonces que venga. Luciano es alumno de la Universidad Evangélica. No te escucho. Ganó River anoche, me grita. Ganó River. Ustedes me decían que el fútbol mucho no, ¿no? ¿Más o menos?
7: Sí, más o menos. O sea...
0: ¿Y en la familia tienen algún fanático del fútbol así que, sí?
6: Sí.
0: ¿Quién?
6: En mi caso, mi hermano.
0: ¿Tu hermano? Miren. ¿Y de qué equipo es?
6: De Vélez.
0: ¿De Vélez?
6: Como yo.
0: Ah, ok. ¿Fueron a la cancha y todo así?
6: Fui con él una vez, si no iba con amigas o con mi tía también.
0: Ok, ok. ¿Y qué tal la gente de Vélez? ¿Se porta bien en la popular o son...?
7: Contales.
0: Contales, sí. Contales, dice el otro que parece que sabe algo.
6: Sí, está, sabe, algo. Sabe.
0: Pues lo dijo así como, contale, si te atreves, a ver. Mercedes Ponce nos escribe, nos envía un pasaje, Apocalipsis 21:4. Enjugará Dios toda lágrima de los ojos de ellos y ya no habrá muerte, ni habrá más llanto, ni clamor, ni dolor, porque las primeras cosas pasaron. Gracias, Mercedes. 11-28-86-03-01. Una pequeñísima pausa y ya volvemos con más On Demand.
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0: Estamos en vivo aquí en Radio AMA 92.3. Discúlpenme la voz, esta bozarra que tengo en el día de hoy. Sí, Jorgito, sí. Vengo para atrás en moto. ¿Cómo que no? Sí, estuve tosiendo mucho. Bienvenido, Jorge Torres, nuestro productor.
1: Declaramos sanidad para nuestro conductor.
0: Amén, no la tengo el cita, que siempre apoyaría no, conmociones.
1: No, el cita no vino porque justamente vas a hablar con gente de la temperatura.
0: No está mal eso, ¿eh?
1: Claro, porque sí. Citas faltaron en el elenco acá que vienen siempre.
0: Sí.
1: Me mira este Luana y me mira Mía.
0: Sí.
1: Dice, este marciano, ¿dónde apareció? Yo le decía a las chicas, digo, uy, está Montaner. Y me miraron sorprendida, no saben quién es, así que...
2: No, sí, oye, sabemos.
1: Ah, creí que no sabía.
2: No, no sí, pero no lo escuchamos.
1: ¿No lo escuchan?
2: No.
0: Uy, Montaner. Estábamos hablando, ¿qué música escuchan? ¿Tini, me decías vos?
2: Yo, Tini, sí. También, como dijo Mía, rock.
0: Rock nacional, ok. Bueno, hicimos algunos temas de rock nacional en el Hard Rock, pero poquito, era más que nada internacional lo que hicimos. Tuve la visita de un montón de actores y amigos del elenco de Celebrando Cha Cha Cha. Estuvo también Cristian Borneo, baterista de Petra. Estuvo nuestra amiga Graciela Garzón Larrañaga con toda su familia, con Patricio, con Pablo, con Sabrina. Estuvo el productor televisivo Martín Flores también, que nos visitó. A ver si vamos compartiendo algunas imágenes. Yo ahora le voy a ir pasando a Máximo. Pero tengo mensajes, ¿eh? Tengo mensajes que van llegando. Fabio dice, recién sintoniza. Cuando puedas, contame cómo estuvo el sábado. Abrazo, estuvo muy bien, gracias a Dios. Muy lindo. No sé si te llegó algo a vos, Jorgito.
1: Sí, porque nuestro amigo Fabián...
0: Fabián de Sousa.
1: Me mandó unas imágenes, me sorprendió porque yo pensaba, digo, ¿cómo estará saliendo?
0: Nos salió muy bien.
1: Muy bien, cuánta gente, te felicito.
0: Sí, gracias a Dios.
1: Quiere decir que la radio se escucha mucho también, ¿eh?
0: Sí, gracias a Dios la radio se está escuchando mucho. Y también la campaña que hicimos con Pablito Larrañaga, los videos que hizo... funcionaron muy bien, tuvieron muchas vistas y mucha gente compró entradas por eso también.
1: Perdón, yo compré muchísimas entradas.
0: Sí, señor.
1: Saqué mis ahorros y compré entradas.
0: Jorgito colaboró con 10 entradas, así que...
1: ¿Qué te parece?
0: Sí, estaba en nombre... Habían armado una mesa larga, dice, acá se sienta Jorge Torres. No va a venir. Las regaló.
1: Yo te explico, ayer fue el día del... cardiocirujano.
0: Ajá.
1: Entonces yo que amo a toda la gente porque fui intervenido en la Fundación Favaloro la semana pasada.
0: Le abrieron el capot, ahí le cambiaron unas partes. Sí.
1: Demasiado creo, porque la energía es tan grande que quiero hacer...
0: Pero quedó muy bien, ¿o no? Quedó ahora maravilloso. Está nuevo.
1: Una bendición.
0: Le hicieron el motor.
1: Vos sabés que iba, lo digo rápido frente a la chica porque es un buen testimonio para ellas. Le estábamos predicando del Señor, de lo que es Jesucristo. Bueno, en medio del quirófano me estaban atendiendo y como dice el productor de radio y televisión, empezaron a chusmear las enfermeras. ¿Y usted quién conoce? A fulano, a mengano. Y se convirtió en un show eso. Cosa que el Señor hizo que me asustara yo. Nos reíamos contentos. Bueno, termina todo bien, pero este aquí que cuando salgo al rato me empieza un dolor muy fuerte. Esto creo que no te lo conté a vos.
0: No.
1: Entonces, un susto muy grande, la gente, venían los médicos, venían
0: un cateterismo le habían hecho a Jorge.
1: No, más.
0: Se
1: llama
0: angioplastia. Angioplastia.
1: Es algo bravo. Entonces, viste, pero cómo te ponen un poco de anestesia, yo decía pavadas en medio, contaba historias de mi amiga Georgina Barbarossa, ¿tampoco la conocen, la Georgina Barbarossa?
2: No.
0: Son chicas.
1: Sí, pero es el ritmo más alto, estamos candidatos a 5 Martín Fierro. Va todos los días de 9:30 a 12 del mediodía, la mamá debe conocer a Georgina.
0: El cita me escribe el cita, dice, pero ellas no miran televisión, Jorgito.
1: ¿Pero
0: no miran televisión?
1: Es dramático.
0: Y que lo que pasa es que los chicos están directamente con esto, la información de primera mano.
1: Bueno,
0: no pasan por intermediarios.
1: Ahora les cuento es que esto no es el Dr. House lo que estoy contando. Salgo, entonces venían los médicos a mirarme, tenés puesto todo ahí, la presión, esto, y dice, mira, Torre, vamos a tener que mencionarte al quirófano. Yo empecé con mi fe, Señor, ayúdame. Una enfermera que escuchaba, que va a salir al aire en estos días, que se llama Francisca, me dice, ¿quiere que oremos? Digo, pero Digo, sí, dice, yo vivo a 7 cuadras de Catedral de la Fe, que es este lugar. ¿Tampoco conocen Catedral de la Fe?
3: Sí, sí.
1: Bueno,
3: sí.
1: Están invitados, aparte, para venir.
0: Sí.
1: ¿Qué días y qué horario?
0: Los sábados a las 5 de la tarde y a las 7 y media, y los domingos a las 10 de la mañana y a las 17 horas.
1: Perfecto. Sí, entonces, señor, cuando empieza ahí, empieza a orar, los aparatos hacían un ruido bárbaro. Entonces, una breve oración, ya va a salir ahí y lo va a contar ella. Y entran de golpe los médicos a los 10 minutos.
0: Sí.
1: Y soy cerrado todo. No, no hay necesidad. Está bien, todo se siente bien. Digo, sí, yo me siento bárbaro.
0: O sea, te iban a abrir de nuevo, te iban a hacer sí, a cambiar algo. Y,
1: sí. No hubo necesidad de nada. Ese, bueno, es el mayor bien. Testimonio de lo que es Jesucristo, claro, en nuestras vidas, ¿no es cierto? Yo tengo una nieta ya de 12 años que también se bautizó en Estados Unidos, que aceptó a Jesucristo en su corazón. O sea, las maravillas que hace hoy. Yo realmente le digo siempre a los políticos, a los periodistas, que puede haber un... Sí, votamos, la democracia, pero el que tiene todo es el Señor.
0: Bien.
1: El Señor es el que... Yo le digo a los... Me gusta hablar a los oyentes. Siempre.
0: Sí.
1: Yo aprendí de muy chico que el oyente es fundamental, y acá le hablan a Dieguito, ustedes van a escuchar los llamados preciosos.
0: Bueno. Ya están escuchando, ya vienen escuchando desde las 9 de la mañana la gente.
1: Yo también estoy escuchando la
0: radio. Ah, muy bien.
1: Don Jorge Demetrio.
0: Muy bien, hermano. Mi nombre es Margarita.
1: ¿Ves? Ahí está el Montaner, había un poquitito.
0: No, qué Montaner, no vino hoy Montaner, no, está muy mal. Hoy está muy mal, Ricardo me dijo, no puedo. Bueno. Mi nombre es Margarita Aquino, estoy buscando trabajo ya sea para limpiar o cuidar personas mayores. Tengo experiencia, puesto que trabajé en geriátrico, también cuidar niños. Lo hice toda mi vida. Ayer cuando fui al culto dejé mi currículum en mesa de entrada, por favor. No tengo ningún problema de hacer esos trabajos, trabajé desde niña y tengo experiencia, me dice Marga.
1: Bueno, que le dé gracias, pues ya tiene.
0: Ahí va.
1: El doctor Cristian D'Alessandro está buscando una persona.
0: ¿En serio?
1: Sí, para limpieza, así que ya tiene.
0: Gloria a Dios. ¿Ves? Ya te pasamos el contacto.
1: Ya contestó Dios, ya ahora cuando termine el programa le pasamos el número. Y otra cosa más.
0: Ya.
1: Vos hiciste una nota el otro día a Brenda.
0: Sí.
1: Que vende empanadas. Yo sí. Le compré también 2 docenas de empanadas.
0: Sí.
1: Y que la van a retirar hoy, Ariel, la va a retirar. Y me contó
0: ¿Escuchaste la publicidad que le hicimos recién?
1: No,
0: las chicas.
1: A ver.
0: Ellas llegaron y les digo, bueno, armen una publicidad, el texto y todo para Brenda.
1: A ver.
0: Para Cocinando con Brenda. Y esta es la publicidad. La estrenamos hace un ratito.
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1: ¡Qué hermoso, chicas! ¡Felicitaciones!
3: Gracias.
1: Hoy retiran 2 docenas de empanadas. Vamos a decir que las chicas...
0: Ya va... ¿Y si qué sabes si son veganas? ¿Y van a comer empanadas de carne? No, no son veganas.
3: Lo último
0: último que sería en la vida sería vegano, dice.
1: No son como...
3: Exactamente.
0: No, yo tampoco. La verdad que no puedo dejar de comer carne.
3: Imagínate perderte milanesa.
0: Por eso.
3: Asado.
0: Eso, ¿cuál es el plato preferido? Esa sería una pregunta que daría a Beba, mi co-conductora, que no está.
3: Pastas. O sea, muy alejado a lo vegetariano, pero
0: pastas. Con boloñesa, por ejemplo.
3: Con cualquier cosa.
0: Bien.
3: Fideos, ravioles, ñoquis, sorrentinos, con cualquier salsa, crema, boloñesa, todo.
0: Bien, bien. ¿Y no se dan por cocinar ustedes?
3: No. O sea...
0: ¿De dónde es? ¿Cataña de dónde es el apellido?
5: De Italia.
0: Por eso.
5: Hay una...
0: Vienen los genes.
3: Eso es bueno, ¿eh?
0: ¿Eh? ¿Hay una qué?
3: Hay un... Creo, no sé si es una ciudad o qué, en Italia, Catania.
0: Bien, bien. O sea, tenés una ciudad propia.
3: Exacto.
0: Muy bien.
1: Pero,
0: bueno, el apellido de mi mamá era Cosentino, que sería de Cosenza, ¿no? Una persona de Cosenza. No conozco Cosenza, ¿eh? Así que si quieren llevarme... Pueden hacerlo.
1: Un cantante era Cosentino, ¿sabes?
0: No.
1: El hijo es director de televisión, director de teatro.
0: Mira.
1: El hijo de un cantante que las chicas parece que es un dinosaurio, Marty Cosens.
0: Marty Cosens.
1: Que conducía un programa con el cual también tuve que ver.
0: Sí.
1: Que era Tropicana Club, con María Bien. Concepción César y Chico Novarro.
0: Bien.
1: Esto se lo dedico a las oyentes porque cuando vengo al culto, me dice, ay, Torres, contá las historias.
0: Bien.
1: Pero hoy te quiero decir algo.
0: A ver.
1: Aprovecho. Vos sabés que son tan talentosas las actrices, a ver si tampoco la conocen. Chicas, atentas. Ustedes van a venir acá y tienen que estar informadísimas.
0: Están informadas, ¿eh? Cuando ya arrancamos le dije, busquen en los portales noticias. Bueno, ahí recién Luana estuvo compartiendo la noticia de Francella, que estabas vos. Y tenemos a la gente del servicio meteorológico. ¿Querés que me comunique ya?
1: Pero encantado.
0: En vivo.
1: Yo mientras tanto le voy a decir a las chicas. Ah, perdón.
0: En vivo, en vivo.
1: Acá es así.
0: Es así, acá sin todo, con todo al aire. Ana Saralegui.
6: Hola.
0: Bienvenida.
6: Hola, buen día.
0: Buenos
6: Gracias.
0: Días. Del Servicio Meteorológico Nacional. Bienvenida, Ana. ¿Qué está pasando que tenemos tanto frío de golpe? Estábamos la semana pasada, estábamos en el Caribe, creímos que la primavera se había extendido y ahora estamos de golpe emponchados sacando los cubrecamas de donde no los hay.
6: Y bueno, están pasando los frentes fríos y por la época del año en que estamos, bueno, ya...
0: Es acorde.
6: No es lo mismo, claro, un frente frío en verano, que lo que te hace te baja un poco la temperatura, pero no tanto, pero bueno, ahora sí.
0: Uh-huh. Bien.
6: Eso es lo que está pasando.
0: Ok, ¿y esto hasta cuándo va a seguir?
6: No, para fin de la semana aumenta un poco, en la semana aumenta un poco, después vuelve a bajar. Bueno, ya estamos en las épocas otoñales, ¿no?
0: Uh-huh. ¿Cómo fue que se quiso dedicar a la meteorología, Ana?
6: A los 15 años, estando de vacaciones en la playa, ajá, mirando las tormentas, fue un verano muy lluvioso y unas tormentas muy lindas.
0: Sí.
6: Y bueno, ahí se me ocurrió, digo, esto se debe estudiar en algún lado, y bueno, de ahí empecé a investigar.
0: Bien. ¿Y cuántos años hace ya que está trabajando en el
6: y
0: servicio?
6: Y en el servicio estoy hace 35 años ya trabajando.
0: Bien, bien.
6: Sí, sí, sí.
0: Bien, ¿y cuál es la situación ahora? Me enteré que hubo algunos conflictos ahí políticos y cosas que salieron en los noticieros, que había muchos reclamos. ¿Qué es lo que está pasando en el Servicio Meteorológico Nacional?
6: Bueno, sí, nos echaron en el 2024 echaron a 48 compañeros. Wow. Y ahora en abril a 140.
0: Okay.
6: Entonces estamos sufriendo un vaciamiento por parte del gobierno, uh-huh, sin sentido.
0: Uh-huh.
6: Eso es la realidad, porque era toda gente que trabajaba y sueldos muy bajos, no son los sueldos altos.
0: Uh-huh.
6: Gente en estado de precariedad, porque todos contratados.
0: Uh-huh.
6: O sea que les rescinden el contrato y no sé si se van ni siquiera a nada de jubilación.
0: Uh-huh.
6: Tenemos compañeros de más de 20 años que han sido echados así.
0: ¿Y es legal así eso? Que, ¿hacer una rescisión así de...?
6: No es legal tener a la gente contratada durante años.
0: Claro.
6: Pero bueno, el Estado es el primero que incumple esa norma. Ese es el tema. Mm. Porque los tendrían que haber pasado a todos a planta y bueno, y después, si decidían echar, bueno, eran otras las... Lo que se hacía, ¿no? Bueno,
0: claro.
6: Te pasan a planta, te pasan a disponibilidad, después ahí cuando ya no... Después de un cierto tiempo, si no conseguís nada, ahí sí te echan y qué sé yo... Pero acá fue así. Así que realmente estamos muy preocupados por los 140 compañeros despedidos, que realmente son 140 familias que se quedan sin un trabajo,
0: uh-huh,
6: sin un ingreso. Y por el otro lado, porque bueno, el servicio está sufriendo este vaciamiento, que uh-huh, lo que hace es que, bueno, de esos 140 ahora eran 83, eran observadores,
0: uh-huh,
6: que son los que toman el dato. Y todos trabajamos con esa materia prima para después poder pronosticar, por ejemplo, ¿no?
0: Sí.
6: Y al no tener ahora de noche, más de la mitad de las estaciones del país no realiza observaciones.
0: Okay.
6: O sea que hay un apagón meteorológico entre de 9 o 12 horas, donde no tenemos información meteorológica de más de la mitad de las estaciones, que es mucho, porque ya son pocas las estaciones para el país que tenemos,
0: sí,
6: que más de la mitad no observen de noche, eso que se... debiliten nuestros pronósticos y nuestras alertas tempranas, que son tan importantes para salvar las vidas de las personas.
0: Claro, claro. Hay un montón de términos que no se habían escuchado antes. Uno de ellos es ciclogénesis. ¿Cómo es esto? Digamos, ¿esas cosas se van aprendiendo nuevas? ¿Van apareciendo?
6: No, la ciclogénesis estuvo siempre.
0: Sí.
6: Se estudiaron en la facultad, lo que pasa es que antes no... En los medios de comunicación, primero que había menos gente que hablaba de meteorología.
0: Sí.
6: Entonces, bueno, no llegaba tanto.
0: Sí.
6: Nuestros pronósticos no dicen que hay una ciclogénesis. Te dice que vas a tener mal tiempo, que vas a tener viento, que es lo que produce una ciclogénesis. Que una ciclogénesis es un centro de baja presión que se va profundizando, ¿sí?
0: Okay.
6: que es muy normal para nosotros, para nuestro país, en la provincia de Buenos Aires y en toda la costa del país. Uh-huh. Que después que pasa un frente frío, los dos frentes, que es como, imagínate, una raya que pasa,
0: sí,
6: que divide un masaje de aire, pero que en la cola tiene un centro de baja presión.
0: Okay.
6: Y ese centro es lo que trae el mal tiempo.
0: Tengo un mensaje acá de Aníbal, de Parque Chacabuco. Me dice, ¿es verdad que está sucediendo la geoingeniería?
6: Como que... No sé de qué está hablando, no puedo opinar algo que no sé.
0: Ok, habla de los me imagino, de los aviones estos que dejan una estela y todo eso, que modifican el clima supuestamente.
6: No sé, no es mi tema. Uh-huh. No escuché hablar de eso. Ajá. Creo que la modificación del clima va por otros lados. Tampoco soy especialista en el cambio climático, porque hay muchas ramas en la meteorología.
0: Uh-huh. ¿Cuál es la rama específica?
6: Yo soy perita meteoróloga. Okay. Yo hago informes meteorológicos de cómo estuvo el tiempo. Ajá. Por ejemplo, para los oficios judiciales. Uh-huh. Las empresas de seguro. Vos, que tu seguro te pide que demuestres que se te cayó el árbol y te rompió el techo en tu casa porque hubo una tormenta, entonces bueno, me preguntás ese día y a tal hora hubo tormentas por donde vivís. Uh-huh. O bueno, más todo lo que tiene que ver con la justicia también. Uh-huh. Entonces bueno, me especializo en eso yo.
0: Bien, ¿y hay herramientas tecnológicas como para que la gente se pueda manejar y consultar?
6: No sé a qué te referís. En las páginas web del servicio uno ve las imágenes satelitales, ve, claro, las imágenes de radares, que bueno, tenés que saberlas interpretar, pero tampoco es tan complicado. Y por el otro lado tenés los pronósticos que te van guiando. Uh-huh. Tenés los sistemas de alerta temprana, tenés los avisos a corto plazo también. Bien. Que gente que está observando los radares todo el tiempo y cuando ven que la tormenta se está desarrollando, según el tipo de tormenta, ya avisan. Entonces son avisos que duran 2 horas, ponele. Mm. Y suponen por dónde va a pasar la tormenta, y bueno, ahí dice, bueno, ¿qué probabilidad de granizo de acá 2 horas? Sí, o eso. Después, no tenemos todavía la inteligencia artificial para que te diga. La inteligencia artificial nos puede ayudar, pero no nos va a ayudar a pronosticar, ¿sí?
0: Claro.
6: Porque acá se juntan muchas variables para hacer un pronóstico. Uh-huh. Por un lado están los modelos numéricos, que es donde entra toda la información de estos datos meteorológicos que yo te decía, pero de todo el mundo. Esos datos se suben a un banco mundial de datos, salen los modelos numéricos, que son pronósticos, uh-huh, que después nuestros pronosticadores lo adaptan a nuestro país. Porque esos modelos son más generales y nosotros justamente tenemos climatología, cada país tiene su climatología. Uh-huh. Qué sé yo, viento sonda, esto de la ciclogénesis, lo que sea. Entonces ellos lo van adaptando a nuestro territorio. No sé si con eso respondí la pregunta.
0: Sí, sí, todo es información, todo nos sirve, está buenísimo. ¿Hay chicos que están estudiando hoy por hoy meteorología? ¿Ves curiosidad en ese ámbito ahora con todo esto que hablan del cambio climático y todo para estar atentos?
6: Antes se daba solo en Buenos Aires, en la UBA. Uh-huh. Y ahora se da también en la Universidad de La Plata y en la de San Luis.
0: Bien.
6: Ahí tenemos las 3 carreras, todas son universidades públicas.
0: Bien, ¿y estuviste enseñando en alguna o siempre
6: no,
0: trabajando?
6: Yo no. Pero bueno, tengo compañeros que sí dan clases. Uh-huh. Así que lo que pasa es que tampoco no son carreras con mucha gente, ¿sí?
0: Claro, claro.
6: Son materias difíciles, mucha matemática, mucha física. Porque ah, bueno, las nubes y todo eso, uno estudia la física de las nubes y todo eso. Entonces, sí. Es una carrera pesada, pero bueno, muy linda.
0: No, seguro, claro, la persona que le interesa y que le gusta no le debe parecer difícil, ¿no? El que ama lo que hace, digamos, lo hace con amor siempre.
6: Ay, bueno, si te parece difícil igual le pones garra porque te gusta, ¿no?
0: Claro, como vos decís. Claro. Con respecto a lo que hablan del cambio climático, ¿usted qué nota? ¿Qué cambios nota?
6: Yo no te puedo, te digo otra vez, no puedo hablarte de algo que no sé, lo único que es... Te dicen todos los que saben,
0: sí,
6: Es que, bueno, que los eventos meteorológicos son más extremos, uh-huh. ¿sí?
0: Sí.
6: Las tormentas son más fuertes, las olas de calor son más largas, la hemos vivido acá en Argentina hace uh-huh. uno o dos años, ya no me acuerdo, uh-huh. que hemos tenido horas de calor de 14 días que nunca había pasado. Uh-huh. Los eventos de sequía también son más extremos, duran más tiempo. Así que, bueno, esos son los fenómenos meteorológicos, lo que uno ve a corto plazo de el cambio climático. Entonces, bueno, vos tenés que preparar a las ciudades y a la ciudadanía también a convivir con eso, ¿no? Mm. Es toda una enseñanza para todos.
0: Bueno, le agradezco muchísimo, Ana, este pantallazo que nos ha dado por el Servicio Meteorológico Nacional, por conocer un poco más la interna de todo este conflicto. Y bueno, ya estaremos en contacto nuevamente. Muchísimas gracias.
6: No, por favor, hasta luego.
0: Conversábamos con Ana Sara Legui del Servicio Meteorológico Nacional. Perdón, Aníbal, no tenía la respuesta de lo que es la ingeniería y todo eso que nos preguntabas. Pero bueno, sí, yo también noto a veces estas cosas, ¿no? Que pasan y lo que se ve, digamos, es eso. Se ven los avioncitos que pasan y que dejan una línea en el cielo y dicen, bueno, no, pero estos son condensaciones naturales. La verdad que no parece natural. Y que el cambio en el clima sucede también. Digamos, uno ve estas irregularidades. Yo sabés lo que más me... Capaz que las chicas no les llama la atención. Pero antes uno jugaba a ver animalitos en las nubes. Miraba las nubes y decía, ay, mira, un perrito, un osito. Ahora las nubes no son más de ese tipo, de las que forman imágenes. Son como unas cosas así... Como si fuera una rayita, una nube toda difusa. Antes tenían como una forma redondita, o no, o estoy loco. 11-28-86-03-01. Díganme de verdad, si no había antes un juego que era acostarse boca arriba, mirar las nubes y decir, ah, mira, un perro. Ah, mira, eso parece un oso. Eso parece un gatito. Yo tengo ese recuerdo. ¿Ustedes? También, ellos también. ¿Vos? También. Ok, no estoy tan loco, entonces tenemos un 50 y un 50% de opiniones. Me gustaría saber qué opinan ustedes. 11 28 86 0301. Hacemos una pausa y ya volvemos. ¡Ey, qué caripela! ¿Qué pasó, hermano?
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0: 11 28 86 03 01. Bueno, Matías Ezequiel Acosta acá apoyando un poco lo que... ¿No se escucha? ¿Se oye? Sí. Ah, ok. Falta un auricular más. Dale, ahí le busca Máximo. Aunque sea el otro, el Yure. Ahí lo está buscando. Bueno, Matías Ezequiel Acosta me dice... Buen día, Diego, bendiciones para vos y de toda la audiencia. Te comento que hoy me levanté inspirado en el Señor. Ayer tuvimos un culto maravilloso en la iglesia donde me congrego, se llama Respuesta de Dios. Te pido un consejo lindo para el día de hoy. Bueno, eso ya lo hablamos. La película El Encargado la he visto, muy buena también. En la plataforma vi Homo Argentum. Te hago una pregunta para preguntar. ¿Es verdad que existe la máquina de vapor por el riego de campos, que eso afecta al clima y que la máquina va, está ubicada en el medio de la provincia de Buenos Aires hace años? La verdad no lo sé, pero bueno, ese recuerdo es genial. Yo también lo hice cuando era chico con mis primos. Nos acostábamos en un parque que teníamos a dos cuadras y mirábamos las nubes diciendo qué forma tenían, ¿viste? No estoy tan loco entonces. ¿Vos? Perdón. Tenemos a la doctora Mónica Garmendi allá en nuestros estudios, a quien recibo con este aplauso. Gracias, Moni, por estar acá.
1: No, gracias a ustedes por invitarme siempre. Realmente soy muy bendecida de estar acá compartiendo con la audiencia. Siempre me llama, me pregunta.
0: ¿Viste? Y la gente verdad, es muy atenta.
1: Es muy atenta y, bueno, a mí que me gusta hablar también. Y si sí. Es de previsión...
2: Perdón, doctora. Sí. Hoy es un día de preguntas.
0: Hoy es un día especial.
2: Insólita que el pobre Diego está como puede contestar.
0: No, yo estoy contestando. Pues, de hecho, me causa curiosidad a mí también. Yo le decía, he hablado con las chicas también, que ellas me dicen que sí, que jugaban a eso, y ellas que no lo vieron. Hace varios años que las nubes no son más esas nubes que uno miraba y veía ositos, gatitos, sí. Perritos, ¿o no te pasa a vos?
1: A mí, últimamente antes podía podía verlas porque yo trabajando en Olavarría, que todavía sí. Tengo la casa estudio, trabajaba presencialmente en Azul, está a 70 kilómetros de Olavarría, iba a Azul a atender a la Asociación de Jubilados Catriel, y
2: ¿Qué nombre es Azul, Catriel?
1: Y de ahí son los Catriel. El único que mantuvo la rebeldía fue el Catriel de Olavarría.
2: Yo creí que era el de Osvaldo Lapor.
1: No, los verdaderos Catriel, que negociaron y dieron sus tierras a los terratenientes.
2: Las chicas me miran, voy a explicar. Una novela había que hacía Osvaldo Lapor. Me miran muy sorprendida de lo que yo digo.
0: Sí.
2: Me siento como un alienígeno. Entonces Catriel era el protagonista, Osvaldo Lapor, de una película.
0: Una novela. Sí. Y bueno, ¿y ves? ¿Me decías, Moni?
1: No, y entonces, imagínate, viajando 300 kilómetros hasta Azul.
0: Iba mirando por la ventanilla.
1: Y yo me entretenía mirando, a veces estaban las nubes y había formas de... Yo le buscaba un significado de esa forma.
0: Pero ahora son más difusas las nubes, son una cosa más difusa.
1: Es que ahora no tengo tiempo después de la pandemia ni de ver las nubes.
0: Claro.
1: Sinceramente me estoy dando cuenta que necesito un poco salir, ¿no?
0: Y sí.
1: Tal vez el estar de copiloto ahí siempre esos 300 kilómetros de ida y de vuelta, miraba todo y a veces cambiábamos la ruta, estaban otros pueblos, viste, Tapalqué, Alvear, por la otra ruta, la 205. Entonces nos encontrábamos con distintos lugares. Después vimos crecer, por ejemplo, hay muchos lugares que tienen hoy termas, como Tapalqué, por ejemplo. Yo no he ido nunca, porque justo después, hasta la pandemia, íbamos siempre, una vez por mes. Y después no. Es que cambió, viste, se hizo ya todo por informática. Dice, los chicos ya están en su salsa con eso.
0: Claro.
1: Con la informática y todo. Pero nosotros que teníamos que recorrer los caminos, aprendíamos mucho de las rutas o de los lugares, viste, buscábamos también, como hacen los camioneros, los viajantes, un lugar para almorzar. Es otra vida, ¿no? Que hoy no la tengo, pero bueno. Agradezco a Dios haber tenido esa experiencia, haber atendido tantos años en asociaciones de jubilados, conocer verdaderamente lo que es un jubilado, íbamos hasta las fiestas que hacían, viste que eran sí. de hacer muchas fiestas, e incluso se casaban, y acompañábamos en todo momento, de los momentos felices a los más tristes. Cuando fallecían también estábamos ahí acompañando a la familia. Realmente eso te da la diferencia de estar con la persona en las distintas circunstancias, porque hay días buenos y hay días malos, pero tenemos siempre a Dios que está con nosotros en cada momento.
0: Claro que sí.
1: Y siempre tenemos esperanza, sí. que lo mejor está por venir.
2: Así es. ¿Sabes que justamente, Diego, la sí. doctora contó? Tuvo, porque ayer fue el día de Favaloro, el día de la...
1: Sí.
2: Bueno, entonces vos tuviste una experiencia con el corazón. Contale a los oyentes y a estas chicas preciosas, a Luana y a Mía, lo que significa el poder de Dios en medio de una situación que prácticamente vos te daban por muerta.
1: Sí. A mí me daban por muerta porque me diagnosticaron mal, que tenía estrés. Por mi okay. tarea, estrés tenemos siempre
0: claro,
1: en muchas
0: siempre.
1: Personas.
0: Claro, siempre, vivís estresada.
1: Exacto, y más en Buenos Aires, que tenés que correr de un lado para el otro. Y
0: claro.
1: Así. Bueno, ¿qué pasó? Que yo me sentía muy mal, sin fuerza, sin ganas, dolorida, todo. Mm. Porque por ahí en la mujer es otro tipo de dolor, no se siente tanto... se diferencia con lo que puede llegar a sentir el hombre cuando tiene un problema en el corazón. Y entonces me trataban de estrés, me llevaban a poner electrodos, a hacer tipo de ejercicios, cosas, y yo me sentía cada vez peor. Entonces, cuando voy un día que no me sentía muy bien, no respiraba bien, ya estaba... Bueno, fui a la guardia del hospital donde
2: británico.
1: Sí. Igual fui a la guardia y le dije, no sé, yo no me siento bien, no puedo respirar. Bueno, y ahí me internaron esa noche y me hicieron todos los estudios y descubrieron que tenía un infarto inmenso. Wow. Y anduve, ¿cuánto tiempo anduve con ese infarto?
0: Increíble.
1: Increíble, no lo pude entender cómo no caí redonda, muerta. Sí. Entonces me prepararon y me hicieron una operación. Era tan grande el infarto que no me podían hacer cateterismo. Entonces intentaron hacerlo y no pudieron. Tuvieron que hacer operación abierta. Venían de todas las iglesias. La extrema opción era. Claro. Y yo le hablaba con el cura, con el pastor anglicano, con todo el mundo. Venían también de mi iglesia, ¿no? Sí. Por supuesto. Pero cuando me prepararon, yo me sentía bien, ya me quería ir, ¿viste? No tenía ningún síntoma, pero me operaron igual. Bueno, y gracias a Dios que tuve uno de los mejores, como Dios sabe. Tuve uno de los mejores cirujanos, que lo llaman el cirujano del milagro, discípulo directo de Favaloro, Marcelo Naim.
2: Lo conoces,
1: es maravilloso.
2: Sí, he grabado programas con él.
1: Ah, grabaste, es un ser de azul, mirá vos, de azul, donde yo trabajé tantos años. Y realmente me puso a él, que escucha mucho a los evangélicos, porque es muy amigo de mi pastor. Así que, fíjate...
2: Un pastor que es Bernardo Estamatea.
1: Sí, y es muy amigo, y en varias ferias del libro él ha ido. Y ayer salió, y antes de ayer salió notas de él, y las fotos que él publicó estando con Favaloro, porque era discípulo directo. Cuando pasó lo de Favaloro, realmente muchos se quedaron... que perdieron a un mentor, es tristísimo, ¿no?
2: Contá lo que te dijo Naim, que el Señor quiso que te quedaras.
1: No, eso me lo dijo Satirio dos Santos, porque Naim se acercaba, es un hombre bastante tímido, es muy de pocas palabras, pero sin embargo yo estaba ahí internada y le dije un montón de cosas sin saber, y él me dijo, ¿usted es evangélica? Sí, yo soy evangélica, ¿por qué no se le dije esas manos que operan? ¿Viste? Fue el Espíritu Santo que habló en ese momento y le dijo cosas. Y dice, porque yo conozco a Bernardo, es mi amigo, él me atiende como psicólogo, y bueno, y se fue contento y hablamos porque él es de Azul, que yo tantos años atendí en Azul, pero bueno, sinceramente es una persona que en el Hospital El Cruce sé que ha hecho trasplantes, fíjate cómo Dios lo usa, ¿no?
2: Y yo
1: para
2: lo que
1: salvar
2: decir,
1: vidas.
2: Doctora querida, lo que yo quiero frente a Luana y a Mía y a los oyentes. Vos sabés que yo aprendí con Paloma From Blackie, sí, que el oyente es todo. Y acá Diego logra ese contacto con los oyentes. Se llama, quiero que digas lo que te dijo el médico, porque prácticamente no tenías vida.
1: No, yo no tenía vida, pero las manos de él fueron usadas por Dios para operarme. Y entonces yo conozco hace muchos años al pastor Satirio dos Santos, y vino a la iglesia del centro, la iglesia bautista del centro, de la calle Independencia. Fui con una amiga que se congrega ahí y lo pude ver y hablar con él. Entonces le conté lo que me había pasado, que estuve tan grave, estuve desahuciada, me dice, no, es que Dios no quería que te fueras, Dios te usa en este momento para más cosas, dice, por eso te da esa fuerza para continuar y seguir. Y realmente yo me sorprendí, porque después de que a mí me operaron vino inmediatamente la pandemia. Entonces, ¿cómo te tenés que adaptar de una situación así a otra, de hacerlo todo virtual?
2: Y a mí me gusta esto, doctora, cuando Diego habla con los oyentes. Para mí el centro de este programa, le digo a Mía y a Luana y a los chicos que vengan, es el contacto con el oyente.
1: Es fundamental.
2: Más allá de una nota periodística, de un acierto que logremos. Por eso ya me gustaría que esto que comentó la doctora, Diego, si te parece bien.
0: Sí.
2: Que hagas algún comentario respecto a la gente que a lo mejor hoy está escuchando y está triste o no tiene ánimo o está esperando una respuesta a una respuesta del Señor. Escuchaba el otro día una hermana que hablaba de la paciencia, ¿no? Lo que significa como Dios contesta inmediatamente o hay que esperar, y la paciencia es fundamental. ¿Qué puedes decir, Dieguito, de esto, vos que sos tan...?
0: Sin dudas que la paciencia es importante. Yo hoy también me pedía un consejo un oyente, y yo le decía, muchas veces nos enfocamos en todo lo negativo, ¿no? Todo lo que nos está pasando, y no agradecemos lo que tenemos, ¿no? Porque uno siempre está mirando más allá, está con la vista puesta en lo que va a venir. Y esa ansiedad, ¿no?, que tenemos, no, nos lleva a vivir en un malestar constante. Yo no sé si vos estabas muy, muy estresada o estabas en el presente cuando te sucedió esto del infarto, porque uno muchas veces empieza a ocuparse de más, ¿no? Empieza a pensar en cosas que no están pasando, pero uno quiere solucionarlas antes de que pasen. Y me parece que eso nos pasa a todos, ¿no? Y sobre todo teniendo esta herramienta acá, que si vos te enfocás en algo negativo, te va a reforzar lo negativo y te va a empezar a mostrar más y más, porque así funcionan los algoritmos. O sea, cuando vos prestás atención un poquito más a algo que a otra cosa, te empieza a mostrar más de eso. Entonces de golpe te enfocaste en una cosa negativa y al rato te va a caer otra noticia negativa, y así una atrás de la otra.
1: El tema que vos decís es muy cierto, porque en ese momento estábamos con un grupo grande en el trabajo, viajando, como te contaba anteriormente, resolviendo temas con los juicios que tienen vencimiento, asesorando, estando con la gente que te cuenta los problemas, ¿no? No es que solo viene por su tema previsional, sino que te cuenta todos sus temas, e incluso algunos tenés en ese momento propicio para hablarle de Dios. Entonces estás en un momento donde vino después la pandemia y nos paró a todos. Claro. Y ahí tuvimos que ver que tenemos que entregarle todo, absolutamente todo, a Cristo. Aprender a entregarle a Él y que Él sea el centro de todo. No podemos estar pensando que nosotros con la sabiduría, con la fuerza nuestra, podemos hacer algo. Yo creo que Dios me mostró que tenía que entregar tanto y que tenía que cambiar mi manera de ser y tener el carácter de Jesús. No podía mantener mi carácter, mi forma de ser, mis órdenes. Vamos para acá, hacemos esto.
2: Qué bueno que no te conocemos en esa época.
1: No, con la gente siempre fui muy amorosa. No, eso no. Pero siempre fui muy exigente, ¿no? Incluso como profesora universitaria, con mis empleados. Y estudias, ¿y por qué no estudias? Si tenés tiempo para estudiar. Y siempre hay. Entonces, cuando aprendés hasta que un día decís, no, le entrego a Cristo, que la relación es personal.
2: Mirá, la Biblia
1: de cada persona, yo no puedo interferir. Ahí vas cambiando, ¿no?
2: La Biblia es clarita. dice que Jesucristo es nuestro abogado. Luana y Mía miran sus celulares y yo insisto, viste, me pongo hasta pesado porque es tan importante. Yo a veces digo una cosa que me corrigen.
0: Sí.
2: Digo, qué lástima, señor, que no te conocí antes. Pero fue el tiempo exacto. Claro. Y estoy disfrutando de esta radio, chicas. ¿Qué van a estudiar las chicas? Yo no sé, acérquense al micrófono. ¿Qué van a estudiar?
0: Mía, responde.
3: A mí me interesa todo lo que es turismo, hotelería y esas cosas.
2: ¿Y vos? Fuerte.
4: Se escucha más.
0: No, tenés que hablar a ese. Ahí.
4: Yo voy a estudiar kinesiología.
0: Muy bien.
2: Ah, como mi nieta, kinesiología, claro. Viene bárbaro.
0: Bueno, bien. Pero todo, la carrera es orientada a medios, me decían. O tienen como una orientación hacia eso, porque si no, no estarían acá. ¿O no?
2: Llama la atención.
3: O sea, la orientación del colegio es la que tenemos orientación acá, pero bueno, después en la facultad no.
0: Veremos. Si algo nos llama la atención, seguiremos por ese camino y si no, iremos por otro.
2: Tuyo, mira, yo creo que tu amigo que está en 1030, yes. ¿Cómo se llama? Damián, que me encanta el señor. ¿Cómo se llama Damián?
0: El conductor. Damián Sequeira.
2: Damián Sequeira hace un espectáculo con Capusotto. Hoy tiene mucho que ver este programa con Capusotto, con las chicas divinas. Tiene mucho que ver con Tirria. ¿No es cierto? A mí me gustaría que un día lo invites a Damián. Le gustaría que salga con vos charlando.
0: ¿Cómo no?
2: De lo que es el movimiento teatral. Ahí te parece que viene el rockero, pero ¿cómo?
0: Me parece que está el noticiero Lucero en el medio.
2: Mirá vos.
0: Último momento. El frío polar no da tregua. Se acabó el falso Caribe. En 4 grados es lo menos, el calor en fuerte declive. Para no tomar remedios, lo más importante es abrigarse. El servicio meteorológico dice que hay que acostumbrarse. Lo dijo Ana del Servicio Meteorológico Nacional. Noticia de último momento. Gracias.
2: ¡Bravo! El noticiero de Lucero.
1: Sí, ¡qué bueno!
0: No, es que es lo que dijo. O sea, acostúmbrense porque es lo que viene. Frío.
2: Si Ana te tuvo ahí.
0: Sí, sí.
2: Hay un elenco que tenemos ahora, doctora querida, doctora
1: Mónica Garmendia. ¡Ay, qué bueno!
2: Sí, encabeza la presidencia la actriz Nora Cárpena.
0: Muy bien.
2: Sí. Ahora se ha agregado de vicepresidenta Ana del Servicio Meteorológico.
0: Está bien, es verdad.
1: Bueno, pero Servicio Meteorológico anda teniendo problemas.
0: Sí, hablamos de eso. Hay revolución.
1: Muchos despidos y consideran que no corresponde.
2: Todo lo pasamos.
0: ¿Y ahí qué tienen que hacer? ¿Qué tienen que hacer en esos casos? Comunicarse, ¿no? Comunicarse con la doctora. Con la doctora Garmendia. Le pasamos el teléfono a Ana Saralegui y a todos los representantes del Servicio Meteorológico Nacional, que es el 15-44-30-8281 y el mail es estudiogarmendia@yahoo.com.ar. Todos esos problemitas también los pueden tratar.
1: Exacto,
0: ¿o no?
1: Porque viene mucha gente, sí. Te comento que viene mucha gente.
0: 140 despidos dijo que hubo.
1: Claro, 140. Pero no solo de ahí, de varias empresas.
0: Claro.
1: Entonces vienen a asesorarse.
0: Sí.
1: ¿Cuántos años de aporte tienen? ¿Cuándo se van a jubilar? Además están haciendo, bueno, los juicios o viendo si le pagan correctamente esa desvinculación. Teniendo en cuenta hoy en día que también está el cambio de ley laboral que establece, bueno, otras normas.
2: ¿Está aprobado eso o no?
1: Estaba con un amparo, la Cámara dijo que no correspondía ese amparo, que era mucho artículos, bueno, están ahí en una pelea porque los jueces el cambio es terrible, ¿no?
0: Sí.
1: En el sentido de que
0: así como tenemos el mensaje de Ana Saralegui, también tenemos a Mirta Papa que dice, Diego, me parece que no es lugar, dice, esta gente tenía un contrato, terminó el contrato, la responsabilidad es de tantos gobiernos que pasaron y nunca lo cambiaron, este presidente está poniendo en orden la nación, dice, si estás contratado sabes que un día puede terminar, yo fui contratada, así que sé del tema, fueron muchos gobiernos peronistas y no, dice que metieron gente en el Estado que pagamos todos, me parece bien que se empiece a ordenar todo y cuando ves las barbas de tu vecino, quemar, pon las tuyas a remojar, dice Mirta Papa.
1: Sí, pero el tema es que el contratado tanto tiempo, ¿qué tipo de contrato? La claro. ley no establece, tenés que ser un trabajador regular.
0: Ah, claro, claro.
1: Un trabajador no colorado, es claro. decir, ex negro.
0: Como decía Jorguito el otro día, claro. no digamos trabajo no, negro.
1: No, tenemos
0: dice.
1: La camisa. Claro.
0: La doctora... Tenemos la camisa, ¿viste que vinimos macheados? Vinimos macheados con la doc.
2: Era guaguancó.
0: Sí, tenemos un grupo de cumbia.
1: Después hacemos cumbia, sí.
2: ¿Vos sabés una
1: sí.
2: cosa, Diego? La doctora sí. se equivocó de radio, porque ¿por estamos qué? Con Majul. La oyente dice algo, vos tenés razón. Las dos tienen razón.
1: Sí, claro.
2: Pero nosotros realmente, con lo que corresponde, que se tome el empleado, las chicas nos miran como espantadas. Digo, ¿dónde nos metimos?
0: Dicen, no, ay, bueno, es así.
1: Es así. Ya está, es la realidad, hay claro. que conocerla.
0: Totalmente.
1: Lo demás, lo sobrenatural, lo trae Dios.
0: Así es.
1: La realidad está, la sobrenaturalidad uno lo pide clamándole a Dios, clama a mí que yo te responderé,
0: amén.
1: Dice la
0: y
1: palabra.
0: Y una cosa que estábamos hablando y un pasaje que resume un poco esto de la ansiedad y de estar siempre pensando en el mañana, ¿no? Dice Filipenses 4:7, no se preocupen por nada, más bien en toda ocasión, con oración y ruego, presenten sus peticiones a Dios y denle gracias. Y la paz de Dios, que sobrepasa todo entendimiento, cuidará sus corazones y sus pensamientos en Cristo Jesús. Digo, amén. Cuando viene la preocupación, cuando viene el problema, vos sabés que no tenés las herramientas para solucionarlo. Bueno, no te pongas ansioso. Agradecele claro. a Dios porque Él te va a dar la respuesta. Capaz que es cuando apoyás la cabecita en la almohada, capaz que es cuando te vas a acostar y te responde ahí. ¿No? Y te levantás con esa respuesta. Pero digo, no estar afanoso es eso, no estar preocupado, no estar ansioso.
2: Yo hice algo que la pastora Alejandra Carníbal, la esposa de Osvaldo, un día predicando, yo vengo los sábados,
1: sí.
2: ¿Qué días son las reuniones, Dieguito, para mucha gente que tiene que venir? Y
0: repetimos, son los sábados a las 5 de la tarde y a las 19:30 horas, y los domingos a las 10 de la mañana y a las 17 horas.
2: Y dijo algo que me llamó la atención.
0: Sí.
2: En mi casa venía gente que a mí no me gustaba que venga, porque como estuve enfermo y demás. Entonces ella dijo que en la casa oraba por las puertas, las chicas nos miran, Mía y Luana, y oraba para que... Y vos sabés que empecé a hacer lo mismo. Digo, Alejandra dijo esto.
0: O sea, bendecir el lugar por donde se entra y por donde se sale.
2: Así sería. Es.
0: Bien.
2: Porque yo tengo muchos años de iglesia bautista.
1: Claro.
2: Y eso capaz que ni se decía. Claro. Y vos sabés qué pasó, me dejaron tranquilo. No viste más los pesados que venían, las pesadas.
0: Claro.
2: Con todo cariño. Y gente de fe se acercó. O sea, el cambio. Digo todo... Yo estoy muy motivado porque pueden ser mis nietas, Mía y Luana. Estoy muy motivado, ya sé que no es la forma, me retaría mi chica de predicarles. Pero digo, ¿qué es lo que significa vos, Dieguito, que sos tan, lo haces tan bien? El tener a Dios y no tenerlo a Dios.
0: Sí.
2: ¿Cuál es la diferencia para vos?
0: Y es la tranquilidad, el saber que aunque vengan los problemas, tenés alguien que te está ayudando, que está apoyándote en todo momento y que está jugando para tu equipo, podríamos decir. Creo que es esa la diferencia. Por eso la tranquilidad, ¿no? Dice, la paz que sobrepasa todo entendimiento. ¿Qué quiere decir? Y que por más que vengan problemas, la gente te va a ver en problemas, te va a ver con dificultades, como le pasa a todos, pero vos tenés paz. Entonces te dice, ¿pero por qué tiene paz este tipo? Y bueno, por eso. Porque tiene a Cristo en su corazón. Tiene la certeza de lo que se espera y la convicción de lo que no se ve. Eso es la fe, digamos. La fe es saber... que lo bueno viene aunque no lo estés viendo, ¿sí? Es como, podríamos decir, en contraposición, el miedo es fe negativa. O sea, vos con el miedo lo que tenés es fe de que te va a pasar algo malo. Y si mirás un noticiero, por ejemplo, alimentás el miedo como loco. O sea, te morfaste un kilo de fe negativa en una hora de programación.
2: El verdadero amor aleja el temor, dice
0: claro,
2: la palabra de Dios. El
0: claro.
2: verdadero amor aleja el temor. Yo que he vivido el miedo, he vivido todo el proceso, digamos, de militar y todo lo que pasaba, trabajaba en ATC, era bravo porque había coroneles, todo, que me disculpen los que son hoy. Y entonces, ese versículo, le digo a las chicas, el verdadero amor aleja el temor. Me pareció sensacional, ¿no? El miedo es horrible. Una gran actriz, Hilda Ledesma, decía que ella en ese momento, que estaba, digamos, amenazada, sentía el temor. Yo le hablaba a Hilda de eso. Ella decía estaba toda transpirada en su cama con miedo a que viniera a buscar, sobre todo a sus hijos. Mm. Viste que era la época de los... Entonces yo encontré ese versículo, y yo, todo esto que digo, chicas, porque me miran ellas, mm, me miran en medio de sus celulares y demás.
1: Yo les digo, son transparentes los celulares.
2: No, claro, no, yo les digo que me gusta hablar a los oyentes. Mm. Andás a ver, el Diego llega a tantos lugares. Ahora me dejan decirlo como el cita no vino por la temperatura.
0: Te salvaste.
2: Claro, entonces yo puedo decir esto tranquilo. Vos sabés, doctora querida, que cuánta gente escucha este programa porque te
1: muchísima,
2: llama.
1: Bueno. Muchísima, porque me llama todo tipo de gente con distintos problemas. Yo también los voy, si no es de mi materia, la especialidad, yo trato de orientarlos, de asesorarlos, pero primero que tengan confianza en Dios, porque Él es nuestro abogado y Él nos hace justicia.
2: Claro, yo le digo que prueben, viste, a la gente que está escuchando, que lo escucha Diego, porque hay que poner la radio, unos están trabajando, otros en un taxi, que prueben. Yo, la verdad que lo mismo está haciendo seña, viste, es buen productor, que redondee, pero este final es muy...

0: Bien. Y que esperemos en Él, ¿no? Por eso pedimos tantas veces que Él, no solo los ángeles que nos acompañen, sino que nos den la vista de águila para poder ver en forma panorámica que los problemas van a estar resueltos.
1: Claro.
0: Que no nos pongamos hoy a pensar, he notado en este tiempo, muchas de las personas que se nos acercan, que están incluso creyentes, que están con mucha ansiedad, como hablaste vos, Diego, y ansiosos y que tienen... están con depresión. Entonces ahí está el tema, entregar todo, llevar a la cruz todos esos estados negativos para poder volver a tomar fuerzas en esa sangre poderosa de Jesús en la cruz del Calvario que nos fortalece a cada momento.
1: Sí, y es mucho más barato que ir al psiquiatra y que te recomiende pastillas, ¿no? Como decía Juan Luis Guerra, no necesito pastillas para dormir si estás conmigo. Porque hoy te lo recetan como caramelo, la verdad, los antidepresivos y los temas psiquiátricos. Bueno, tengo consultas.
0: Bueno.
1: Para la doctora Mónica Garmendia, que es especialista en previsión social, presidenta de la Asociación Argentina de Abogados Cristianos, y que tiene este celular, que es el 1544308281. ¿Lo agendaron? Si no, vuelvan para atrás el video, no sea vago. Vuelva para atrás con la cosita y anote. Rosa de Almagro dice, tengo 62 años y 26 años de aportes. Dos hijos. ¿Me puedo jubilar? Rosa.
0: Tiene 62 años, es decir, que ha pasado dos años de la exigencia, que son 60.
1: Porque a las mujeres es a los 60.
0: Sí, bien. Pero cada vez que pasa la edad jubilatoria, hay un beneficio que se compensa cada un año, se compensa 6 meses.
1: Ajá.
0: Cada dos años se compensa un año. Entonces quiere decir que si tiene 26, tendría un año compensado por la edad, el exceso de edad jubilatorio, y tres hijos, entonces tendría 27, 28, 21, ya se puede jubilar.
1: Okay.
0: Exactamente.
2: Qué bueno.
0: Mirá, contando eso, ¿no? Porque no nos olvidemos de los beneficios que se pueden tener que sirven como aporte. Uno son los hijos y otro también es el exceso de edad. También si fueron despedidos, que es el caso que sean del Estado privado, para que no se enoje nuestro oyente, nuestra querida oyente, eso sirve también si cobra, cuando fuiste despedido, cobras un seguro de desempleo que te sirve como aporte. Entonces, esos son los beneficios que se pueden tener.
1: Okay,
0: además de las moratorias que quedaron abiertas también para completar. Porque nos vienen las personas, los oyentes, que nosotros le preparamos las carpetas y le vemos cómo es su historia previsional, dónde, cómo es que... cuántos aportes tienen, cuántos hijos tienen y cuánto le faltaría que tendría que anotarse en una moratoria para seguir adelante. Pero en el caso de esta oyente, Rosa, ya estaría cubierta
1: de
0: los 30 por eso.
1: Excelente, entonces, bueno, para Rosa, quédate tranquila que ya te puedes jubilar. Julián de San Telmo dice, tengo 58 años de edad y 19 años de aportes como camionero, 12 años como taxista. 19 como camionero, 12 como taxista. ¿Ya puedo jubilarme? 58.
0: 19 y 12 son, espera, 20...
1: 31.
0: Sí, el tema de él es la edad.
1: Ah.
0: Hacer el prorrateo entre los 55 años... y que tendría 19 a 55 como camionero y o transportista o chofer de colectivo, y tendría a 60 el otro. Considero que si tiene más o menos,
1: porque 20%, como camionero se jubila antes como
0: claro
1: camionero. Ah, okay.
0: Entonces ahí está el tema, es de la edad, ya estaría próximo a poder jubilarse, ¿eh? Porque los años los tiene, pero o parte en un régimen de 55 y parte menor, en ya estaría casi
2: próximo. ¿Qué sería?
0: Sí.
1: Eugenio vino.
2: Gracias, querido. No, vine porque yo no quería dejarlo a ustedes solo.
0: Ay, gracias.
2: Gracias.
3: Qué alegría.
2: ¿Cuánto?
0: Sí, bueno, si tiene 19, ponerle 20, tendríamos que hacer un prorrateo de entre 5 y 5. Sería la mitad, y tiene 58, ya estaría.
1: Ah, sí. Ok.
0: Bueno, buenas noticias.
1: Buenas noticias para... Gracias, me encantó.
0: La verdad que estoy contenta.
1: Buenas noticias para todos, ¿eh? Y tengo más consultas que están llegando ahora. ¿Me pasas el celu de la abogada que está hablando? Me dice acá Anita. ¿Cómo no?

0: Le repito, 15 44 30 8281. Siempre les digo lo mismo, cuando manden una consulta, mándenla por escrito, porque si lo mandan con un mensaje de audio, por ahí tenés el manos libres, escucha así de jubilación y no se entiende nada, ¿me entendés? Vos si lo mandás escrito es más fácil, porque la letra se va a leer, así que escribilo. Y cuando lo tenés escrito, le das enviar. Y sacá los mensajes temporales, no seas cabezón. Tenés los mensajes temporales puestos. Vos le mandás un mensaje hoy y a las 48 horas se borró.
1: Se borró.
0: Y entonces la doctora dice, uy, tengo mensaje en blanco, ¿quién será esta persona? Y tiene que ella comenzar la conversación.
2: Ojo
0: y decir,
2: con blanco.
0: No, bueno, si se llama blanco, no. Pero bueno, a ver, ¿quién más? Buen día, ¿me pasarían el teléfono a la abogada, por favor? ¿Cómo no? Todos piden el teléfono.
1: Ay,
2: qué
1: bueno.
2: Qué solicitada está la doctora.
0: Muy solicitada.
1: Ay, qué contenta estoy. Hoy me alegraron el día y la semana.
0: Ahí va. Ro me dice, qué velada hermosa pasamos, Diego, gracias. Pucho lindo, lo disfrutamos mucho. Fuimos con mi hermana y cuñado. Y me mandó un videito, a ver que se escucha. Estamos cantando Día de Domingo.
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0: Un pedacito, un pedacito de lo que se vivió el sábado en el Hard Rock Café, junto a Humberto, a Juan Pablo, a Martín y a Nico. Muy lindo. A ver, ¿me lo repetís que no alcancé a notarlo? No, ahora te lo escribo. Pablo Franco dice: den gracias a Dios en toda situación porque esta es su voluntad para ustedes en Cristo. Bendiciones. Ale Zagardia dice: buen día equipo. El sábado lo disfrutamos mucho con mi esposo. Una bendición poder conocerte. Los estoy escuchando desde mi trabajo. Bendiciones. Y me mandó una fotito muy linda del escenario. Ahí, gracias. Muchas gracias, Ale Zagardia. Rubén, ¿qué dice Rubén?
1: Doctora, ¿cómo está? Habla Rubén. Yo tengo 62. A los 65 años voy a tener 40 años de aporte porque estoy siempre en blanco. Uh-huh. Eso me va a beneficiar. Gracias, bendiciones.
0: Ahí va, a ver.
2: Hola, ¿qué tal? Sí, bueno, los Rubén. Aportes, Rubén, sí, está cubierto. El tema es la edad, si son aportes comunes, es decir, que no es de una actividad especial o un régimen diferencial, sí, sí. Se va a jubilar a los 40, a los 65 años con más de 40 años de aporte.
0: Bien.
2: El tema que establece la ley 24.241, que es la ley de jubilaciones, te van a reconocer hasta 35 años, ¿no? Más allá, así lo establece la ley, es decir, que si las personas llegan a veces con pocos años, ¿no? Los 30, con algún beneficio, pero el que tiene muchos aportes, el gran planteo que tienen es que como aportando incluso 10 años más, le van a pagar hasta 35 años, porque así lo dice la ley. Y no hay ningún fallo de corte que establezca lo contrario, que se tome en cuenta todos esos años. Sería un buen pedido para el día de mañana estudiarlo y presentarlo a la justicia, porque aportando tantos años al sistema no le reconocen la cantidad de años de aporte, sino hasta 35 años.
0: La verdad que sí, haría falta un nuevo fallo de la corte que lo reconozca esto, ¿no? Porque uno dice, bueno, pero yo trabajé 45 y esos 10, ¿qué pasó? ¿A dónde fueron a parar?
2: Tiene un tope la ley. La ley tiene muchos topes.
0: O por lo menos, ¿sabes lo que?
2: Claro.
0: Por lo menos que no te descuenten más. Por
2: no, el tema es que como es un régimen de reparto, tu aporte y la contribución
0: no es para
2: el empleador
0: solamente.
2: Va al sistema.
0: Claro.
2: Pero este sistema para ahora se va a utilizar en otras cosas, como por ejemplo el pago de las indemnizaciones.
0: Claro.
2: O sea, ahí está un poco la cuestión de los laboralistas que dicen cómo se utiliza el sistema de reparto y los aportes. Hoy también, en algunos supuestos, se va a bajar las contribuciones del trabajador. Entonces ahí tenemos que cuántos aportantes formales que aportan se requieren para pagar un jubilado.
1: Te va a llamar la oyente, te va
2: no,
1: a llamar.
2: No, no, no, pero
1: oyente.
2: Yo hablo con conocimiento, soy una profesional en esto.
0: Claro que sí.
2: Lo que digo lo sostengo, no es un tema político.
0: No.
2: El tema, lamentablemente.
1: Bueno, el bombo, doctora, lo deja en la puerta.
2: Sí, lo dejo. Pero el tema, aparte, no tengo candidato para votar por el bombo todavía. Así que tengo que ver.
1: Como aprendo
2: por ahí me presento yo. Dios que me hizo presidenta de la Asociación de Abogados Previsionalistas.
0: Claro.
2: Me hizo presidenta de las. Dios tiene su propósito.
1: ¿Viste,
2: no
1: Dieguita, cómo aprendí el humor tuyo?
0: Sí, bombo, claro que
1: ¿viste?
0: Sí.
1: Claro. La doctora vino, pero vino el bombo y viene varias personas. La siguen.
0: Sí.
1: ¿No?
2: No, pero yo hablo porque nuestra la previsión está en el 14 bis, que todavía creo que está vigente en la Constitución Nacional en este país, que establece como un derecho social, un derecho que tienen todos los seres humanos, de cobrar una jubilación y una pensión digna. No es así como uno quiere, ¿viste? Yo pago 400.000 pesos y un bono de 70.000 pesos que está desde el año 24 ese bono.
0: Claro.
2: Entonces, no se ve ese
1: tema.
2: Yo no
1: tema. Estaba, doctora, no estaba.
2: ¿En el 24?
0: No.
2: Bueno,
0: no,
2: lo que te quiero decir, que probablemente ahí vemos cómo por temas de topes se va cercenando varias cosas, que hay personas que sí tendrían derecho a cobrar más de jubilación. Y bueno, el que no tuvo todos esos aportes y accedió por una moratoria que fue descontada de su haber, también tiene derecho a cobrarla porque era la ley.
0: Claro.
2: Nadie quiere, no fueron en contra de la ley vigente.
0: No, no, por supuesto.
2: Y esa ley estuvo hasta marzo del año pasado, o sea que que no, nadie fue en contra de la ley, eso convengamos, no fueron delincuentes los jubilados y pensionados.
0: Claro, claro.
2: Lo aclaro, y la abogada que los protorrocinó tampoco.
0: Bueno, bien, ¿quién más? ¿Me puede contestar si tengo una oportunidad de mandar un auspiciar de mi profesión por la radio? Soy restaurador de pianos, dice, soy ministro del Señor hace 45 años. Claro que sí, Luis, no había visto tu mensaje. Dale, contactate, 155-734-6330, 155-734-6330, ahí estamos. Rubén nos agradece, pero bueno, está un poco impaciente. Me manda una foto de Robert Downey Jr. haciendo, ¿cómo tengo que esperar todavía? Por Dios, un gif. Bueno, sí, vas a tener que tener paciencia. No tenés la edad todavía.
2: No, si se jubila con la edad es que pudo estar bien de salud, con los aportes, hay que ser muy bendecido.
0: Pero no le van a reconocer esos años.
2: No. No, porque hay muchas personas que también están enfermas,
0: claro,
2: y que se tienen que jubilar por el retiro transitorio por invalidez. Y ahí es un poco complicado en el sentido que tienen que tener los aportes o la regularidad. Y el 66% de incapacidad laborativa, cambió el baremo médico. Uh-huh. Ahora los temas psiquiátricos prácticamente desaparecieron dentro del baremo, no se tienen en cuenta. Bueno, son esas cositas que nos obligan a, por ejemplo, en mi caso, yo estoy estudiando, hay días que tengo 3 Zoom. Uno terminé el otro día que lo pude ver más tarde.
3: ¿No sos recibida vos?
2: Yo soy recibida, pero yo me preparo. Me cambia todas las leyes y ¿qué hago?
0: Claro, entonces, sí, todo el tiempo.
2: Yo estoy en la...
0: ¿Tuviste que comprar esos libracos?
2: Todos,
0: que
2: los tengo. Si querés les mando fotos.
0: Dios mío.
2: Yo le agradezco, estuve hablando el sábado, justamente me encontré con la persona de Rubin Sal Cursoni, Martín Zayat, que me vende hace más de 35 años los libros. Yo tengo una biblioteca excepcional, y si necesito otro libro me lo consiguen, porque claro, yo los leo, o sea, quien va a mi estudio ve toda la biblioteca, no lo puede creer, porque no es la revista La Ley, son libros.
3: Las chicas te ven miran espantadas.
2: No, recibís, tenés que seguir estudiando. Yo en este momento hago 3 Zoom, terminé a las 11 de la noche. Hay días que termino, y me olvidé lo del sábado, no me hiciste acordar.
0: No, en serio, ¿podías venir?
2: Yo me junto 3 o 4 y voy, la próxima me decís.
0: Bueno, igual vamos a hacer otra. Me pidieron, me dijeron,
2: sí. Yo tenía un compromiso de cualquier manera, pero yo necesito también salir, estar en todo momento.
0: Bien, igual te digo una cosa, no creo que vaya a ser en el Hard Rock porque me retaron.
2: ¿Por qué?
0: Me retaron porque dicen, no es un café concert, esto no puedes hacer humor, no puedes ponerte a hablar, acá tenés que cantar y callarte la boca. Un poquito así, no fue con esas palabras, pero... Sí, así que a la gente de Hard Rock le
2: limita.
0: Mando un besito.
2: Pero debe haber otros lugares, ¿no es cierto, Diego?
0: Hay un montón. Pero aparte fueron casi 100 personas de la radio, 100 personas de oyentes.
2: Qué
0: gente
2: bueno.
0: Que fue. Pero me dijeron
3: raro,
0: eso.
3: Qué raro, ¿no?
2: No, que tenés que ir a un lugar que te permitan hacer todos los personajes. Claro. Incluso raro, ¿no? Vamos con Jorge, yo lo paso a buscar, vamos.
0: Sí.
2: Y te hacemos de partener también en alguna de las imitaciones.
0: Me encantó, me gustó. No. Vamos, si vamos los dos con esta
2: camisa.
0: Como
2: que somos del público. Anda, y vos nos haces.
0: Ponchá uno y otro. Mirá, si vamos los dos así, yo voy con la remera blanca y la camisa roja.
3: Y yo me
0: roja.
3: Compro una roja también.
0: También, ahí está. Sí, mirá qué trío haríamos. Bueno,
2: si presentaste a los plateros que son de la época,
0: ¿qué te parece?
2: ¿Eh?
0: Tranquilamente. Y en agosto los presento de nuevo, perdón. En agosto los tengo que presentar de nuevo.
2: Una duda que tengo y te la tengo que preguntar.
0: Sí.
2: Porque yo los escuchaba de antes de nacer, ya venían, ¿no? Pero son que fueron cambiando los cantantes, ¿no?
0: Sí, fueron cambiando. ¿No? Y hay uno que lo meten en el freezer. Lo meten en el freezer los sábados y lo dejan. Si no tiene que cantar.
2: Era la duda mía, porque yo digo así.
0: Se ríe, Jorquito. No, sí, fueron.
2: No son los mismos, son dinosaurios.
0: Claro, sí, los tenían congelados. Estaba Walt Disney y en la heladera de al lado estaba el de los plateros. No, con quien hablamos nosotros es uno de los originales, pero de la segunda tanda de los originales.
2: Ah, de la segunda.
0: Porque empezaron el
2: Están
0: año...
2: como los panchos, ¿te acordás?
0: Claro. No fueron siempre los mismos panchos, iban cambiando de salchicha. Bueno, amigos, gracias. Gracias, Moni.
2: No, al contrario. Me reí mucho.
0: Mónica Garmendia. Claro, imagínate. Claro, si venía la momia 1, la momia 2. Ya, si empezaron en el año 40, ya tenían 20 años. No llega.
2: Por eso,
0: llega.
2: Jorge y yo podemos hacer show.
0: Sino que le presente al médico, digo.
2: Aparte, él con el conocimiento de todos los artistas, algo tendrá que haber aprendido.
0: Por eso. No, mira, yo le agarraba al de los plateros y le pregunto, decime quién es tu doctor que me quiero atender con él. ¿Cuánto tenés? 138. Le ganó el Magic League por 25. Bueno, vamos a una pausa y ya volvemos. Comunicate, 11-28-86-0301.
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0: Ahí estoy despidiendo a la doctora Mónica Garmendia. Te comunicás al 11-28-86-0301. Brenda, que va a traer las empanadas para Jorgito, las van a ir a buscar, ¿no? ¿Cómo era? Las van a ir a buscar. Acá me dice, quería ir al Hard Rock. Bueno, la próxima, bendiciones, dale. La próxima te mando un mensaje y te aviso. Bren, ahí está. Jorge está ansioso pensando hoy cómo serán las empanadas. No. ¿Cómo serán? ¿Las probaste ya? No.
1: No, pero escuché como lo dijiste vos.
0: Yo me comí seis así.
1: Es un cibarita
0: para la comida. Eran como un caramelito.
1: Claro, no, yo como cibarita. Entonces compré dos docenas.
0: Sí.
1: Hablé con Brenda, que está tan agradecida.
0: Es un amor.
1: Está escuchando.
0: Sí.
1: Entonces Ariel, mi querido Ariel, que me ayuda, va a ir a buscar las dos docenas.
0: Bien.
1: De las cuales yo no voy a comer las dos docenas.
0: Ah, ¿no?
1: No.
0: Pero te comes a estas empanadas. Va, no, entra, pasan solas. Así como no, decís, uy, pero ¿cómo que me comí ocho? Decís, no, no sabes lo que son.
1: En la Biblia dice que el que será prosperado, el que, ¿cómo sí. se llama? El que. Bueno, no me acuerdo ahora.
0: Lo buscamos.
1: Quiero ofrendar. Ahí traje unos paquetes de yerba para Marcelita.
0: Ahí va.
1: Que va a llevar ahora Max.
0: Bien. Máximo.
1: Maxi. Uh-huh. Y. Mira, es increíble, cuando más vas dando,
0: sí.
1: esto es muy lindo, cómo el Señor te va prosperando.
0: Amén, es así.
1: Es impresionante, ¿eh?
0: Es así, sin dudas, sin dudas. Bueno, y Brenda se llevó la noticia de que Grace le va a regalar
1: la heladera.
0: Ahí están organizando a ver cómo hacen con el flete, porque está en campana la heladera. Para los que no saben de qué estamos hablando de Cocinando con Brenda, que es precisamente el emprendimiento que tiene Brenda, nuestra oyente, a la cual estamos promocionando desde aquí, y que las chicas que han venido de ESEA, de Escuela Cristiana Evangélica Argentina, realizaron el spot publicitario. Escucha.
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0: 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Ahí va, señor. Vivian dice, Shalom, Dios te siga bendiciendo con ricas y abundantes bendiciones. Pido sanidad divina para Puchito en el nombre de Jesucristo. Amén y amén. Gracias, Viviana. Carlos dice, Diego, excelente velada el sábado. Soy Carly de Colegiales. Fui con un matrimonio. Le encantó el Batman paraguayo. Dice, sos un crack. Abrazo, bendiciones.
4: Bueno, muchísimas gracias, ¿no? Estoy muy contento de poder... haber sido de bendición para todos ustedes. Upeya es para el rey pejacuete, te le digo te ella tererejeta. Que quiere decir que no te puedes sacar la calor si no es con el tereré. Eso nomás quería decirle.
0: Rubén dice: gracias a mi padre. Una bendición. Gracias, doctora. 11-28-86-0301. Mensajes que llegan en el chat de YouTube. A todos los que están en YouTube. Veo que hay más gente conectada que me gustas. Entonces, vamos a empatarlo al menos, muchachos. Pongan el dedito. ¿Qué cuesta? Yo me dice, no, lo estoy viendo por la tele. Tengo que agarrar el control remoto. No seas vago. No seas vago. Busque el control remoto con el cursor. Va hasta el dedito y lo aprieta. Gracias, gracias a todos los que están ahí. Vamos con los mensajitos. A ver, Andrés dice, hola, buenos días para vos, Jorgito Torres y las jóvenes invitadas, viéndolos desde José León Suárez por YouTube. Muchas bendiciones para todos. Andrés, José de León Suárez, San Martín. Gracias, hermano. ¿Quién más? Carlos Molina, buen día, Diego, desde el trabajo los estoy viendo. Te mandé por WhatsApp de donde más los videos que pude grabar, humildemente pero con el corazón, dice Clara. Juan López dice, bendiciones, una alegría que la presentación del viernes ha cumplido su cometido. Vamos, Pucho. Excelente la presentación del viernes. Vamos por otro. Abrazos para todos, dice Fabián Sousa. Brenda Rodríguez, buenas, buenas. Quiero ir la próxima, dice. Muy bendecido día, oyente, dice Claudia Servino. Qué hermosa música. No lo reconocía, dice, acá están marchando. Mejor dar que recibir, dice la palabra, dice Brenda. ¡Wow! Me encantó. ¡Qué lindo! Gracias, qué bendición. No podía quedar mejor. Por el spot publicitario que hicieron las chicas, ¿eh? Por eso está diciendo todo esto. 11 28 86 03 0. No voy a hacer una pausa y después tenemos a Luciano hablando un poquito de deportes de la Universidad Evangélica. ¿Qué te parece? Ya volvemos.
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0: Ahí pasaba Ricardo Montaner, Estrellas en el Suelo. Temazo, temazo. Comunicate, dale, 11 28 86 0301. Tenemos que aprovechar a las chicas que están acá en el estudio, que vinieron de la Escuela Cristiana Evangélica Argentina, y ellas me contaban cuáles son las carreras que van a seguir, ¿no? Y Luana, por ejemplo, me hablaba de la kinesiología. Bueno, para aquellos que se van sumando ahora, veo que cayeron un montón de mensajes de golpe, se ve que la gente se conectó tarde. Les cuento, tenemos visitas de la Escuela Cristiana Evangélica Argentina. Vamos a tener todos los días 4 alumnos que van a estar colaborando aquí, algunos al aire, algunos en producción. Y Luana, bueno, hoy decidió estar aquí al aire. Nos va a contar un poquito por qué decide dedicarse en un futuro a la kinesiología, ¿no?
1: Sí, como te decía, yo siempre quise estudiar con la medicina, la salud y la gente.
0: Bien.
1: Y como que toda mi etapa de secundaria tuve etapas de distintas ramas de la medicina. O sea, yo pasé por cardiología, quise hacer oftalmología, medicina forense, que igual sigue
0: dando
1: rondando por mi cabeza. Y kinesiología, estuve leyendo mucho, tipo, el plan de estudios, las facultades,
0: bien,
1: así.
0: ¿Y qué es lo que pesa más para decirte para una cosa o la otra? Digamos, que tenga menos materias, que sea más fácil,
1: bueno,
0: que sea...
1: lo que recaía era que kinesiología es tipo licenciatura.
0: Ajá.
1: Y medicina forense tenés que hacer sí o sí medicina. Y
0: sea, tenés que hacer los 7 años de
1: claro,
0: medicina.
1: Claro, y yo como que...
0: dijiste.
1: No sé si me veía muy así en medicina, pero esa carrera me gusta muchísimo.
0: ¿Sos buena en matemáticas?
1: Más o menos. Pero sé que tiene, o sea, nunca voy a poder escapar de esa materia.
0: No, química y matemáticas.
1: Ni de nada de números,
0: claro.
1: O sea, es como que me toca.
0: Y sí.
1: Pero... lo demás son materias que para mí son re interesantes, re...
0: bien.
1: No fácil de estudiar, pero como que voy a tener otro disfrute.
0: Se me viene a la cabeza lo que preguntaría el Cita, Jorge, pero no está el Cita hoy. Si no te dan miedo los muertos,
1: no.
0: Si no te da impresión.
1: No. Me encanta. Va, me encanta. Es como que sonó re mal, pero... nunca me dio miedo.
0: Nunca te dio impresión.
1: Ni asco ni nada. Yo siempre miré documentales, películas, todo.
0: Claro,
1: siempre me interesó.
0: Bien. Bueno, no, está bien. Hay que tener un talento especial para eso, porque si no, no habría quien se dedique. Imagínate. ¿Y Mía? Turismo.
2: Y a mí me gusta lo que es turismo y hotelería.
0: Sí.
2: Primero me estaba tirando por el lado del marketing, pero después, o sea, la IA lo va a recontra reemplazar. Entonces dije, quiero estudiar algo que me guste y que me sirva en un futuro. Y como me encanta viajar, o sea, estoy flojísima con los idiomas, pero bueno, a mí me encanta viajar. Y
0: ¿por qué no tenés facilidad para los idiomas?
2: Porque no me gusta aprender.
0: No te gusta. Ah, ok. Por ejemplo, vas a ver una peli al cine, la mirás doblada. No, nada de subtítulos.
2: Exacto.
0: Ok.
2: Sí, con subtítulos sí, pero no sé, siempre fue algo como que lo repelo.
0: Uh-huh.
2: Pero me gusta eso, el contacto con las personas. Sobre todo viajar.
0: Claro. O sea, ¿A dónde fuiste hasta ahora? ¿Qué provincias de Argentina conoces y qué países del mundo, si es que viajaste al exterior?
2: Fui a... en Argentina hice Salta, Jujuy,
0: Norte,
2: hice Bariloche,
0: Sur
2: y Tierra del Fuego. Después viajé a Brasil, a Miami. Y después fui en un crucero, fui para Uruguay. Y fui unos días a Paraguay.
0: Okay. ¿Y qué fue lo que más te gustó hasta ahora de todo eso?
2: Brasil, pero porque me encantan las playas.
0: Ah, okay.
2: En el verano. Y en el invierno a Tierra del Fuego, Bariloche, porque me encanta la nieve, me encanta esquiar.
0: Bien.
2: Pero me gustaría viajar por todo el mundo, conocer. Es más, mi papá ayer llegó de un viaje de 40 días.
0: Mirá.
2: Que hizo por toda Europa y Asia.
0: Qué lindo.
2: Y las cosas que me mandaba, es como necesito conocer el mundo.
0: Claro.
2: Y
0: es una buena excusa, claro.
2: Y si es pues, por trabajo, mucho mejor.
0: Y azafata, algo de eso, ¿no?
2: No, o sea, a mí me pesa mucho el hecho de que algún día quiero tener una familia y no quiero estar mudándome para todos lados y yendo para todos lados.
0: Sí.
2: Quedarme en un lugar, pero
0: bien.
2: Bueno.
0: Qué interesante eso que dijiste, quiero tener familia, porque hoy por hoy no se habla mucho de eso y de hecho se impulsa a que tengan cada vez menos hijos,
2: sí,
0: a no tener hijos. De hecho, se habla de que vamos hacia un colapso en la humanidad, porque no estamos superando la tasa de reemplazo, ¿no? Que es de dos personas, de dos nacimientos por persona viva, y no estamos llegando ni siquiera a 1.5 por habitante. Entonces, lo que me contás, ¿por qué es esto? Digo, que la familia, ¿cómo vino?
2: ¿Por qué quiero una familia?
1: Sí, sí.
2: Toda la vida, yo de chiquita tenía muchos bebés y jugaba al jardín, que los cuidaba. Y
0: ¿tenés hermanos?
2: Tengo dos hermanas más chicas. Ajá. Pero ellas nacieron cuando yo tenía 7 años. Antes de todo eso, mi mamá me compraba cochecitos, hasta pañales me compraba para que lo pueda...
0: Ibas practicando.
2: Claro, los cuidaba. Y cuando llegó mi primera hermana... Era como era mía.
0: Era tu juguete.
2: Mi bebé, claro. Y después llegó la otra. Pero yo siempre quise tener bebés. Después el tema es cuando crezcan.
0: Bueno, después será otro problema. El problema de la mía del futuro.
2: Exacto.
0: ¿Y vos qué opinas al respecto, Luana?
1: No, yo también. No.
0: ¿También?
1: Yo en el futuro quiero formar familia también.
0: Gloria a Dios, me escribe acá Beba. Mirá, Beba es una oyente.
1: O sea, por momentos no quiero,
0: sí,
1: pero por pensamientos míos de la sociedad.
0: Miedo a lo que le pueda pasar, el futuro que tienen
1: para ellos, tipo, claro, para mi futuro, de lo que yo pueda elegir que conviva. O sea,
0: claro,
1: como
0: claro,
1: que el miedo de elegir mal o la sociedad y todo eso, pero las ganas están, okay, la verdad.
0: Diego, mirá qué lindo. Jorgito.
3: Vos sabés que, escuchando a las chicas, ¿cuántos años tienen ustedes?
0: 17 y 18.
3: ¿Te das cuenta? Esto no se escucha en los medios.
0: No, totalmente.
3: Esta radio es informar sin enfermar.
0: Claro que sí.
3: Es decir, eso que dijo nuestro locutor, porque él hace personajes. Hizo uno recién donde se apuesta a decir que la gente quiere tener menos bebé y todo eso. Es un mensaje que llevan los medios.
0: Claro que sí.
3: Entonces, esto que ustedes están haciendo con Diego es maravilloso. Es maravilloso porque la familia, esta Catedral de la Fe donde estamos...
0: Tiene un eslogan que es una gran familia. Ese es el eslogan, es ampliar la familia. Cuando venís a la iglesia, de golpe empezás a tener muchos más familiares que los que tenías. Porque es verdad, la relación que tenemos con los oyentes, y particularmente en este programa, por ejemplo, tenemos una reunión ahora el 22 de mayo, te cuento, Jorgito, ahí vas a tener que estar, porque ya estás recuperado. 22 de mayo, no me hagas ojitos. El 22 de mayo tenemos el encuentro on demand de mayo, precisamente, 22. Así que va a venir Daniel... ¿Cómo se llama? ¿Daniel Gómez?
3: Jordán, no, el dúo Jordán.
0: No, el dúo Jordán va a estar, sí.
3: A mí me encanta
0: Jorge y Daniel.
3: Jordán. Bueno, escúchame, Diego.
0: Sí, sí.
3: Él aprovecha para hacer su PNT, se llama publicidad,
0: pero,
3: no
0: claro,
3: tradicional.
0: Claro.
3: Y está muy bien. Lo que yo quiero
0: Daniel
3: decir,
0: Torres, perdón, va a estar Daniel Torres y Enrique Gómez.
3: Exacto. Yo
0: y
3: quiero
0: el dúo
3: decir
0: Jordán.
3: Que esta congregación, se
0: sí,
3: llama así,
0: amor.
3: Esta congregación, yo enviudé el año pasado, ya no sé cuándo, porque para mí está siempre mi esposa, está con el Señor. Amaba a mi Teresa querida, que tuvimos 3 hijas, tenemos 5 nietas. Pasó algo muy curioso. Cuando yo empecé a venir a congregarme en esta iglesia, es tanta la gente de esta familia que le decía al pastor Osvaldo Carníbal, es tanto la gente que me llama, que se agregó lo de la familia, que realmente es impresionante.
0: Sí.
3: Porque en este tiempo eso no se escucha.
0: No.
3: Entonces vos tenés gente muy querida, muy querida. Y lo que se logra en la radio, en este espacio, chicas, que la próxima vez que vengan van a venir con sus columnas, ya una con las familias, con la kinesiología, con el turismo, con lo que es el movimiento de la escuela, de los bongarrá. Entonces, yo lo que quiero es que el acontecimiento para mí, después de haber hecho el programa de Mirtha Legrand, que ahora le dieron la Cruz de España, ¿te enteraste? Le dieron un premio importantísimo. Yo soy amigo de Mirtha Legrand, que tiene 99 años para 100, con Susana Jiménez, con Moria Casán. Todas ellas tienen mucho dinero, pero no son felices. Yo puedo decirlo esto en esta radio. Ustedes dirán, bueno, a veces no. Porque llega un momento que la edad es decir, bueno, hasta acá llegó mi carrera. Entonces lo que yo quiero decir, que de esta radio, ese diálogo, es muy importante lo que ustedes acaban de hacer con Diego, que nosotros decimos que es el Espíritu Santo, porque Diego se sentó acá y mi preocupación como productor, digo, estas chicas tienen que hablar.
0: Sí. Empezaron a hacer igual a la mañana estuvimos hablando al aire un poco.
3: Hablaban de Francella, lo escuché en el coche.
0: Escuché todo.
3: Pero lo que a mí me gusta es esa cosa que tenés vos, Diego, que es el otro discurso, lo que no se escucha en los medios.
0: Totalmente.
3: Eso es lo que yo quería decir. No, las chicas van a hablar de todo. Van a hablar. Yo ayer sufrí con River, por ejemplo. ¿Ustedes son de River? No, una de Vélez.
0: De Vélez.
3: Ambas. Bueno, River, las dos de Vélez. Sufrí, hice una cosa rarísima.
0: ¿Viven en Liniers? No.
2: No,
0: cerca. Okay,
3: yo estudié natación en Vélez. Pero ¿sabes qué pasa, Diego? Frente al televisor, estaban los penales. Y yo hice una cosa media. Estoy medio loco, porque de todos modos jugaban frente a San Lorenzo. Sí. Yo me imagino que Dios no puede estar diciendo, bueno. Y yo grité en mi casa como loco solo, porque ganamos los de River. Yo pensé, digo, ay señor, los de San Lorenzo, ¿qué dirán?
0: Sí.
3: Quiero decir con esto que en este programa hay de todo, chicas. Así que prepárense.
0: Prepárense. ¿Cuántos días les quedan para venir?
2: Cuatro
0: días más. Bueno, la próxima vez, entonces vamos a interiorizarnos un poquito más en las elecciones que han tenido. Y quizás hagamos alguna columna preparada de turismo y una columna de kinesiología con el doctor René Cascallares, que ya me acaba de mandar un mensaje. Me dijo que él está, si necesitan que haya una palabra de un profesional. El doctor va a estar, el doctor René Cascallares, bueno, es un personaje que nos acompaña siempre y que tiene un auspicio, tiene un auspicio que es este.
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0: 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Es así. Mateo Ramón Gómez dice, Diego, mil bendiciones, pido oración, sanidad por EPOC. Viviana Teresa Rodríguez también. Siempre escucho el programa y otros programas de la emisora. Hoy me comunico para pedirte si porfi podrías pasarle mi contacto a Matías Bellini. Estoy buscando en el rubro de estética, en el área de cosmiatría, y ellos están necesitando en esa área. Te paso mi tarjeta. Desde ya, mil gracias. Es de gran bendición el programa que haces con tanto amor y el Espíritu Santo, como te usábamos por más. En el nombre de Cristo. Te paso yo el teléfono de Matías Bellini para que te comuniques vos con él y le envíes todo esto. Decirle de parte de la radio. Ahí está. Esto es en vivo, amigos. Estamos buscando, a ver, Viviana Teresa Rodríguez. Y ahí vamos con Matías. Mati Bellini. Estamos en vivo, ¿eh? Y es así la cosa. Ahí está. Enviado. Y a Viviana también, enviado. Mati. Sí, señor. Le quiero agradecer a Matías de Luca también, que vino al Hard Rock Café. Enrique Gómez me dice, van a estar Daniel Gómez y Enrique Torres. No, es al revés. Es Enrique Gómez y Daniel Torres, que van a estar el próximo 22 de mayo a las 19:30 horas en el encuentro On Demand aquí en Radio AMA 92.3. Y es así, queridos. Este programa se va armando a medida que va surgiendo, vamos saliendo al aire y así se termina también. Así como empezó, se termina. Marcela me saluda, me dice buen día. Flor Góngora dice bendiciones. Mercedes dice buen día, Diego. El paraguayo, muy lindo el sábado. Oramos por Pucho, gracias. Viviana Teresa Rodríguez me agradece el teléfono de Matías Bellini. Y yo les quiero agradecer a ustedes la participación en este programa, cómo colaboran, cómo envían mensajitos. Por ejemplo, acá Eleda Soto dice, bueno, llegaste tarde, Eleda, perdón. Si estás viendo el videito, dejanos un me gusta si colaboramos con el algoritmo. Le quiero agradecer a Luana, a Mía y también aquí en nuestros estudios a Lucila y a Emma, que estuvieron acá aprendiendo, mirando un poco a Máximo cómo opera el V-Mix. Gracias, chicas. Si Dios quiere, nos estamos viendo, ¿qué día?
2: El miércoles.
0: El miércoles, entonces, por supuesto, pero claro, por supuesto. El miércoles, entonces, las volvemos a tener a las chicas acá. Ya vamos a tener una labor fija, ¿no? Que van a hacer, ¿no, Jorgito?
3: Sí, porque el miércoles vienen los bomberos.
0: El miércoles vienen los bomberos.
3: O sea que sí, ya van a faltar los bomberos, buscamos. La chica.
0: De vez en cuando tenemos visita de los bomberos, a veces de la policía. Vienen con los patrulleros, estacionan todos en la puerta y la vecina de enfrente dice: yo sabía que en algo raro andaban estos. Por eso, ya cayeron todos. No, no, señora, estamos todos bien, estamos todos legales, no hay ningún problema. Solamente vienen a hablar de la institución, porque tenemos el lugar para eso. Gracias a todos. Cuando estés. Últimos mensajitos. Eleda dice: nunca me verán, no me verán nunca, tendré que cantar como los pájaros del cielo. Para mí cantar se ha escuchado. Y hey, quien tuviera tantos seguidores como ustedes. Están listas estas mundialazas. Qué hermosa emisora a la que pertenecemos. El ambiente se ve divino, dice Eleda. Gracias, Eleda, un abrazo. Si Dios quiere, estaremos mañana nuevamente en la operación técnica de YouTube. Máximo Amador. Hoy no vino el Cita, Dios quiera mañana esté. Le mando un beso a Beba también, que no pudo venir. Y a Eugenio le agradezco.
8: Gracias a vos, querido.
0: Si Dios quiere, mañana estamos nuevamente en el aire de Radio Ama. Chao.

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0: ay, ay, buen de día, buen. Dije ay, ay, ay, porque me agarraron cantando. Estaba con el Nazareno, me encanta esta canción, con la que abrimos el programa cada día. Esto es 11, esto, el teléfono, no, esto es vinculado, claro. El teléfono de WhatsApp, no para que llames, sino para que nos escribas, es el 11-28-86-03-01. ¿Cómo le va? Le digo a Diego Rivas en la operación técnica y musicalización. Hoy tengo la camisa roja. Así estoy, ¿eh? Muy bien.
1: No, yo no. Me saludé porque me comí un scone justo.
0: ¿Tenés una milonguita o tenés toda la comparsa entera?
1: Máximo me dio un scone y es muy difícil hablar con un scone en la boca.
0: Y tragar si no tenés un poquito de agua.

0: en Instagram, ¿sí? No, perdón, en Facebook. En Instagram, king-domp2017. Así que gracias, Anita, Ana María, que las cosas preciosas que hace y lo más precioso es que es tan generosa que nos va para regalar y para que ustedes puedan participar, que puedan dejarnos el mensaje, que yo los pueda anotar, ¿eh? Y todavía no sé qué es. A ver, me voy a fijar a ver si ya me mandó, porque ella me manda imágenes, ¿viste? ¡Ay, qué cosa más linda! Sí me mandó. Es un colgante que viene de perlas, que viene acompañado por un par de aritos. Conjunto de acero y perlas, el colgante de perlas tiene detalles de estrés. La estresada soy yo, me parece. Lo que pasa es que vengo de unos días de estar en camucha, ¿vieron?
1: Claro.
0: Entonces,
1: no, igual atacó a todos, ¿eh? Porque yo también. Yo fui a hacer el show el sábado del Hard Rock y era...
0: ¡Ay! Este, ¿cómo te fue?
1: Y era Gianfranco Pagliaro cantando, más o menos.
0: ¿En serio? Bueno, sí, pero sí. ¿Salió bien?
1: Salió bien, ¿no? Salió más o menos, pero la gente muy agradecida y muy
0: amable.
1: ¿Es por
0: eso? Ahí claro lo evaluó, sí. Si salió bien. Si la gente estaba agradecida, estuvo
1: sí,
0: conforme, te acompañó porque...
1: Los únicos que no estaban divertidos eran los del Hard Rock porque dice, esto no es un café concert, acá no se viene a hacer humor,
0: ¿ah,
1: se
0: no?
1: viene a cantar nada más.
0: ¿Y?
1: Digo, bueno, te lo ¿y? Perdés vos.
0: ¿Cuál es
1: no
0: el problema?
1: Nunca más.
0: ¿Eh? ¿Cuál es el problema si haces un mal?
1: No, pero no quieren ese tipo de espectáculo.
0: ¿Y no sabían antes de...?
1: No, pero de todas formas hubo 90 personas que fueron a verlo, así que agradecidos te deberían estar.
0: Claro, más vale. 90 personas.
1: 90 personas que fueron también y se comieron una hamburguesita.
0: ¿Viste? Hicieron cosita. Un gastito, ¿viste? Tres cosas. Bueno, te otro vez lo haces en otro lado y chao.
1: No, por eso, pero me limpio el polvo de mis zapatos.
0: Pero más vale.
1: Y listo.
0: Y chao. Aprendizajes, ¿vieron?
1: Sí.
0: Bueno, entonces estuvimos todos así, como decíamos. A mí me empezó con garganta, después fiebre, tuve faringitis. Y ahora se me subió el resfrío. Estoy como así.
1: Sí, yo creo que hay algo que provoca alergia en el ambiente, porque he visto muchas personas que están pasando por eso.
0: Sí, ¿no?
1: Y muy raro, por ejemplo, mi amigo Hernán Sebastiani.
0: Sí.
1: A quien le mando un beso, que volvió de España, volvió a vivir aquí en Argentina, le mando un abrazo gigante.
0: Sí.
1: Bueno, él me dice que cuando llegó acá empezó a sentir como que le salía agüita de la nariz.
0: Como una rinitis.
1: Una rinitis y tos así constante y una disfonía. Cosa que no le había pasado. Le pasó a él, a la esposa, a Eileen, y al nene, a Tommy.
0: Coincidencia, ¿no? Que justo cambiaron de ambiente.
1: Claro, vinieron de Madrid acá y les pasó eso. Y ya vi varias personas. Así que hay algo en el ambiente que está provocando esa alergia.
0: Sí. Hay algo. Yo, la difonía, no sé cuándo fue, una mañana que no pude... No podía hablar.
1: Te salía la voz.
0: No me salía la voz.
1: Era Graciela Dufo.
0: Después, al rato, cuando me salió, era Graciela Dufo, Graciela Borges, Cacho Castaña, La Gata Varela. Todos juntos. Todos juntos. Pero bueno, los remedios caseros vienen muy bien. El jengibre.
1: ¿Yo sabes lo que compré? Ambay.
0: Ambay.
1: Anacahuita.
0: Sí.
1: Y compré también, iba a comprar barba de la piedra y no había. Me compré caramelos de propóleo y cúrcuma y jengibre.
0: Bien.
1: En raíz.
0: Te cuento una cosa que investigando es necesario saber.
1: A ver.
0: La cúrcuma, si no le pones...
1: Le puse pimienta negra.
0: ¡Esa!
1: Sí.
0: Ahí va. Tenés que poner pimienta negra porque se activa. No sé cuántas, 200%, una cosa así.
1: Yo agarré y le metí con el molinillo que tengo la pimienta negra que le uso para la comida.
0: Claro.
1: Lo metí en la taza térmica y con un mortero pisé la cúrcuma, el jengibre y la pimienta. Y después le tiré miel, lo revolví, le tiré el jugo de limón, lo revolví y después tiré el agua para que no se...
0: ¿Agua tibia?
1: Agua calentita, no hirviendo, porque si no la miel pierde los beneficios.
0: Sí, y también muchos, por ejemplo la cúrcuma, no la tenés que hervir.
1: No, claro.
0: Tenés que
1: pero
0: bueno,
1: sí,
0: no tiene que superar
1: el té, digamos el té de anacahuita, de anacahuita y de ambay, sí, lo dejé hirviendo un rato porque para que salgan las propiedades de la hoja hay que dejarlo hirviendo.
0: Bien.
1: Y eso me alivió, me dejó hacer el show, por lo menos.
0: Son cosas
2: no
0: que...
2: No estamos hablando.
0: Claro, y sí. A mí también, jengibre, miel, cúrcuma, todo eso. Me vino genial.
1: Y me hice una sopa también.
0: ¡Uf! Oh, ¿Cómo? La sopa no puede faltar.
1: Nunca.
0: La sopa no puede faltar. Sopa de de verduras, para mí con mucho queso, pero mucho queso.
1: Y ahí también le metí

0: Jengibre a la sopa.
1: Ah, qué rico.
0: Rodajas de jengibre.
1: Mirá qué bien. ¿Y después las mordiste o era para dar el gusto, hermano?
0: No, la dejé, alguna me tocó, así que dije, bueno, la mastico un rato y la saco. Porque no me iba a comer el jengibre así como si fuera.
1: Sí, pica un poco.
0: Pica.
1: Pica un poco. Bueno, muy bien. Dicho esto, entonces tengo que decir que gracias a Ana María de Kingdom, accesorios para novias, 15 años y tocados, tenemos este precioso premio. Dice que es un conjunto de acero y perlas. El colgante de perlas tiene detalles de strass. Ana María me comenta también que fumigan con esos aviones en beneficio de los laboratorios.
0: Bueno.
1: Eso puede ser una provocación de alergia, ¿no?
0: Ana María, qué bien que lo hayas dicho tú y no yo. Sin dudas, es lo que justo, mira, yo saqué el tema hoy hablando de las nubes, qué distintas son. Yo me acuerdo que jugaba antes a ponerme panza para arriba y mirar las nubes y decir, uy, mira un perrito, uy, mira un
1: es
0: gatito.
1: Es cierto, sí,
0: uy,
1: sí.
0: Mira. Y ahora de golpe son todas una cosa uniforme así, como si fuera una neblina.
1: Ajá.
0: Y no tienen la formita que tenía antes, lo cual me da un poquito.
1: ¿Por qué será?
0: Y yo creo que un poquito tiene que ver con esto que está diciendo.
1: Mucha cosa.
0: Claro.
1: Química, ¿no?
0: Sí, sí.
1: Qué cosa. Bueno, vamos a tener que estar cuidándonos más cada vez más y,
0: sí.
1: y bueno, aceptar que hay cosas que
0: y mantener las defensas altas.
1: Exactamente.
0: Sobre todo.
1: Eso no. lo podemos hacer,
0: claro.
1: Perfectamente. Bueno, amigos, son las 12:09. Pregunta para participar por el regalito de hoy es: ¿vos sabés a cuántas personas resucitó Jesús? ¿A cuántas? ¿La sabés? Me la respondes.
0: ¿Está el número en la Biblia?
1: Sí.
0: Epa.
1: En realidad no sé si está, pero hay tres versículos,
0: sí,
1: en el libro de Lucas que menciona cada una de las personas que resucitó. Así que, bueno. Uy, ya la respondí.
0: No. ¿Qué color es el caballo blanco de San Martín?
1: ¡Qué salame!
0: Es así, es en vivo este programa, amigos.
1: Bueno, está bien. Si la pescaste, la pescaste.
0: ¿Si
1: y
0: no?
1: Si no la pescaste, pescala. Dale, que ya es re fácil la respuesta. Vamos a hacer la pausa primera cuando pasan 10 minutos de la hora 2. Dale gracias a la arriba
2: por el pétalo. 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

0: Sonando Chris y Lausanne Melgar. Paso lento. Pero muy buenas tardes, le digo a la doctora Gabriela Soifer, nuestra especialista en nutrición. ¿Cómo va, Doc?
1: Hola, Lili, ¿cómo va?
0: Muy bien, aquí estamos. Estábamos hablando recién con mi compañero, ¿no? Y hablábamos de la carne que le gusta a mucha gente comer poco cocida, ¿no? Cuando va a comer eso que le llamamos está vivo, la carne roja. ¿Cuán saludable es?
1: Ay, qué buena pregunta. Mira, Lili, en esto hay que diferenciar por edades.
0: Perdón, se cortó. ¿Cómo?
1: ¿Hola?
0: Sí, ¿cómo?
1: Hola, ¿ahora me escuchas? Sí, escucho. Hay que diferenciar, separar sí. Por edades y de dónde es la carne. Porque la carne picada sí o sí hay que cocinarla mucho porque adentro quedan como bichitos. Y especialmente en menores de 5 años, que nosotros somos zona endémica del síndrome orémico hemolítico. No importa, eso tema aparte.
0: Sí.
1: Ahora, lo que no debemos comer es carne calcinada, eso que dicen, parece una suela, sí. Porque libera tóxicos. Entonces, la idea es que no sea sangre pura, pero sí que no esté muy cocinada, porque si es de una carnicería conocida, si no, la carne no es muy vieja, es mejor comerla poco cocida. No digo cruda, pero lo que sabemos es al revés, que la carne calcinada,
0: es lo que
1: eso
0: sea.
1: Que queda suela, ajá, son tóxicos. Entonces, eso sí es malo.
0: Y si la carne, por ejemplo, vacío que no se cocina del todo y que adentro está rojo, vivo, digamos, ¿eso es conveniente o también estaríamos no primando la importancia del síndrome urémico hemolítico?
1: No, la realidad es que es más sano en exceso de vivo. El síndrome de urémico hemolítico es de los niños, o sea, de menores de 5 años, que es grave. En mayores, si la carne no está en buen estado, no deja de ser una diarrea que te puede causar un día de malestar, nada más, un antibiótico. Pero sí a los niños, pues eso sí, menores de 7, ponele, si queremos aumentar el margen de error, carne cocida, carne picada, requete cocida o evitarla. Pero en adultos conviene esa carne media crudona. No sé si viva, viste, cuando te sale la sangre por todo lo, pero yo me acuerdo, seguramente a vos te pasa, a mí de chiquita, mis abuelos me ponían en el asadito el pan mojadito en sangre, que te decían esto es para la anemia, te lo das hoy a mis hijos. Y los jóvenes de hoy te matan si le das eso, pero nuestros abuelos nos daban, claro, y era rico. Y te decían, no, la sangre mejora los glóbulos rojos. Entonces, al revés, pensemos en evitar la carne suela. Eso sí es malo.
0: Bien, estamos hablando de la carne de vaca. Y con respecto a la cocción de otro tipo de carnes, pollo, por ejemplo, lo mismo.
1: Es lo mismo. Porque lo que pasa cuando lo super cocinas, se desnaturalizan proteínas y se convierten en tóxicos, que les sale un humo raro y queda como una crostita. Lo que pasa que en el pollo es más difícil que suceda eso. Es muy difícil que veas una porción de pollo quemada que parezca suela. No suele suceder.
0: No.
1: Esta sensación es más de la carne de vaca. No, nunca una porción de pollo que no está muy cocinada, la ves clarita, pero no la ves con sangre. No es lo mismo.
0: Bien. De las carnes que conocemos, ¿no? De las carnes rojas, ¿cuál es la más saludable, si se podría llamar así? ¿Qué consejo nos darías con respecto del consumo de carnes?
1: Qué buena pregunta. La que tenga menos grasa. La realidad es esa.
0: ¿Cuál es el cordero?
1: Y si hablamos de la vacuna, la porción es el lomo. Si hablamos de distintos tipos de animales, aunque no lo creas, la carne de cerdo no tiene mucha grasa en el medio.
0: Claro.
1: Uno tiene como un mal concepto. Puede gustarte, puede tener problemas religiosos, lo que quieras, pero es raro una porción de carne de cerdo, un corte, que tenga grasa entre las fibras musculares. Y obviamente el asado, que es lo que más nos gusta, y el vacío que acabamos de nombrar, bueno, Ni hablar, ya lo imaginamos lleno de grasita,
0: Sí.
1: que es lo que le da gusto en realidad, pero una colita de cuadril, viste que las colitas son bastante magras, por eso cuesta más cocinarlas,
0: Claro.
1: porque tiene mucha fibra muscular, tenés que cocinarlas mucho tiempo o al vacío para que queden blandas, porque es músculo puro, es fibra, entonces son los cortes más magros.
0: Bien, y después con respecto al consumo de carnes de animales o de cortes no tradicionales que son de caza, o por ejemplo, ayer fui a comer en un lugar donde había carne de carpincho y automáticamente me acordé de Nordelta y dije, no, ni loca como esto yo, pero
1: Y
0: ¿qué pasa con
1: claro,
0: eso?
1: es una cuestión cultural, es una cuestión también de animales que están en protección animal. Y
0: Sí.
1: esto, ¿sabes qué me hace acordar, Lili? Mira, yo hace muchos años fui a hacer un curso que hablaba un señor que criaba conejos.
0: Sí.
1: Y la realidad es que nosotros no estamos culturalmente para comer conejo, no, porque no nos da la cabeza, lo imaginamos a un animal doméstico.
0: Claro, sí.
1: Pero lo que nos decía este buen señor, que era, te juro, te ponía los pelos de punta, que se podría evitar y de una manera muy barata el hambre infantil y la desnutrición, porque se crían rápido, porque son muy baratos, pero incluso en clases sociales muy, muy dañadas, muy bajas, no querían comerlo. Pero bueno, ahí es nuestra cuestión cultural.
0: Claro.
1: No comemos
0: Bien.
1: vaca porque no la imaginamos doméstica y bueno, contra eso requiere generaciones y generaciones, se nos va la cabeza en
0: Claro.
1: eso.
0: Además, también tiene que ver con la geografía del país, ¿no? Por ejemplo, en el norte probé carne de llama, que no se consigue en otro lado.
1: Y no, pero es lo que tienen, ¿viste? Y acá decimos, uy, carne de llama. Entonces, como hablamos siempre, dar indicaciones o sugerir una alimentación saludable es imposible de seguir si no vemos la individualidad, de dónde
0: Claro.
1: vivís, qué te gusta, cómo es tu región, porque lo que a nosotros nos parece terrible en otros lados es lo único que tienen y están acostumbrados.
0: Bien. Excelente. Bueno, Doc, muchísimas gracias por compartir este tiempo, tu calidad profesional
1: Gracias.
0: y queremos dar las vías de comunicación. ¿Cómo hacen para consultar?
1: ¿Cómo no? Me escriben al 1151532220.
0: Perfecto, gracias, le digo a la doctora
1: Gracias.
0: Gabriela Soifer. Hasta la semana que
1: Besito.
0: viene. Un besito. Chau, chau. 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

0: 36 minutos pasan de la hora 12, la temperatura 16 grados una décima, pero acá tenemos un microclima ideal. ¿Por qué? Porque estamos en la previa del solo para mujeres. Faltan dos días, no la previa que se hace el mismo día, venimos haciendo la previa desde antes del mismo día. Claro, porque a las 18 está la previa antes de el solo, propiamente dicho. Pero no quiero hablar yo porque la tengo a Sol Peralta con nosotros y ella me va a contar un poquito más, les va a invitar. ¿Qué haces, Solcito? ¿Cómo te va?
1: Hola, Lili. Hola a toda la gente que nos está escuchando. ¿Cómo están?
0: Muy, muy bien. Y sobre todo, si hablamos del solo para mujeres, a un paso de tu milagro. Así se llama, ¿no?
1: A un paso de tu milagro. Es un temón el tema que va a tener este solo para mujeres, que como bien decías es este miércoles, y estamos invitando a todas las mujeres que haya a nuestro alrededor, pero también quienes nos están escuchando, que no vengan solas, Lili, que vengan acompañadas.
0: Por supuesto.
1: Vecinas, tías, compañeras de la escuela, compañeras de la facultad, del trabajo, hijas, nietas. La verdad es que es un espacio para
2: abuela,
1: todos.
2: De ser abuela también le... puede ser.
1: Sí, abuelita también.
2: Acércate también. Más acá, querida, porque si no estás fuera
1: bueno.
2: del plan.
1: Ahí Ay, esto.
0: El cita no puede faltar.
1: Esta el cita siempre atenta a todo.
0: Siempre. Entonces, no hay nada generacional, pueden ir desde la tatarabuela hasta la nietita.
1: Sí, sí, todas. Sí. Es de a partir de 45 días de vida te recomendamos poder venir hasta la edad que tengas, ¿no es cierto? 100, 101, 105, lo que tengas.
0: Claro.
1: Pero está abierto y es un espacio que es para todas.
0: Sí.
1: La verdad es que a mí algo que me gusta siempre decir cada vez que me toca hablar del solo para mujeres, porque no es que haya sido mi experiencia solamente, sino que es lo que yo veo a lo largo de los años, ¿no? Uh-huh. Porque esto es una actividad que venimos teniendo hace muchos años en Catedral de la Fe. Pero algo que siempre veo, Lili, es que nunca nadie se va igual
0: no,
1: a cómo entró.
0: No, siempre digo yo que es un antes y un después.
1: Exacto, te vas con una versión mejorada,
0: sí,
1: ¿viste?
0: Sí, tal cual. Y es la dosis necesaria, yo creo, porque vos necesitas a veces una inyección de una dosis de fuerza, de que se te contagie optimismo, fe, esperanza, ¿viste?
1: Exacto.
0: Mira con todo lo que te vas.
1: Sí, y además, Lili, me gusta mucho que hablemos de la previa, esto que hacemos a las 18 horas, porque es un espacio que está muy bueno. A las 18 horas se abren las puertas, podés entrar, pero te esperan un montón de cosas lindas.
0: Sí.
1: Por ejemplo, mujeres que te van a estar recibiendo a vos si venís sola, por ejemplo, porque nos estás escuchando y no tenés con quién venir.
0: Venís sola igual
1: y no vas a estar sola acá.
0: No.
1: Porque hay un equipo preparado para recibirte, para que estés acompañada y puedas estar conversando con otras personas. Después hay un espacio para que si tenés algún tema de oración, alguna necesidad, puedan
0: Genial.
1: Estar orando por vos.
0: Bien.
1: Si vos decís, necesito tomar algo calentito o comer algo rico, tomarme una fresca limonada,
0: también.
1: Hay un espacio de cafetería.
0: ¡Qué grande!
1: Hay un espacio de cafetería muy lindo, con precios súper accesibles. Las cosas son riquísimas. Siempre el solo para mujeres se va mejorando, así que en ese espacio y en esa área también, si te pareció delicioso lo que degustaste el solo pasado, este es mejor.
0: ¡Claro!
1: Pero, además,
0: y como si esto fuera poco.
1: Exactamente. A las 7 de la tarde se abren las puertas del auditorio.
0: Uh-huh.
1: ¿Y qué va a pasar ahí? Van a haber dos charlas TED.
0: ¡Buah!
1: No voy a spoilear nada.
0: No,
1: dejar nada así expuesto, porque son sorpresas. Pero súper recomendables las oradoras. Un tema va a tener que ver con algo del aspecto físico, de lo que se ve, lo que tiene que ver con nuestro estuche, por uh-huh. ejemplo, ¿no?
0: Bien.
1: Pero después también hay otra charla que apunta más y direcciona más al alma, al espíritu.
0: Bien.
1: Y después de eso, un tiempo de fiesta y una charla que, como siempre, nos deja una expectativa muy alta para lo que viene.
0: La pastora Alejandra.
1: La pastora Alejandra. Y va a estar hablando del tema que hablabas vos hace un ratito nomás, a un paso de tu milagro. ¿Y quién no necesita un milagro, no?
0: Más chiquito, más grande, milagro al fin.
1: La vida requiere estar siempre expectante de que un milagro acontezca, y si no es para una, es porque lo estamos esperando para otro, ¿no?
0: Uh-huh. Es cierto, es así. Vos sabés que a todo lo que dijiste, creo uh-huh. que me ha contado un pajarito, no sé si me informó bien, que también va a haber un ropero de ropa circular.
1: Va a haber un ropero de ropa circular, cosas preciosas hay, muy lindas. Y este ropero siempre propone algo mayor.
0: Sí.
1: Va a haber regalos esta vez para las que vayan a comprar. Se van a encontrar con una sorpresa. No dejen de pasar por el ropero de ropa circular. No dejen de pasar, súper recomendable, porque hay una sorpresa muy grata. Muy grata. Y no digo más.
0: No digamos más. Venite la previa. Un paso de tu milagro desde las 18. Cafetería, ropero de moda circular, charlas TED.
1: Oración.
0: Vos venite con tus amigas, con tus compañeras, con las vecinas, aquí en Eva Perón 1040, en Catedral de la Fe, y a partir de las 6 de la tarde.
1: El miércoles 13, a partir de las 6 de la tarde, te esperamos.
0: Gracias, Solcito.
1: Un placer.
0: Igualmente para mí. Hasta prontito.
1: Chau.

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0: 56 minutos pasan de la hora 12. 16 grados una décima es la temperatura actual. ¿Y quién está del otro lado de la línea? ¿Quién nos trae la bandeja llena de información deportiva? Es Fernando Pecorelle, el hombre del deporte de Vinculados. ¿Cómo va, Peco?
1: Hola, Lili, ¿cómo te va? El gusto de saludarte. Feliz día lunes, arranque de semana. Y vos bien decías, con un poco acá de resfrío, uno estábamos con todo lo que dejó el fin de semana y, por supuesto, las noticias que van llegando a nuestra mesa de trabajo. Pero, por supuesto, hablar de la selección argentina, porque Scaloni confirmó la prelista de 55 jugadores con algunas sorpresas, con jugadores que no han sido convocados nunca. En el caso de Santiago Beltrán, arquero de River, ayer figura en la definición por penales, tres jugadores de Boca, Lautaro Di Lolo, Milton Delgado y Tomás Aranda, convocados en esta prelista de 55 jugadores, y después se desprendería la lista de 26, ¿no es cierto?
0: Bien.
1: Saiz Romero de Getafe, Mateo Pellegrino, ex Vélez, jugador ahora del Parma de Italia, y el gran ausente, Paulo Dybala, que todavía sigue con una lesión en la Roma de Italia.
0: Claro.
1: Pero bueno, estos son por lo pronto las noticias destacadas y las noticias, digamos, de las más fresquitas de este día lunes. Por supuesto, también hablar de lo que pasó con Nahuel Molina, campeón del mundo. Bueno, el fin de semana tuvo un desgarro en su partido frente al Atlético de Madrid, frente al Celta de Vigo. Llegaría justo otro de los soldados que están lesionados de Scaloni, y esperemos que, bueno, que llegue con lo justo para el inicio de la Copa.
0: Claro.
1: El primer equipo que entregó lista oficial es Bosnia y Herzegovina, Lili.
0: Sí.
1: Es la primera selección que entrega sus 26 jugadores para lo que va a ser la competencia. Bueno, vuelta de hoja. Hablar de lo que dejó el fútbol de fin de semana, y hay que hablar de todo un poco, porque hubo sorpresas, hubo triunfos increíbles, partidos polémicos.
0: Sí.
1: Anota, Boca 2, Huracán 3, en un partido que Boca al primer tiempo lo peloteó a Galín, del arquero que fue figura del equipo de Parque Patricios. Por supuesto, ganaba a través de un error de la defensa de Boca, gol de Gil, luego lo empata Jiménez en los últimos minutos. Y en la prórroga, en lo que fue el alargue, Oscar Romero, a razón de dos penales de Di Lolo, recientemente convocado, del seleccionado, le da el 3-1, y Ángel Romero, también en los hermanos, digamos, el otro hermano que juega en prórroga, en lo que fue el alargue, Oscar Romero, a razón de dos penales de Di Lolo, recientemente convocado, del seleccionado, le da el 3-1, y Ángel Romero, también en los hermanos, digamos, el otro hermano que jugamos, entonces Huracán pasa a la siguiente ronda. La otra del sábado, la otra victoria importante fue Unión, porque le ganó Independiente Rivadavia de Mendoza, el equipo a vencer.
0: Ajá.
1: Clasificado a los octavos de final de la Libertadores. El puntero de la liga terminó primero, logró todos los puntos, casi todos los puntos. Está en la tabla anual primero. Bueno, le ganó Unión 2-1 de visitante para otro batacazo de sábado. Seguimos con sábado. Ganó Belgrano en el clásico ante Talleres 1-0. Y Argentino Junior en la Paternal le ganó a Lanús por 2-0. ¿Qué tenemos para domingo? Lo que dejó el domingo. Anota, a ver.
0: A ver.
1: Si está por ahí Juancito, nos trae muy contento porque perdió Independiente. Ganaba 1-0 con gol de Ábalos, pero el equipo de Central lo dio vuelta y terminó ganando 3-1, un gol de Angelito Di María. Racing en La Plata también tiró al otro cuco, lo eliminó a Estudiantes. Fue 1-0, gol de Sosa en los últimos minutos para el equipo de Gustavo Costa. Entonces quedó esta sensación de que Estudiantes y tanto Independiente Rivadavia, que eran los punteros de cada zona, que quedaron eliminados. Por supuesto, hay que hablar de la derrota de Vélez, que le ganó Gimnasia, le ganó 1-0 de visitante. Muchos visitantes, Lili, en esta primera jornada de octavos de final. Gol de Torres de penal para el equipo de La Plata, que ahora enfrentará, y hago un paréntesis, porque el partido más dramático de estos octavos de final fue la definición por penales de River y San Lorenzo.
0: Sí.
1: ¡Qué partido, Lili! Fue una cosa La verdad, para lo que hizo River, más ya que digamos que lo medio fue heroico, ¿no es cierto? En un partido que no se lo vio favorecido primero, porque perdió 1-0 con gol de Auzmendi, ganaba San Lorenzo, pero luego Reali fue expulsado en el equipo de Boedo. River en el segundo tiempo fue a quemar las naves. Acuña hace el gol, una muy buena jugada con Juanfer Quintero, que fue el protagonista del partido, uno de los mejores de River. 1-1, luego en el alargue López hace otra vez el 2-1, y en el último minuto del alargue, ya eliminado River, Juanfer Quintero tira el enésimo centro y entra la pelota. Gil, digamos, calcula mal, no le pega a nadie, o sea, no rebota en nadie, y termina haciéndose el 2-2. Fueron a los penales, y en los penales River estaba abajo en dos penales, pero Beltrán se encarga de atajar uno,
0: sí,
1: que fue de Rodríguez, y Montiel pone el 3-3, y cuando Peruzzi tenía la ocasión de clasificar a San Lorenzo, termina tirando la pelota por encima del travesaño. Ahí van al penal de 1-1, y bueno, Freitas convierte su gol, el cuarto de River, y de Ritis, la pelota pega del arquero, pega en el palo, recorre la línea y se va afuera, y gana River.
0: No, mira.
1: Algo que fue increíble. Bueno, los octavos de final, perdón, los cuartos de final serían de la siguiente manera. El martes, o sea, mañana, 7 de la tarde, Belgrano Unión.
0: Sí.
1: 21:30, Argentinos Huracán.
0: Bien.
1: Para el miércoles, 19:00, Rosario Central Racing. Y 21:30, River, Gimnasia y Esgrima de La Plata.
0: Perfecto.
1: En el fútbol internacional, Lili, hay que hablar de lo que dejó el campeonato, porque finalmente Barcelona en el Camp Nou se

0: Al pendiente es la Premier, porque el Arsenal y el City se siguen disputando, digamos, ahí cabeza a cabeza la final. Entonces todavía no hay un campeón, si bien ganaron los dos. Hay que tener en cuenta que el City tiene un partido menos, pero todavía el Arsenal sigue siendo el líder de la Premier. En la Serie A ganó de nuevo el Inter, pero está bien con un gol de Lautaro Martínez, que está volviendo a su mejor nivel. Le ganó al Lazio 3-0, perdió el Parma, tu Parma, frente a la Roma 3-2, y el Sassuolo perdió frente al Torino por 2-1 y juega el Napoli frente al Bologna. En
1: Perdón,
0: la
1: tengo una
0: MLS,
1: pregunta. ¿Dybala
0: dale.
1: está jugando en la Roma?
0: Está en la Roma, todavía tiene un precontrato de 6 meses, todavía para, o el contrato de 6 meses para terminar su gestión en Italia, y se habla mucho de Boca,
1: Sí.
0: que pueda calzarse la Genese.
1: Por eso te
0: Eso,
1: preguntaba, ¿eh? Por eso te
0: claro,
1: preguntaba, porque sé que
0: eso es dato
1: algo.
0: no menor.
1: Sí. Bien.
0: Claro, eso escuchaste vos.
1: Sí.
0: Bueno, hay que tener en cuenta todo eso, que posiblemente dentro de 6 meses juegue en Boca. Todo
1: Ajá.
0: veremos, todo puede pasar. En la MLS ganó el Inter 4-2, un gol de Paul y de Messi, en lo que fue entonces las ligas más importantes del viejo continente. Decirte cortito, Lili, para ir cerrando, Faustino Oro es un chico de 12 años, 6 meses y 26 días. ¿Por qué tan exacto esto? Porque se convirtió por primera vez en la historia, o el más joven, en el Festival Internacional de Cerdeña en Italia, en el ajedrez, como segundo gran maestro. Un título para un argentino, 12 años, Lili, este jovencito que, bueno, logró este título, o esta gran muestra, ¿no es cierto? Como el gran maestro de ajedrez más joven de la historia, el
1: Bien.
0: segundo más joven. Así que esto como título más destacado. También en el MotoGP, creo que la foto del fin de semana fue la caída de Marc Márquez, que en una curva en Le Mans se cae, digamos, y se fractura el pie derecho. Pero el golpe que se pegó y la fractura, que se ve cómo se le mueve el pie en la caída. Si vos podés ver la
1: Ay,
0: imagen,
1: no, por favor.
0: te da dolor hasta vos. Fue fractura del quinto metatarsiano, se va a perder dos grandes premios. Hoy fue operado con éxito, y también fue operado del hombro, porque él tenía una operación programada. Así que
1: Ah,
0: mirá
1: mira.
0: vos. Bueno, pero salió todo bien, así que bueno, esto fue toda la información. Lo que hay que destacar, por supuesto, el fútbol que dejó estos resultados.
1: Gracias, le digo al hombre del deporte de vinculado, Fernando Pecorelle. Que tengas un excelente día y te espero el miércoles.
0: Dale, miércoles con mucho más del deporte. Te mando un beso grande, lindo jueves, lindo lunes para todos. Nos reencontramos. Chau,
1: Chau,
0: chau.
1: chau. Pausa.
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0: ¿Qué tal, amigos? Les habla Marcelo Bellota y los invito a escuchar un nuevo episodio del WhatsApp de Multipress. Hoy estamos en comunicación con Marcelo Villanueva, músico y docente de la Escuela de Música del Seminario Internacional Teológico Bautista, que junto al coro de esa institución y la Celebration Orchestra de Estados Unidos grabó el himno A Ti la Gloria. Hola, Marcelo, ¿de qué trata esta canción?
1: Hola, Marce. Bueno, te comento, esta canción se llama A Ti la Gloria. Es una canción que originariamente la hemos hecho con la Dieta de Worms en un disco que se llama Ionas. Luego en 2024, junto con varios coros, la hicimos nuevamente en el disco Ionas Coral. Hicimos una versión coral y ahora en esta oportunidad hicimos una versión con una orquesta sinfónica que vino desde Estados Unidos, pero es el mismo arreglo. La canción es una canción congregacional, una canción que compuso la música el compositor Händel del periodo barroco y que luego se le puso una letra en francés, y bueno, es una canción de exaltación de los atributos de Dios y darle toda la gloria a Él.
0: ¿En qué contexto fue grabado este video?
1: Esta versión fue grabada en vivo en el Palacio Pisurno, que es un auditorio que depende del Ministerio de Educación de la Nación, en conmemoración del Día de las Escuelas Evangélicas. Realizamos una presentación y decidimos grabar el audio en vivo y filmar en vivo. Así que es una versión totalmente en vivo que posteriormente en este año realizamos la edición del video y bueno, la edición, mezcla y mastering del audio.
0: Háblanos acerca de la gira que hizo la orquesta estadounidense el año pasado por Argentina.
1: Bien, sí, es así, es una orquesta que viene de Estados Unidos. En realidad es un grupo de músicos, una organización que se llama Global Mission. Tienen dos orquestas, tienen una orquesta sinfónica y por otro lado una big band de jazz. El año pasado de Global Mission vino la orquesta sinfónica que se llama Celebration Orchestra y este año vamos a tener la visita de la big band. Así que bueno, la experiencia fue muy interesante compartir con músicos de orquesta. Son músicos profesionales de orquesta que se reúnen y hacen un viaje misionero. Ellos deciden, invierten todos sus recursos para pagarse el pasaje, pagarse la estadía y compartir música y compartir su testimonio. Así que fue una experiencia inolvidable. Hicimos una gran cantidad de presentaciones junto con ellos, con el coro y músicos del seminario. Y siempre estas relaciones, estas vinculaciones son muy positivas para los que hacemos música. Así que fue una experiencia muy interesante.
0: ¿Qué podés decirnos acerca de tu reciente participación en el evento organizado por Parlamento y Fe en el Palacio Libertad?
1: Sí, en estos días hubo un congreso de Parlamento y Fe en el Palacio Libertad en varias salas y bueno, tuve dos participaciones, las dos fueron el día viernes 8 y a la tarde temprano hicieron una entrevista en un streaming que hacían, que era cada 10 minutos entrevistaban a alguien, un streaming, y bueno, fui entrevistado para comentar un poco sobre el documental Ar de Bahía, que es un documental que salió el año pasado y que se está proyectando en distintas salas en formato cine debate, así que bueno, compartí un poquitito sobre el documental y tuve la experiencia de poder estar en ese streaming, y posteriormente a las 6 de la tarde se realizó el culto de cierre y ahí pudimos compartir junto con estudiantes y profesores del seminario un tiempo de adoración congregacional junto con Matthew Houghton, que estuvo compartiendo con nosotros. Así que fue una experiencia muy interesante la posibilidad de poder participar en este evento que reúne a parlamentarios con una fe cristiana de distintos países.
0: De todos tus proyectos musicales, ¿qué novedades nos podés adelantar?
1: Bien, Marce, como vos decís, siempre ando con muchos proyectos musicales. Me gusta mucho estar produciendo y grabando y tocando en vivo. Lo pronto que te podría decir es que dentro de lo que es grabación va a estar saliendo este año un nuevo disco, el séptimo, de la banda en la cual toco hace 30 años. Y justamente este año se cumplen 30 años del primer disco. Me estoy refiriendo a La Dieta de Worms. Este año se cumplen 30 años del primer disco homónimo. Y vamos a sacar un disco nuevo que se grabó en enero. Se grabó en cinta, a la antigua, todos juntos, una forma diferente de grabar, y va a salir este año en octubre, pero antes estarán saliendo 4 sencillos. Los primeros 4 temas del disco saldrán en formato sencillo y luego saldrá el disco completo. También va a haber 4 videoclips, así que estamos muy muy expectantes con la salida de este nuevo disco y siempre queriendo compartirlo, así que bueno, seguramente este año no solo vamos a lanzar el disco, sino también la posibilidad de poder presentarlo en nuestra ciudad, en La Plata y también en Capital.
0: Gracias, Marcelo, por participar del WhatsApp de Multipress y compartir con toda nuestra audiencia las novedades de la Escuela de Música del Seminario Internacional Teológico Bautista y de tu carrera musical.
1: No, gracias a vos, Marce, por este podcast, esta entrevista, y gracias a la audiencia por escucharnos. Y bueno, que nos sigan en las redes, sigan a La Dieta de Worms, sigan al coro del seminario, @musicasitv, @La Dieta de Worms, y me pueden seguir también a mí, @Marcelo Adrián Villanueva. Te mando un fuerte abrazo y gracias por la noche.

27 minutos pasan de la hora 13, 16 grados una décima es la temperatura actual. Tengo mensajes porque te había preguntado a cuántas personas resucitó Jesús. Y esto lo dice Lucas 7, 11 al 17, Lucas 8, 40 al 56 y Juan 11, 38 al 44. La respuesta correcta es 3. Recordá que estás participando por el premio que nos ha cedido gentilmente Ana María de Kingdom, accesorios para novias, 15 años y tocados, que es un colgante que hace juego con aros, ¿eh? Y son de perlas, y las perlas están intervenidas con strass. Todo esto te lo vas a llevar vos si participás, y cerquita de las 2 de la tarde, media hora más o menos, te vamos a decir quién es el ganador o ganadora. Dice este mensaje: buen día, hermana Lili, bendiciones. ¡Qué día! ¡Frío! Y bueno, hay que abrigarse. No nos queda otra, No nos queda otra, Rubén. Así que a prepararse, porque se vienen días así, pero por ejemplo, en la tarde, mañana está pronosticado 19 grados, que si hay solcito se pasa de lo mejor. Tengo más mensajes que dice: buen día, yendo a un asadito en Escobar. Feliz y bendecido comienzo de semana a todo el equipo de la radio y los oyentes, escuchándolos en el auto por la soleada panamericana. María. Otro mensaje que me dice: bendiciones, 3 personas, soy Ruth. Bueno, Ruth, sí, es la respuesta correcta, exactamente. Ismael escribió también, Luis Edwin, todos participando en el 11-28-86-03-01. Como dijimos la respuesta, vamos a pasar a otra consigna. Vamos a ver. Esta es muy fácil. Me parece que la saben todos, ¿eh? ¿Qué decía el cartel que clavaron en la cruz de Jesús? ¿Qué decía? Tiene 3 opciones, pero te voy a dejar pensando, ¿eh? ¿Qué decía entonces el cartel que clavaron en la cruz de Jesús? Tiene 3 opciones, vos seguro lo sabés y me vas a responder. Así que yo te voy a estar esperando. Hola, bendiciones, me dice Susana. Hola, Susana, bendiciones para vos también. ¿Cómo estamos del otro lado? ¿Estamos como con ganas de jugar y participar? ¿De ganarse algo lindo? Aparte, las cosas que hace Ana María son hermosas, y ustedes pueden entrar a su Facebook y a su Instagram. En Instagram ponen King-DOM 2017 con número, King-DOM 2017. Y van a ver todo lo que hacen en su taller para 15 años tocados, hacen accesorios. Bueno, fíjate, entra y vas a verlo con tus propios ojos. Resucitó a 3, me dice. Sí, claro, ya lo dijimos, Susana, eso. Claro, ya pasó. Ahora estamos en otra consigna, que es: ¿qué decía el cartel que estaba en la cruz donde clavaron a Jesús, donde murió Jesús? ¿Sí? Contámelo. 11-28-86-03-01. Son las 13:30. Pausa.

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1: El doctor Darío Ibáñez es nuestro especialista en diferentes temas. En realidad, él es médico psiquiatra y siempre aprendemos mucho. Así que le voy a dar la bienvenida, saludar y recibir. ¿Cómo estás, Darío?
2: ¿Qué tal, Lili? Saludos a la audiencia. Todo bien, gracias a Dios.
1: Excelente. ¿Qué tema que nos traes hoy, no? Lo que Google dice de nuestra salud mental.
2: Así es, Lili. Bueno, hoy vamos a tener una mirada un poco distinta de lo que solemos hablar, porque me pareció interesante poder pensar qué tema suele buscar las personas cuando se piensa en salud mental. A ver, hay algo que hay que tener en cuenta, que muchas veces, antes de consultar con un psicólogo, con un psiquiatra, antes de ir al médico, incluso a veces antes de hablar con nuestros familiares, o con las personas que son de nuestro entorno, muchas veces a quien primero le preguntamos es al teléfono.
1: Sí.
2: En este caso, a Google.
1: Claro.
2: Entonces, durante el 2025, hubo búsquedas muy interesantes que tienen que ver, por ejemplo, ¿no? Hay gente que ha buscado, tengo ansiedad o es estrés, cómo saber si tengo depresión, qué son los ataques de pánico, por qué me siento vacío, por qué sobrepienso todo.
1: Sí.
2: Sí. ¿Cómo dormir mejor? Entonces, estas son búsquedas, por ejemplo, que nos dan la pauta de que, lejos de lo que uno creería o de lo que a veces se suele creer respecto a la salud mental y los síntomas y signos que acompañan esto, es que a las personas les interesa poder comprender qué es lo que les está pasando.
1: Uh-huh.
2: ¿Sí?
1: Claro.
2: No es solamente una búsqueda que podríamos poner de índole académica, ¿sí? Hay muchas personas que han buscado, por ejemplo, ¿tengo ansiedad o esto es normal?
1: Ajá.
2: ¿Viste?
1: Sí.
2: Entonces podemos tener como un parámetro de que la salud mental es algo que a todos nos intriga y que por ahí está un poco difundida esta idea de que, bueno, el que padece, por ejemplo, depresión, no, lo que pasa es que no a vos no te importa lo que te pasa, por eso no haces algo, por eso no te haces ver, por eso no te atendés, que son distintas distintos prejuicios que se presentan frente a los problemas de salud mental que muchas veces nos dejan sin respuesta, ¿sí? A mí me sorprende que cómo buscamos, ¿no?, esta regla de lo normal,
1: sí.
2: Lo que tiene que ser normal, ¿viste? ¿Me preocupo demasiado o es normal preocuparme por esto? Que es algo que sucede también muchas veces en las consultas.
1: Ajá.
2: ¿Sí? Por ejemplo, el otro día hablaba con un hombre, un señor mayor, toda la vida casado, y de pronto su esposa fallece durante la pandemia del COVID, y los hijos lo empiezan a notar que estaba decaído, medio bajón, diríamos, ¿sí? Entonces, vos fíjate que ahí la consulta, lo que viene a la consulta es, la pregunta de él ¿es normal que yo me sienta así o estoy teniendo una depresión?
1: Mm.
2: ¿Sí? Entonces buscamos esta cuestión de lo normal, que a veces, tapa un poco cómo vive cada persona sus procesos, ¿sí?
1: Sí.
2: Entonces, perdemos un poco esa subjetividad y nos queremos apegar a una norma.
1: Uh-huh.
2: eso es es muy problemático a veces, ¿sí? Porque suponemos que las cosas tienen un tiempo definido, que un proceso dura, ¿sí? Un duelo, por ejemplo, los libros te dicen, bueno, 3 meses, pero
1: sí.
2: Hay muchas vivencias que van a pasar más de esos 3 meses, uh-huh. ¿Sí? Y que no necesariamente es una depresión. Después, mira, otro tema interesante también de lo que nos habla un poco estas búsquedas tiene que ver con, en otros momentos, por ejemplo, una de las palabras más buscadas en Google era procrastinar.
1: Ah, ¿sí? Mira.
2: Hoy en día está muy en juego términos como ansiedad, TDAH, burnout, ¿sí?
1: Uh-huh.
2: Vemos que esto también nos habla un poco de un reflejo de la sociedad, ¿no? En la que estamos, donde todo tiene que tener, todo tiene que ser rápido, ambiente muy desgastante, ¿sí?
1: Claro.
2: Vamos viendo cómo estas cosas se van notando en la sociedad, ¿sí? El TDAH, que durante mucho tiempo fue un diagnóstico muy discutido, de hecho todavía es algo que se discute, hoy está apareciendo dentro de las búsquedas más frecuentes de Google. O sea que hay gente interesada en conocer qué es lo que le pasa y si sufren alguna de estas cosas. Y mira, algo que me pareció súper curioso es que la gente está empezando a buscar también sobre cómo la tecnología nos empieza a afectar el impacto que tiene la tecnología en nuestra cognición, ¿sí? En nuestros pensamientos, la forma en la que procesamos la información. A un punto tal que, bueno, viste que hoy en día con el tema de la inteligencia artificial se hacen muchos videos,
1: sí.
2: se genera mucho contenido, ¿sí? Entonces, así como con las noticias falsas, las fake news, los o en otro tiempo eran las dietas, viste, que también se buscaban si eran reales o no, hoy también se busca si la información que se está brindando en una nota, en un reel, en un video, en un short, en YouTube, si eso es real.
1: Claro.
2: ¿Sí? Entonces, fíjate cómo está siendo el impacto que de la cantidad de contenido que se genera, que empezamos a dudar de la veracidad de ese contenido. Y esto es importante porque yo en general les recomiendo a mis pacientes, a familiares más que nada, en lo que se llama psicoeducación, uno se enfoca en que la persona o los familiares puedan entender un poco qué es lo que está sucediendo.
1: Ajá.
2: ¿Sí? Para que eso sea como lo más válido posible dentro de lo que puede buscar alguien que por ahí no tiene una formación académica, ¿sí? En estas cosas, de que siempre las fuentes a las que consulten sean de fuentes verificables, ¿sí? Grupos de estudios, no tanto estos artículos que dicen que, bueno, una universidad, así sin nombrarla, sino de que puedan ser fuentes confiables,
1: claro.
2: Verificables.
1: Que haya datos que se puedan comprobar.
2: Claro, de centros de investigación, como podría ser, por ejemplo, acá en Argentina el CONICET, el grupos de investigaciones, esto es mucho en Estados Unidos, y si son profesionales, como sucede por ejemplo con este programa, en este segmento, que sean profesionales con matrícula, que tengan como una cierta trayectoria, ¿sí?
1: Claro.
2: Porque hoy en día mucha gente habla sobre salud mental y no tiene una formación en salud mental. Muchas personas lamentablemente leen 2 o 3 artículos de alguna revista así y hablan de salud mental como si tuvieran años de experiencia. ¿Sí? Entonces eso también, siempre tener cuidado de dónde estamos obteniendo la información.
1: Claro.
2: ¿Sí? Entonces, nada, me parece interesante cómo, qué refleja esto de nuestras inquietudes, de las inquietudes de todos, de cómo abordamos nuestros temas de salud. ¿Sí? Esto es extensible a otras áreas de la salud, porque hoy en día también se hacen muchas búsquedas en relación a la nutrición, al ejercicio. Viste, hay ciertas tendencias del fitness, de las calorías, bueno, todo lo que se relaciona a la nutrición, que también hay mucho de esto que se busca, y yo creo que eso es un reflejo un poco de la época en la que estamos atravesando, donde las pantallas y todo esto genera mucha cuestión de la imagen. Y después, obviamente, la recomendación, por sobre todas las recomendaciones, es que si alguna de las personas que nos escuchan ha notado cambios en su conducta, se ha sentido más irritable, presenta dificultades para dormir, se nota como más distraído, más abstraído, por ejemplo, del trabajo, como que no conecta, bueno, puede hacer como una primera búsqueda en Google, en preguntarle al chat, de estas cosas que se hacen hoy en día, pero nunca eso va a suplantar la atención por un profesional.
1: Claro, y más vale.
2: Yo les voy a recomendar a las personas que nos escuchan, si tienen algún familiar, amigo, quien sea, que presenta alguna dificultad o notan alguna variación, como decíamos, en la conducta, el carácter y eso, que puedan tener la consulta con un profesional de salud mental o un profesional de la rama que intervenga en lo que les esté pasando o les esté preocupando, porque para eso están los profesionales. Sí, para eso estudian, para eso se forman. Si no les convence una opinión, los pacientes por ley tienen derecho a una segunda opinión, así que pueden volver a consultar. Y eso es importante que se sepa.
1: Claro. ¿Sí?
2: Que nos animemos a hacer la consulta.
1: Bien, bien. Y hoy que se usa tanto el ChatGPT, ¿no? O sea, nosotros hablamos de Google recién, pero también hay otros motores de búsqueda y de consulta donde, bueno, es preferible consultarle a un profesional, a una persona que está formada en determinado tema, sobre todo de salud mental, ¿no? Importantísimo.
2: Sí, sí, sí. El chat, recuerden que el chat tiene muchos problemas, pero principalmente no es... ¿Por qué la consulta con el psiquiatra, con el psicólogo, es distinta a lo que me dice el chat? En algunos aspectos, porque el problema de la inteligencia artificial es que no me devuelve la pregunta. O sea, si yo voy y le pregunto por qué me duele la pierna, por ejemplo, me va a decir las 10 causas más frecuentes de dolor de pierna, pero claro, no me va a preguntar, por ejemplo, bueno, a ver, vos por qué pensás que es. Con la salud mental hay una cuestión que tiene que ver con mi persona, lo que me pasa a mí, con mi historia personal, con mi forma de relacionarme con los demás, que no va a ser una causa-consecuencia directa.
1: Claro.
2: Entonces, esa repregunta me la va a hacer el profesional.
1: Tal cual.
2: Ni Google ni el ChatGPT han llegado a ese punto de poder hacer ese tipo de intervención.
1: Bien. Bien, bien. Excelente. Muchísimas gracias, le digo a Darío Ibáñez, que es médico psiquiatra y que comparte este espacio todas las semanas. Que tengas una buena semana y recordemos cómo se comunican con vos.
2: Bueno, yo trabajo en el CIMED, que es el Centro Médico Evangélico. Para hacer consultas pueden comunicarse al 4644-3118. Y bueno, ahí solicitan un turno, ya los van a atender.
1: Excelente.
2: Gracias por el espacio, Lili. Espero que todos tengan un buen inicio de semana y estamos hablando la próxima semana.
1: Ahí estamos. Un abrazo. Gracias. Le digo al doctor Darío Ibáñez, médico psiquiatra.
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1: Vamos amigos, nos despedimos, llegamos a las 2 de la tarde. Tengo que decir que la respuesta que decía el cartel que clavaron en la cruz de Jesús decía Jesús Nazareno, rey de los judíos. Y tengo que decir quién es el ganador o ganadora del premio del día de hoy, señoras y señores. El teléfono termina en 9078 y es Susana. Susana 9078. Tenés que comunicarte con Ana María de Kingdom y entonces ahí te vas a poner en contacto para llevarte el premio, que seguramente si es para vos lo vas a lucir maravillosamente. Y si lo vas a sembrar, bueno, para quien se lo siembres. Así que te paso el teléfono ya mismo de Ana María y comunícate con ella, ¿dale? Gracias, le digo, a Diego Rivas en la operación técnica y musicalización. Yo soy Lili Barani, deseo que tengan un excelente día, un hermoso final de este lunes 11 de mayo y nos encontraremos mañana, Dios mediante, en el aire de Radio AMA FM 92.3 para estar nuevamente juntos, relacionados, sintonizados, sincronizados, vinculados hasta las 14. Hasta mañana, Dios mediante. Chao.

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Señor, declaramos que tú tienes el control y nosotros como tus hijos queremos solamente adorarte y exaltarte y bendecirte. Tú nos enseñas que te demos gracias en todo tiempo y por eso hoy, aquí junto con Koalo, con esta iglesia hermosa, levantamos nuestros brazos al cielo y decimos gracias, gracias Jesús. Gracias porque elegiste esta grabación para este día especial en Bogotá, porque sabías lo que estaba pasando en la atmósfera y tú tienes el control. Esa es nuestra oración, tú tienes el control de nuestro país, de nuestra ciudad. Solo queremos bendecirte y exaltarte y levantar tu nombre en alto. Jesús, tú eres el Rey soberano de nuestro país, de nuestra ciudad. Alto y sublime eres, Rey glorioso, majestuoso. Te adoramos en el nombre de Jesús. Amén.

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¿Cuántos le dan gracias al Señor que antes éramos esclavos, pero ahora somos libres? Ya no somos huérfanos, somos hijos. Dile a la persona que está contra ti, tú eres hijo y ya no eres huérfano.

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amigo bostero, amigo cuervo, gallinita, académico, ¿qué pasó? Canalla, hincha del rojo, ya no me salen los apodos. ¿Qué pasó? Explícame vos qué pasó.

Bienvenidos amigos de Toco y Me Voy. Amigos, amigas, bienvenidos, bienvenidas a este programa hermoso que hacemos entre todos, que en el día de ayer, 10 de mayo, cumplió 6 meses de estar al aire. Diciembre, enero, febrero, marzo, abril, mayo. Ya vamos por medio año haciendo esto y obviamente a un mes exacto del Mundial. Un mes, faltan 30 días, 31, porque mayo tiene 31 días, abril tiene 30. Falta exactamente un mes para que arranque el Mundial, 11 de junio. Pero te imaginarás, gallinita, bostero, que esa no es la noticia. Estamos por comenzado, ¿no?, con este deleite, la fecha del fútbol argentino. Y mamá, ¿qué fecha del fútbol argentino? Porque ojo, yo le pego al fútbol argentino, le pego a Chiqui Tapia, al formato, a los 30 equipos, de los cuales hay mínimo 10, capaz que 12, 13 si hablamos fino, que son del B Nacional. Pero la fecha que nos dio el fútbol argentino, para el neutral, para el que estaba alentando su equipo, para el que le quería ver que le vaya mal al de la vereda de enfrente, fue un espectáculo. No, la verdad, fue un espectáculo. Y mirá, le subo de nuevo al rock, porque la fecha del fútbol argentino del día de hoy, y bueno, damos por comenzado, ¿no? Le estoy dando mucha previa, pero lo de ayer fue, lo de ayer, lo del domingo, lo del sábado fue un deleite. Señor, señora, bienvenido a Toco y Me Voy, Benjamín Canteros, quien lo acompaña. Siéntese en su silla, en su sillón, acomódese, agárrese la peluca, la dentadura, ajústese la faja, que damos por comenzado este programa hermoso. Bueno, y mira, al 11-28-86-03-01, mismo al chat de YouTube, el chat de Kick, para los que están viendo por la plataforma de streaming, donde sea que estés, amigo o amiga, te invito a dejar tu comentario, tu opinión, lo que vos opinás. Porque Toco y Me Voy es un programa que lo hacemos entre todos. Y Me Voy es micrófono de todas las voces y estamos para eso, ¿no? Pero mi pregunta, ¿qué pasó ayer? Me quedé omnibulado, Yo durante el campeonato mucho fútbol no estuve viendo, para serle sincero. Me dediqué, mi cobertura fue por otros lados, por NBA, por tenis, vi mucho tenis este año y poco fútbol. Pero lo de ayer, lo del sábado, con lo paupérrimo que fue todo el campeonato hasta acá, es para pararse a aplaudir. No especialmente por los equipos en particular, sino por el contexto, por la gente, por el estadio, por el fútbol, por el fútbol. Porque ahí te das cuenta que al hincha, porque acá ya no hablo como periodista, acá ya hablo como vos, amigo, amiga, que estás ahí del otro lado, hablo como vos, como uno más. Yo porque tengo el micrófono adelante, pero me pongo la remera de mi equipo y hablo como uno más. Cuando digo que nos pueden sacar todo, todo, todo, la cancha puede estar en mal estado, el estadio puede estar vacío, los jugadores son todo millonario y pueden no correr las pelotas, no pueden trotar la cancha como si el hincha que se junta su manguito en la semana va y deja la vida en la tribuna, a la popular, a la platea, que se cola al estadio, que se mete con la barra. Se deja el manguito que juntó en la semana para ir a alentar a su equipo. Y vos, jugador, estás trotando la cancha. Y esto le hablo a los Ubiabres. Esto le hablo a los Malcorra. Esto le hablo, y ojo, porque acá
si me empiezo a hablar de Boca, puedo nombrar unos nombres varios. Ojo, porque River ayer clasificó un milagro. Un milagro como clasificó River. Y esos que caminan la cancha se tienen que dar cuenta que están jugando por la gente. No están ni jugando por ellos, no están jugando por plata, no están jugando por un futuro en Europa. Se tienen que dar cuenta que el nombre que tienen adelante es más importante que el nombre que llevan atrás. Que el escudito y los colores que tienen en esa remerita es más importante que el nombrecito que tienen acá en la espalda, que el numerito que usan, que el tatuaje que se hicieron. ¿Eh? Para los Dilolo, para los Ayrton Costa, para los Weigan. Weigan es el 4 de Boca. Me enerva y te lo digo. Me pongo en la piel del hincha de Boca. Weigan es el 4 de Boca. ¿Entendemos? Es para ponerse en contexto y decir, es para romper el carnet de socio a la mitad. Para empezar a ver béisbol. Porque Weigan es el 4 de Boca. Weigan, hermano, un jugador que se operó los labios. Que sale más en los portales de Twitter que en ESPN. Y por favor, y ojo, acá me parece que lo apunto a Caudet, me voy de Boca a River. ¿Por qué insistís con su viabre? 19 años tiene, pobre chico. Si no le da, no lo pongas de titular, no lo pongas en el segundo tiempo. Pobre chico, lo insultó, 90.000 personas lo insultaron. Creo que de todo el estadio de River, los únicos que no lo insultaron fueron los familiares de este chico. Porque después era para que lo insulte todo el estadio. Y ojo, acá no me la agarro con el pibe, porque que el pibe es limitado, ya lo vimos, ya lo sabemos. El tema es el que lo pone, el que le trata de dar confianza, el que le da lugar, Caudet. No podés poner a los Ubiabre, no podés poner a Rivero. Ya está, ya está. ¿Hace cuánto estás en River? 13 partidos. Y otra cosa, yo no sé de esos 13 partidos cómo River ganó 10. De 13 partidos, River ganó 10. Empató 1 y perdió 2. Y ganó 10 partidos. Creo yo que ni los jugadores de River entienden lo que está pasando puertas para adentro. Un Boca que también, después del Superclásico, y acá hablo por mí, no hablo por opinión popular, no hablo por nadie, cuando digo que después del Superclásico no hay hincha de Boca que no se haya ilusionado, que no haya dicho, tráemelos de nuevo que los ganamos, tráemelos de nuevo que los bailamos. No creo que haya hincha de Boca que no te lo diga. Porque después del Superclásico, a mí como hincha de River me agarró un temor. Dije, ¿sabes que acá salieron campeones? Faltando un mes para que termine la fecha preliminar, estos salen campeones. Y acá tenés, Boca se quedó afuera en octavos, Huracán, que no hizo 3 goles Huracán. Los 3 goles se los hizo Boca en contra. Ojo, Boca se hizo los 3 goles en contra. Porque el primer gol fue al minuto 5, lo hizo el Colo Gil. Juega de volante en un equipo que no llega al área, como es Huracán. Huracán no ataca, no patea el arco, no llega al área. Y el gol te lo hace un muchacho que cuando jugaba en su anterior club jugaba de 5 porque no le daba el ritmo para jugar más adelante. Y ahora en Huracán te juega de 8, mixto, y te llega al área y te convierte a los 5 minutos de partido en la Bombonera jugando local. Vos te das cuenta en esas cosas. Y acá es cuando digo que se juega para la gente. ¿Por qué? Porque el hincha de Boca, el socio, y ojo, el sistema societario de Boca es imposible. Te piden asistencia mínima de 4 partidos cuando no tenés manera de acceder a esos 4 partidos. Entonces prácticamente, si nunca fuiste a la Bombonera, si no tenés un familiar, no tenés un amigo que te pueda hacer alguna gestión, no entras a la cancha de Boca. El que entra se gasta su mango, se gasta su plata, se deja la vida para poder ir a la cancha de Boca. Para que a los 5 minutos de haber entrado a su equipo, que entras media hora antes al partido, una hora antes, en un partido importante,
hiciste la previa, te tomaste el colectivo. A los 5 minutos ya estás perdiendo. 85 minutos pateando al arco. Que la de Ceballos no entraba, que Velasco no entraba, que Jiménez, Vareiro se lesiona y tiene que entrar Jiménez. Jiménez no puede ser 9 de Boca. Y ahí te das cuenta lo mal que está nuestro fútbol, ¿no? Porque el espectáculo que hubo fue contexto. El espectáculo que hubo fue contexto. Porque no es un espectáculo como el del PSG contra el Bayern. 5 goles del PSG, 4 goles del Bayern. En la vuelta, 1-1, pero fue un partidazo que parecía 3-3. El fútbol argentino es otra cosa. Boca, que se hace prácticamente un gol en contra a Bray, tenía dos tipos encima, Milton Delgado, y se la das. Lo estás exponiendo. Tenías dos pases, al 3 y al 4. El pase largo para Blanco, o se la podía dar a Ilolo y que Ilolo te la devuelva, a Ayrton Costa te la devuelve. Tenías el pase largo para Blanco, para Weigand. Se la diste a Delgado. Podías tirar una pelota larga para Paredes. Jugar la segunda pelota como hace Riestra. Ojo, porque hay muchos que lo toman a Riestra de equipo chico. Pero hay veces que tiene un poquito más de idea que algunos equipos grandes. Juegan la segunda pelota. Arce la tira larga y el mediocampo te come cuando la pelota rebota. O te juega a un 9 como es Milton Celis, que te la baja. Y si el 9 no te la baja, te comen en la segunda pelota. Lo ha hecho Racing en su momento también. ¿Por qué Boca no lo puede hacer? Boca, ¿por qué tiene que salir jugando de abajo? Está bien, es un fútbol más vistoso, ¿no? Pero si no te da, no te da. Tira un pelotazo. Que si en 90 minutos tiraste un pelotazo, no te van a colgar. Sos Bray, además sos suplente. Estás atajando porque el arquero titular no está lesionado. Bueno, Boca, que se hace un gol en contra. Después lo empata al 88. Y ojo, porque Boca capaz que se puede decir que hizo mérito para empatar. Pero no lo empató con un gol. Lo empató con un rebote. Galíndez, que quiere despejar y le pega, rebota en la espalda de Jiménez. O sea, si no rebotaba en la espalda de Jiménez, rebote, gol de rebote. Pero no es una pelota que le picó, le quedó picando y la empujó. Le rebotó en la espalda. Después de que el arquero de Huracán, que fue figura, haya querido rechazar. Boca empata, arranca el tiempo complementario y no se te cae una idea que decidís pegar una patada a un equipo que no llegó al área. Huracán no llegó al área de Boca. Hizo el gol y no llegó al área de Boca. Y Lolo va y le hace una falta a Bizanz. Un jugador que, ojo, es forzado, juega en Huracán, pero le cuesta, es limitado. Y le haces una falta en el área. Le regalaste un penal, Di Lolo. Le regalaste un penal. Estás en la prelista de Scaloni. Sos de los 50 mejores jugadores argentinos. Y le regalaste un penal a Huracán. Te quedó grande el partido. Y no es un partido para que te quede grande. Estás para más cosas. Y esto hablo como si estuviera hablando con Di Lolo. Hablo como el hincha de Boca. ¿Qué fue ese penal de Di Lolo? No obstante, también, como si fuera poco, Huracán tiene un córner a los 5 minutos, estar perdiendo 2-1, y Di Lolo salta con la mano acá arriba, como si quisiera hacer un tapón en el básquet, como si quisiera bloquear en el vóley. ¿Por qué saltas con la mano tan arriba, hermano? Sos un jugador bueno, tenés ideas, sos un tipo inteligente, no hacía falta. Bueno, dos errores, dos goles. Oscar Romero, ex Boca, que entró para hacerle dos goles a Boca y para irse reemplazado, porque después jugó 20 minutos y lo sacaron. Ayrton Costa, que pegó un patadón. Nada, el árbitro siga. Los empujones, Paredes, que se enojó con Milton Jiménez. Hermano, sos el capitán de Boca. Está bien el gel, los ojitos celestes. Que seas el mejor jugador de fútbol argentino junto con Di María, está bien, te la dejo, te la acepto. Sos un crack. Pero el partido importante es este. Podés ganar un superclásico, Pero en el torneo clausura del año pasado te quedaste afuera con Racing, de local. Este torneo te quedaste afuera con Huracán, de local.
Ser la figura de un equipo no representa tirar un pase de tres dedos y desligarte de la jugada. Tenés que ser el capitán, tenés que ser vivo. En el Superclásico te hiciste el vivo contra Joaquín Freitas, un chico de 19 años, que lo metieron en el Superclásico porque River no tenía otro 9, porque se le había lesionado Drews y porque Colillo no aparece. Te hiciste el canchero con el pibe, te enojaste con Acuña. Hoy te cancherías con el chico de Huracán, con Pereira. Terminaste los empujones. Ser capitán de Boca, y ojo, la historia de Boca es muy grande. Y esto se lo digo a los hinchas de Boca. La historia de Boca, y yo estoy haciendo una investigación, estoy buscando, estoy indagándome para hablar sabiendo, no hacer el famoso hablar sin saber, que se hace mucho en el periodismo. Estoy investigando sobre la historia de Boca. Tengo el libro de Alejandro Fabri, me lo prestó mi amigo. Te digo una cosa, los pibes de Almirante Brown que hicieron este club, cuando bajaron los cajones del puerto con la bandera de Suecia, no fue para que venga alguien que piensa que es más grande que este club. Desde el 1905 Boca, desde que se fundó, que en el 1908 empezó a jugar en la primera del fútbol argentino. No, 1908 no, 1912, que empezó a jugar en la primera del fútbol argentino. Todo el amateurismo y todo el profesionalismo, junto con River, junto con Racing en su momento, junto con Independiente, que es el rey de copas, los equipos más grandes del fútbol argentino. Boca tiene 6 Libertadores y 3 del mundo, para que un muchacho que tiene la cinta de capitán y que en Europa no hizo pie, venga acá a hacerse el canchero. Y ojo, si está ahí Vico, mi amigo, todo hincha de Boca, Mati Bellini, el que esté escuchando, nombro ahí a los oyentes, es hora que dejen su mensajito al 11-28-86-0301, audio mensaje ahí al número de la radio, son más que invitados. Lo que yo digo es que la historia de Boca es muy grande para que venga un muchacho y quiera cancherear, quiera hacerse el malo, el soberbio, quiera ponerse por encima de la camiseta. Yo les recuerdo, Martín Palermo jugó en Boca, Juan Román Riquelme jugó en Boca, Sebastián Verón jugó en Boca, Bataglia, Ibarra, Patón Bermúdez, Oscar Córdoba, por tirar algunos nombres. Porque veo mucho hincha de Boca que lo enaltece a Paredes como si fuera la gran cosa. Paredes salió campeón del mundo siendo suplente de Enzo Fernández. Ojo, Paredes es un jugadorazo. Es el mejor jugador, o con Di María, los mejores jugadores del fútbol argentino. Pero no es para que lo pongan en un pedestal, porque Boca estaba perdiendo, jugando con 2 jugadores más, y Paredes no tenía mejor idea que ir a patatear al arquero, no tenía mejor idea que pelearse con Milton Jiménez. Esos son los momentos en los que tiene que salir el carácter de un capitán. Esos son los momentos en los que no tenés que ser canchero, tenés que jugar como canchero. Tenés que pedir la pelota cuando está caliente y cuando quema, la tenés que pedir. La tenés que pegar al arco, tenés que tirar a un centro, tenés que ir a cabecear, tenés que pelearla, tenés que tirarte al piso. Con 2 jugadores más, 20 minutos jugó Boca. Para ser exacto, 18 minutos jugó con 2 jugadores más Boca. Huracán tenía 9, Boca tenía 11. Boca se entraba y habían 3 jugadores fuera del área. Di Lolo estaba 3 cuartos de cancha cuando Boca tiraba centro, Blanco tiraba centro, Wegan tiraba centro y Di Lolo estaba fuera del área. Metete, ¿quién te vas a comer de contra? La única jugada que tuvo de contra, Waller la mandó a cualquier lado. Quiso hacer la del edit de TikTok, la del clip, y la mandó a cualquier lado. Paredes, ahí tenés que agarrarlo y pegarle afuera el área. Ceballos, ahí te tenés que sacar un muchacho encima. Bueno, esto es lo que digo que le falta a Boca. No le faltan jugadores habilidosos, le falta gente con carácter. Y ojo, acá me remito a lo mismo. Un desastre la derrota de Boca, la eliminación. Me gustaría darle crédito a Huracán, que con poco lo elimina Boca, con nada.
con dos penales, uno que la aguantó en el área y le hicieron un penal, otro que fue una mano, y al primero que fue a apretar un poquito la salida a los 5 minutos del partido te lo llevaste, 3 goles regalados. Y Boca, que con esos 2 goles no le alcanzó. Bueno, Boca eliminado. Cuando digo que a Boca le hace falta un capitán, me refiero a lo que pasó ayer con Acuña, a lo que pasó ayer con Quintero, a lo que pasó ayer con Santiago Beltrán. Y ojo, ojo, a River le falta un montón. River está verde. Está más verde que este mate, River. Pero aún así, tenés que tener 1 o 2 que te ganen el partido. Ayer, River ganó a lo Boca. Y Boca gallineó. Pero bueno, amigos, quiero leerlos, quiero ver sus mensajitos, quiero ver sus comentarios, quiero ver qué opinen, a ver que dejen ahí sus audios, qué opinan de esta victoria de River, que ya vamos a estar metiéndonos en tema, la derrota de Boca. Un poco ya cerramos también con el tema de Boca, no les voy a dar tanto con un caño. Yo lo digo porque hay mucho que mira fútbol y alienta a su equipo. Ya ahí es mi labor, ahí entra mi labor. Porque está el hincha de sillón o el hincha que va a la cancha y que mira fútbol. Pero después está el periodista que tiene que ver estas cosas. Paredes puede ser un crack, pero si en Boca no tenés la cabeza fría cuando la pelota quema, no sirve de nada. Tenés que ser canchero, tenés que jugar bien cuando el partido pesa.

tenés que ser capitán. Porque cuando le hacemos 4 goles a Defensa y Justicia, somos todos guapos. Hay que ser guapo cuando te estás quedando afuera de local. Bueno, ¿qué pasó con River? Vamos para el otro lado. ¿Qué pasó con River? ¿No? Ni yo te puedo explicar qué pasó con River, ¿eh? Y ojo que el partido lo vi completito. Mirá, señor, señora, que está ahí del otro lado, es el momento que vaya y se haga su matecito, como hice yo, antes de arrancar el programa. Esto es para que el laburante lo goce, lo disfrute y lo comparta. Es el momento que te hagas tu matecito. Y que charlemos. Espero sus mensajes al 11-28-86-0301. Los repito para los más colgados. 11-28-86-0301. Bueno, ahí Mercedes Acosta, querida. Un caudillo tengo ahí, ¿eh? Tengo al Kaiser. Bueno, no sé qué posición jugarías vos. Delantera, defensa, mediocampista. Pero la tengo a Mercedes, que está ahí siempre. Bueno, querida, te mando un saludo. Sí, me imaginé. Me imaginé que vos estabas contenta. Ya que River se llevó ahí el pase a los cuartos de final. Decime cuál jugador pensás que fue el mejor del partido. También ahí todo el que esté del otro lado se quedan con Beltrán, con Quintero, con Acuña, como se quedó la transmisión de ESPN. Mira, hola Benja, bendiciones, yo feliz por River. Y sí. Y mira, te digo un poquito. No quiero que me tilden de amargado. Ahora en un ratito en Pasión River, 20 horas, vamos a estar explayando un poquito más sobre el River. Por eso me dediqué un poquito más de Boca. Para el hincha de Boca, no sé, yo lo digo, soy hincha de River, pero me puse en la piel de ustedes. Cuando digo que Paredes se hace el canchero, no lo digo para darle con un caño. Lo digo porque el hincha de Boca, en la difícil, ¿a quién mira? No mira a Weigand, porque Weigand es malo. No mira a Blanco, porque juega de tres. No lo miras Casibar, que lleva hace 3 meses a Boca. Lo mira Paredes, que tiene la cinta de capitán, que es el crack del equipo. Y por eso me pongo la piel de Boca. Mirá, me mataste. Yo solamente sé que ganó. Bueno, Mercedes, está bien. Vos te despreocupás, te desligás. Está bien, hay que vivir el fútbol. Hay maneras de vivir el fútbol, ¿no? Hay maneras. Mirá, yo el fútbol lo arranqué a vivir como en la infancia, de nuevo. ¿Por qué? Porque, bueno, Mercedes, te cuento. Volví a comprar paquetes de figuritas. Sí. 2.000 pesos cada paquete de figuritas del Mundial. Con mi hermano Tommy arrancamos a hacer el Mundial nuevamente, a hacer el álbum del Mundial. Y nada. Ya estamos ahí. Todavía no tenemos el álbum. No lo conseguimos, el álbum. Pero ya compramos varios paquetes. Compramos 25 paquetes. Me tocó Messi. Justamente de River me tocó Kendry Páez repetido. Me tocó Enzo Fernández, Otamendi. Me tocó Orlando Gil, el arquero de San Lorenzo, que juega para la selección de Paraguay. Por decirte algún nombre. Me tocó Mbappé, también en el álbum del Mundial. Todavía no tengo el álbum, pero ya tengo como 150 figuritas. Pero bueno, ya lo vamos completando de ahí a poquito. Llegué a la iglesia y vi casi el final del partido. Bueno, bien. Sí, está caro completar el Mundial. Mira, les tiro un dato ahí para los que estén escuchando. El álbum, 2.000 pesos cada sobre. Se calcula que entre 400 a 500 mil pesos te puede llegar a salir el álbum, completarlo, si no intercambias. O sea, única y exclusivamente con figuritas compradas que te salen en paquetes. 400, 500 mil pesos para el bolsillo del laburante, tiro el dato, para el que tiene hijos, hijas, nietos, hijastros. Para que tengas ahí el nene que te pide el paquete, sabes que ya te va a doler. Para el que quiere hacerlo por su cuenta también, obvio, yo tengo 20 años y estoy haciendo el Mundial. He completado el del 2010 con mi viejo, con mi hermano. He completado el del 2014 también. El del 2018 no lo hice, 2022 lo mismo, tampoco lo hice. Y ahora que estoy un poquito mejor,

0: económicamente, que lo vi a mi hermano con ganas. Dijimos, bueno, vamos a hacer el mundial. Y al tercer sobre ya me salió Messi. Muy bien, muy bien. Bueno, así estamos. Así es la situación, país. Pero bueno, todavía no tengo el álbum y ya tengo figuritas. Bueno, volvemos. Momento dramático. No sé si les gusta. Bueno, para los que ya están hace un tiempito, esto es para que el laburante lo goce, lo disfrute y lo comparta. Para el que lo está gozando y lo está disfrutando, es momento que lo comparta, ¿no? Para que hagamos las tres aristas para que este programa le llegue a todos. Para el que es nuevo, espero que lo disfrute. Volvemos a momento dramático, ¿no? Ustedes siempre me ven más contento, más alegre, más despierto, más vivo. Hoy estoy un poquito congestionado. Se me fue un poquito la voz recién. Después de estar tomando mate todo el día, me volvió la voz. Hoy a la mañana estaba que no podía ni hablar. No sé si hay algún hincha de Vélez por ahí del otro lado. Sé que está Claudia. Claudia, todo lo contrario, hincha de Vélez. No sé si hay algún hincha de Vélez. ¿Por qué? Porque matizando, contando un poquito lo que pasó este fin de semana, Vélez perdió de local, con la cancha a medio llenar, casi que vacía. Vélez contra Gimnasia perdió. Gol de penal en el minuto 13, a Gimnasia en el segundo tiempo, minuto 9 del segundo tiempo, le echan un jugador. Y Vélez jugando más de 35 minutos con un jugador más, que no pudo ganarle a Gimnasia. A este Gimnasia que estaba jugando sin Barros Esqueloto, también, de paso, ya que estamos. Pero este Gimnasia que tiene como figura a Nacho Fernández. Que Nacho Fernández vuelve a verle la cara a sus ex compañeros. Bueno, vamos a repasar lo que fue el fin de semana. Vuelvo a mi fase dramática, al momento de hacer. No me sale la palabra, no me sale el nombre. Pero bueno, ya le di con un caño a Boca. Espero haber podido defender bien al hincha, a el hincha de Boca Juniors, al Xeneize. Y si no lo hice, para la próxima espero poder hacerlo mejor. Pero al menos, yo hate watching, siendo anti-Boca, siendo hincha de River, lo disfruté, lo gocé. Me puse contento, no les voy a mentir. Pero después me pongo a pensar, digo, yo si fuera hincha de Boca, me daría mucha bronca. Entonces trato de ponerme la piel de hincha de Boca. Porque, ojo, sentado en el sillón de mi casa, soy hincha de River, todo lo que quiera. Pero ya en el momento que yo me siento en esta silla, Radio AMA FM 92.3, no hay camiseta, se habla objetivamente. Y tenemos el audio del amigo Vico, del amigo Víctor. A vos te quería escuchar, amigo. Me imaginé que estabas trabajando con el Uber, con el taxi. Y acá está la opinión del amigo Vico. ¿Cómo estás, amigo?
1: Hola, Benja. ¿Cómo estás? Saludo a toda la radio. Nada, Paredes, pues, ¿qué te puedo decir? Volvió en su mejor momento. Se lo quiere mucho a Paredes. No hay nada que reprocharle al hincha de Boca. Lo ama. Es un oasis en el desierto, Paredes. Y después, si querés saber de Boca, te lo dice un hincha de Boca, no leas a Fabri. Fabri, más gallina que vos. Es más gallina que vos. Fabri es lo más anti-Boca que existe. No existe tipo más anti-Boca que Fabri. Así que te hable, que hay un millón de lugares donde sacás información de Boca, menos la de Fabri. Fabri fue el que dijo que Boca ascendió por un decreto, lo cual es falso. Porque en el decreto un presidente de una nación decreta. Lo que pasó, y vos lo sabés porque vos estudiaste, hubo una unificación. Y en la unificación ambas ligas tenían, no había equipos para conformar tres ligas. No llegaban porque los otros equipos se habían ido a una liga privada, una que se llamó Superliga, de hecho, y las tres categorías quedaron vacías. Entonces unificaron las tres categorías y todas las categorías pasaron a ser la categoría primera, lo que sería la A. Pero el otro, cuando descendió River, le dolió tanto que dijo que Boca había ascendido por decreto y ahí quedó eso. Así que no existe tipo más anti-Boca que Fabri. Saludo a todos los chicos, a los de River, a los de Boca, a todos juntos, como siempre aguantando la radio, que es como siempre la mejor.
0: Querido, ¿cómo andás? Bueno, pensé que me ibas a hablar del partido. Mira, yo no sabía que Fabri era hincha de River, pero bueno, ya le voy a tener un poquito del ojo ahí puesto. Pero es un lindo libro, yo lo arranqué a leer esta semana. Y es de la historia de cada club, nada más. Pero bueno, amigo, gracias ahí por la data. Es un tema para hablar. Mira, yo con el tema del decreto de la unificación no me quiero meter porque no me considero lo informado. No me considero con la información necesaria para meterme a debatir. Entonces, esta te la dejo. Pero no me gusta hablar sin saber, no me gusta. Está bien un poquito hablar sin saber. Yo lo hago con amigos. Lo hago con un asado. No lo hago en la tele, en la radio. A ver, Clau, querida.
2: Felices 6 meses y por muchos más. Bueno, nosotros hoy jugamos con Almagro, creo, sí. No tenés idea lo que es el barrio. Bueno, un caos. Más o menos hay 800.000 carros de policías, motos, de todo. Bueno, espero que salga todo bien. Está todo portado por todos lados.
0: Claudita González de Mataderos, amiga querida, ¿cómo estás? Bueno, te mando un saludito enorme. Tenemos ahí la nuestra columnista deportiva, exactamente. Y así es, nuestra columnista de Nueva Chicago. 19:30 horas, ahora en 10 minutitos. Clau, vos vas a estar en la cancha, lo vas a ver en tu casa. Bueno, minuto 14, Ferro ya está jugando contra Defensores de Belgrano y Nueva Chicago va a estar jugando contra Almagro en un ratito. Mirá, hoy mucha información, porque no es solo la fecha del fútbol argentino. Porque de hecho está que tengo la información. Algunos lo habrán visto, otros no, estarán más compaginados en el fútbol argentino. Que Barcelona salió campeón ayer. 2-0 le ganó al Real Madrid, un gol de Rashford en el minuto 9. Tiro libre al palo del arquero, casi sin tomar carrera. Hace un golazo Marcus Rashford, el inglés, ex Manchester United, le hace un golazo al Real Madrid. Y sentencia a Ferran Torres 9 minutos después, al minuto 18 al Real Madrid no le dio. Con un Mbappé lesionado, con un Valverde, con un supuesto corte en la cabeza, que todos sabemos que es de la pelea con Tchouaméni. Un Tchouaméni que jugó con las manos tapadas, básicamente. Y un Real Madrid de capa caída. Un Real Madrid con el vestuario dividido. Vamos a ver qué hace Florentino Pérez, ¿no? Uno de los mejores directores deportivos, uno de los mejores presidentes. Porque Real Madrid es un club de los socios, es un club público. Vamos a ver qué hace con esta situación. Pero bueno, Barcelona está más campeón que nunca. Salió campeón unas fechas antes en la cancha del Real Madrid. Insólito lo que pasó con esa vuelta olímpica. El Atlético de Madrid que se quedó fuera en Champions League en semifinales. Y que el 30 de mayo se va a estar jugando a la 1 de la tarde, horario Argentina, la final de la Champions. Esto claramente lo vamos a estar repitiendo, pero que ya que estamos, tiro el dato. 13 horas del día sábado, 30 de mayo, va a estar jugando el Arsenal frente al PSG. ¿Querés que salga campeón el Arsenal? ¿Querés que salga campeón el PSG? Escuchamos opiniones. Yo veo que el público de Toku y Moi, estos amigos de la comunidad de Toku y Moi, son muy del fútbol argentino. No sé si ven mucho fútbol europeo, yo le dejo su ratito de hacer ahí un monólogo de fútbol europeo, de hablar, ¿no? Yo miro fútbol europeo, no más que el fútbol argentino, pero estoy ahí y veo que cada vez hay más chicos que se dedican a ver fútbol europeo antes que el fútbol argentino. Por la situación penosa en la que está, por un Boca que no sale campeón hace 4 años. En septiembre se hacen 4 años, pero hasta septiembre no tiene posibilidad de salir campeón. Entonces, básicamente son 4 años. Un River que no sale campeón desde el 2024, ya son 2 años. Pero que tiene la posibilidad. Ojo, tiene la posibilidad. Y que este torneo de 30 equipos, de los cuales de esos 30, 10 son de segunda división. 3 equipos capaz son de segunda división. Tenés al menos otros 10. De esa misma cantidad, que tendría que estar en quiebra, que está con deuda, que está con déficit constante en San Lorenzo. Que ojo, San Lorenzo es el equipo más valiente del país. Con uno menos, con todos los pibes inferiores, con jugadores que no cobran los sueldos. Le hizo un partido a River. Es el equipo con más aguante y más ganas del país. Una cosa de locos. Minutos del partido. Para ser exacto, minuto 31 del partido, estaba empatado en tablas, 0-0, no había convertido ningún equipo. Para el que no pudo ver el partido, lo cuento. Reali, Matías Reali, mete un planchazo a Tomás Galván en la mitad de la cancha. Completamente innecesario, un jugador que no se suele destacar por bajar a defender. Se tira y llega tarde, y lo pisa, lo echan. San Lorenzo del minuto 31 jugó con uno menos. A River no se le caía una idea. Minutos después, Ausmendi al minuto 37 hace un gol de cabeza. El área de River, que es un sálvese quien pueda. Porque Rivero con la marca es flojo. Y Martínez cuarta, marcando en zona, teniendo que ir a saltar, teniendo que estar pegado al hombre. Es más flojo todavía. Te lo traigo a Johnny Maidana con la edad que tiene, casi 40 y pico de años. Te lo traigo que tiene un poquito más de visión de juego. Aníbal Moreno, que está desgastado, juega los 90 minutos todos los partidos, porque no podés tener un recambio. Fausto Vera, que volvió de la lesión. Maxi Mesa, que no sé qué hizo para ser titular. Cobeta, hay veces que insiste con nombres que no se terminan de entender. Se puede llegar a explicar que es porque no hizo una pretemporada, que no trajo jugadores, que hay muchos lesionados, entonces trata de ver con quién puede contar y a quién va a salir a vender, a recaudar, como me imagino que va a ser con Galoppo. Que lo probás, 1, 2, 3 partidos que tenés que rendir, no rendís, listo, ya está. Ya estabas con un pie afuera de River, ya hiciste lo que faltaba para que te vendan, como por ejemplo Castaño. Que ni lo convocan a Castaño. Que River juega un partido cada 3 días y Castaño no está ni convocado. Lencina, que recién el otro día se metió a jugar de nuevo. No sé si es un tema físico, si el representante, si de fútbol. O qué pasa con Lencina. Pero así es, así es. Bueno, un River errático a los 55. Una genialidad de Quintero, que son esos jugadores que lo tenés que tener en cancha. Corra, no corra, defienda, no defienda. Una, dos jugadas, te engancha para adentro, tira un centro y Acuña, casi cayéndose, la empala con la pierna izquierda y Orlando Gil, que se quedó mirando. Orlando Gil que no fue figura. River no lo exigió como para que sea figura, como si fue Galíndez contra Boca. Orlando Gil, que con poco le alcanzó para frenar a River. Romagna, que hizo lo que quiso. Romagna hizo lo que quiso. Se paseó por el Monumental como si fuera dueño, amo y señor del Monumental. Dressi, que volvió de una lesión. Se tocaba el muslo, pensabas que en cualquier momento se lesionaba. Pero ahí están los cracks. Eso es lo que le venía faltando a River. Eso es lo que creo que hoy le falta a Boca. Que en su momento Racing tenía con Maravilla y que de a poquito lo va perdiendo. Un genio. Quintero, Acuña, son dos genios. Cuando el equipo no funciona, cuando no se les cae una idea, por más de que esté gordo, por más de que no corra, por más de que físicamente le falte una, dos pelotas, gol. Eso le faltaba a River y hoy de a poquito lo está encontrando. De a poquito, ojo. River jugando con uno más, 50, 60 minutos jugando con uno más, le costó. Si hablamos de meritocracia, tuvo que pasar San Lorenzo. Pero el fútbol no se trata de meritocracia. Gol de López después de una genialidad de tirar un centro y que llegue. Los jugadores de River perdidos, perdidísimos. Gol de López. Pone el 2-1. Y en los 121 minutos, ya estaba por terminar el partido, Quintero le pega al arco, trata de tirar un centro, no sé si entendió si es un centro, si le pega al arco o qué, que Orlando Gil se espera el cabezazo y la pelota pica y entra. Y así es como River se clasificó. Ahora en un ratito vamos a seguir explayando, no quiero hablar mucho de River porque ahora en unos minutitos tenemos Pasión River y vamos a estar hablando de estas cosas. Me imagino que hoy el señor Claudio Cavellucci va a estar muy contento con el partido de ayer de Subiabre, con el partidazo de Subiabre. Ojo, ojo, ojo que estoy siendo sarcástico, no se lo tomen en serio. Pero bueno, River una vez más que pasa y que ni el propio River sabe cómo pasó. Tenemos otro audio ahí de Clau González.
2: Hola, Bejano, yo hace mucho que no voy a la cancha. Hace muchos años, ¿no? No, no, porque la verdad que me encontraba incómoda. Muchas cosas con las que yo obviamente no estaba de acuerdo ahí, ¿viste? O sea, malas palabras, canciones con un montón de insultos, peleas, marihuana, otro tipo de drogas, todo un ambiente que yo me veía totalmente desubicada y digo, no, no, no tengo nada, más nada que hacer acá.
0: Bueno, qué linda reflexión, qué bueno que lo hayas visto así, Clau, qué bueno. Bueno, entonces, a ver el partido desde casa. Le deseamos lo mejor ahí para los hinchas de Nueva Chicago. Y ojo, ahí Vico me siguió escribiendo, ¿no? Para mí Paredes es un jugadorazo, lo recalco. Pero que para mí le falta esa capitanía, sacarse esa soberbia y con lo bueno que es ponerse a jugar. No digo que no lo haga, pero que en los momentos calientes deje de lado, igual que a veces le suele pasar a Acuña también, el empujón, la pelea, ahí es la pelota al piso y jugar. Pero bueno, a mí me parece, es un jugadorazo, le falta eso, esa capitanía en Boca. Si llega a ajustar eso, Boca es favorito para todo. Bueno, Vélez, que ayer se quedó afuera, un flojo Vélez, que venía en picada, venía cayéndose y que Gimnasia puso el punto final. Vélez se vuelve para su casa. Vamos a ver qué pasa con Guillermo Barros Schelotto. Vamos a ver qué pasa con el plantel de Vélez que se desmanteló. Maher Carrizo, un Brian Romero que ya no funciona como funcionaba antes. Los jugadores de Vélez que están cada vez más subidos en edad. Un Lanzini que aparece y no aparece. Vamos a ver qué pasa con Vélez. Robertón es el refuerzo estrella que trajo Vélez después de haber vendido a Mike Carrizo en casi 10 millones de dólares. Para que se den una idea de lo que está pasando, Berlanga tiene que hacer algo, porque con Guillermo a la cabeza podrían haber hecho más de lo que hicieron. Bueno, Gimnasia, cuartos de final frente a River Plate, frente a los comandados por el Chacho Codet. Se va a jugar el miércoles. River viene con una sobrecarga de partidos importante. Jugó el miércoles, jugó el domingo y vuelve a jugar este miércoles. Así que va a venir con una sobrecarga de partidos. Miércoles 9:30 horas, 21:30 horas. Por otro lado, Rosario Central, para haciendo un popurrí e ir cerrando este toque y me voy. Rosario Central le ganó Independiente, le dio vuelta al partido después de haber arrancado perdiendo con los pibes. Fue el primer gol de Di María y los otros dos goles llegaron mediante los pibes de Rosario Central, de las inferiores. Un Independiente que le costó un mal corra con una actitud rara, también es debatible si le tiraron capaz los colores, si estaba en una mala tarde, qué pasó, pero bueno, Rosario Central que sigue a paso firme y que es favorito también para llevarse este campeonato. El clásico cordobés, sí, así es, a Tevez no le dio y Belgrano se llevó la victoria 1-0. Belgrano, el equipo de Zielinski, con Celarrayán usando la 10, con el Mudo Vázquez y con algunas cositas, tampoco es un equipo que le sobra, se pudo llevar el clásico cordobés. Se puso arriba 134 a 133 en el historial y Talleres con Tevez a la cabeza se volvieron para su casa. Boca que quedó eliminado frente a Huracán. Independiente de Rivadavia siendo el primero en fase de grupos de Libertadores y de su grupo en Argentina. Quedó fuera contra Unión y se fueron aplaudidos los jugadores Vemos esto que es de un desgaste importante, el trajín de los partidos, tantos partidos, le exige bastante al equipo de Mendoza y pueden llegar a pasar estas cosas. Pero bueno, Independiente de Rivadavia, que ganó la Copa Argentina el año pasado, que apunta, que está en una realidad paralela a las expectativas que se tenía de Independiente de Rivadavia hace un tiempo, que está viviendo una utopía. Entonces yo creo que es más para aplaudir, como dice la gente de Mendoza, que para reclamarle algo. Y ojo, están con 10 puntos en 4 partidos. Le ganaron y empataron frente al Fluminense, que lo están dejando afuera de todo, en la Libertadores. Así que es un campañón. Pero bueno, siempre hay una caída. Unión se llevó la victoria 2-1 con un gol anulado con polémica incluida. Pero que a Independiente Rivadavia jugar cada 3 días, a diferencia de los equipos grandes que tienen un poco más de recambio de inferiores, le terminó jugando una mala pasada. Argentinos Juniors, que lo mismo, Lanús, lo mismo, tantos partidos le jugó una mala pasada, pero que aún así Argentinos Juniors aprovechó con un golazo de Alan Lescano ya en el agregado del partido, ya cuando estaban sentenciándolo, jugando en la Paternal, se terminó llevando el partido. Racing, que golpea a Estudiantes. Y ojo, qué mal Carrillo, la pelota que cerró, el gol que le anularon a Cetré, que era un golazo, un Cetré que no llegó a Boca, imagínense lo que pudo haber sido. Y Estudiantes, habiendo pasado primero, haciendo una gran campaña, queda fuera contra un Racing que hizo una campaña pésima, que se metió en la última fecha. Pero bueno, las cosas del fútbol. Mira, Clau ahí dice, hola Benja, bendiciones, un saludo ahí a Claudia Cerviño. Estudiantes se queda fuera, Racing pasa, Gimnasia pasa, y así quedaron los cruces. Mañana, martes, 19 horas, Belgrano va a estar jugando de local frente a Unión. A mañana mismo también, 21:30 horas, Argentinos Juniors en la Paternal frente a Huracán. Miércoles a las 19 horas, Rosario se va a estar enfrentando en el Arroyito a Racing de Avellaneda. Y River Plate cerrando esta fecha el miércoles a las 21:30 horas frente a Gimnasia de La Plata. Y obviamente desde acá vamos a estar enchufados cubriéndolo y cubriendo toda la actualidad del fútbol argentino y todo lo que está pasando en este fútbol tan lindo. El campeón es Belgrano, dice Sando ahí. Bueno, le pone una fichita a Belgrano. Ojo, para los que no confiaban. Bueno, amigos, esto fue Toco y me voy. Nos vemos en un ratito en Pasión River, ya en unos minutitos, 20 minutitos. Arrancamos y vamos a estar hablando de todo lo que fue River. Yo mucho no me quise meter, dejé todo para el postre, para el plato fuerte del final. Así que amigos, nos vemos en un ratito. Esto fue Toco y me voy. Micrófono de todas las voces. Nos vemos el miércoles a la misma hora. Chao.

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0: arrancamos una nueva transmisión de Pasión River Radio. Me siento en Aruba en este momento. Así que estoy feliz. No sé si me escuchan bien o no. Acá me está diciendo Mike que no se escucha mi voz. Si no, podés hablar vos, Mike, en el mientras tanto, si tu micrófono anda bárbaro. Ahí estamos bien. Perfecto. Le queremos saludar a cada persona que se conecta. La semana pasada estábamos en Vietnam. Creo que esta semana cambió, ¿no? Que ganamos allá en Venezuela contra San Lorenzo. Bueno, vamos, creo que me hizo acordar Argentina-Francia en la final de la Copa del Mundo lo que sufrí este partido. Creo que tenemos mucho para charlar sobre lo que dejó el partido. Vamos a charlar si River jugó bien, si jugó mal. Pero lo importante es que River está en los cuartos de final de la Copa de la Liga. Y no es un dato menor. Y va a estar jugando el día miércoles con Gimnasia de La Plata. Veremos River hasta dónde puede llegar, cómo están físicamente también los jugadores. Pero estamos contentos, porque también sabemos que muchas veces se puede ganar, gustar y golear. En este caso, la suerte creo que acompañó al Chacho. La Chachoneta viene con una suerte increíble, la Chachoneta, no para. Pero River primero en la Copa Sudamericana en su zona. River está en cuartos de final de la Copa de la Liga, clasificado en la Copa Argentina. ¿Qué le puede decir al Chacho? Todo perfecto. Después podemos criticar sus cambios, si hay jugadores que ya son fin de ciclo o no. Pero bueno, tenemos bastante para debatir. Y quiero saludar a mi amigo y compañero, el señor Mike Duval. ¿Cómo le va, Duval?
1: Muy buenas noches, querido Pablo Sandoval. Muy buenas noches también para todos nuestros amigos que nos siguen, como siempre, todos los lunes a las 20 por la FM Radio AMA 92.3. Y bueno, tal como vos decís, querido Pablo, hoy vamos a conversar un poquito acerca de lo sucedido en River durante la última semana. Hemos tenido un viaje, el primer equipo ha tenido un viaje bastante largo e interesante. El resultado ha obtenido en Valencia, en Venezuela. Y bueno, vamos a estar conversando sobre ese partido y vamos a estar conversando, por supuesto, con lo que pasó el día domingo por la noche. Una película electrizante, una película de suspenso, pero yo creo que esta es de las mejores películas de suspenso que hemos visto en los últimos tiempos. Y sobre todo también vamos a estar conversando de lo que se va a venir muy pronto, ya el próximo miércoles. Y también, por supuesto, tenemos algo para decir de la reserva, del femenino, de la selección argentina, ¿por qué no? Y también vamos a ocuparnos fundamentalmente de leer los mensajes que nos envíen nuestros amigos. Todo eso y mucho más esta noche en Pasión River, Pablo.
0: Me encantó la intro de Mike. Bueno, contentos. Se puede decir, como bien dijo Mike, parecía una película primero de comedia, humorística, de terror, de suspenso, de drama. Creo que pasamos todas las situaciones habidas y por haber. Yo miraba en la televisión hoy gente que se iba de la cancha ya desesperada.

0: esperanzado que River se quedaba afuera, pero siempre el fútbol te da hasta el último segundo, puede pasar cualquier cosa. Y eso quedó demostrado en este partido, menos mal para nosotros, ¿no?, de habernos llevado la victoria. Hubiera sido bastante duro el post-partido si River se hubiera quedado fuera con San Lorenzo, un San Lorenzo con 10 jugando mal, pero creo que hubiera sido difícil las burlas y todo lo que conlleva. Independientemente de esto, Boca se quedó fuera del campeonato también, no es un dato no menor. Yo lo digo públicamente, soy anti-Boca. Yo te digo que disfruté de una manera el partido de Huracán Boca. No, yo me sentí un hincha del globo, pero me faltaba ir a Parque Patricios. Ya está, ser un quemero más. Pero bueno, eso es otra cosa. Y también, bueno, acá tengo a mi amigo, siempre digo, el jovencito. Es el Benjamín, se podría decir, de Pasión River. Y justamente, acá lo tenemos al señor Canteros, Benjamín Canteros. ¿Cómo le va, Benja? Buenas noches.
1: Buenas tardes, buenas noches también.
0: ¿Cómo andás?
1: Si se le vino la noche a Úbeda,
0: ya que estamos
1: con el tema de la noche.
0: ¿No tenés un sifón? Porque tengo sed, tengan a tomar soda. No hay sifón, bien, ok, perfecto.
2: Se le fue el gas,
0: claro, viste, mucho burla del sifón. Benja, ¿cómo te sentís? Pulsaciones en este momento.
1: Querido, contento. Hate watching, se le dice ahora, esperando a ver que pierda Boca. Contento, feliz. Poco mal por los bosteros. Con un poquito, ¿no?
0: Y pobrecito, ¿no?
1: Boca perdió, Huracán le ganó con nada. Y contento por River, pero con un sabor semi-amargo también.
0: Y sí, seguro.
1: Que gana y que no sabe ni cómo ganó. Que tuvimos 20 oportunidades para perder.
0: Es así. Bueno, pero estás contento. Independientemente de eso, ganamos, que contento, eso es lo más importante, sí. ¿No? Después podés discutir las formas, si River fue el justo ganador del partido, pero la realidad es que River está en cuarto de final de la Copa de la Liga y no es un dato menor. Acá le mandamos un saludo a Gonza Vega, dice saludos desde Catamarca, aguante la banda, Gonza querido, saludos para vos también. Bueno, la gente, yo miraba ya las redes sociales por la noche. Yo me quedé hasta la 1 de la mañana como me sentía con el pochoclo en ese momento, viendo las redes, los hinchas de Boca, los hinchas de San Lorenzo. ¡Qué show vivimos!, ¿no? O sea, un partido que San Lorenzo iba por la épica y terminó siendo la catástrofe, ¿no? Podríamos decir eso al respecto. Y bueno, también ahora en un ratito lo vamos a tener a Claudio Cabeliusi desde Asunción del Paraguay. Siempre Claudio está en el más allá, ¿no? Se podría decir.
3: Hay que decir, Pablo, que hubiera sido una gran injusticia que San Lorenzo pasara. Y que, bueno, nosotros nos dejamos llevar un poco por algunos relatores o comentaristas, ¿no? Haciendo la épica de un equipo que tiene menos jerarquía, de un equipo que queda con 9, pero eso está bien cuando un equipo que juega con 9 y tiene menos jerarquía, menos plantel, se planta en la cancha y ataca y ataca y ataca y neutraliza los ataques del rival.
0: Pero claro.
3: En este caso no fue así, porque sacando los 2 goles que sufrió River, el primer gol fue de por juego directo, fue un saque de meta de por parte del arquero, cruzó la mitad de cancha, ahí perdieron, ¿no?, en el rechazo perdió un jugador de River, ya se encontraron con el balón una combinación de 2 o 3 jugadores de San Lorenzo, llegan al área y bueno, gol, ¿no? Y que nos agarra a nosotros no muy comprometidos con la fase defensiva. Y el otro dio una pelota detenida.
0: Terrible.
3: Y no contemos más. Creo que contemos una más y no contemos más en todo el partido.
0: La que sacó Beltrán fue increíble,
3: ¿no?
0: Una,
3: Yo les quiero decir a los hinchas, ¿no?, que no sé si ellos están acostumbrados o han visto, que yo he visto muchos equipos con 10 jugadores imponiéndose al de 11. Y atacando y poniéndolo contra las cuerdas. Esto no sucedió en el partido de ayer. Okay. Por nada del mundo sucedió. River fue el dueño y amo de las acciones durante los 120 minutos. Todo el tiempo. Y sin embargo, bueno, tuvo muchísimas aproximaciones, muchas. Unas cuantas ocasiones de gol, no digo infinitas, pero unas cuantas ocasiones de gol. Y sin embargo, bueno, apenas logró el empate en el último minuto del tiempo suplementario, haciendo de esto, como veníamos diciendo recién, una película de suspenso a prueba de enfermos cardíacos, ¿no? Los enfermos cardíacos no tendrían que haber visto este partido.
0: Me imagino lo que fue para los cardíacos, ¿no?
3: No. Imagínate. Bueno, a esto lo que quiero decir es que se hizo justicia y River mereció ganar el partido. River lo mereció ganar. Y bueno, fue a través de la vía de los penales, Pablo. Y además, nuevamente tuvimos la consagración de nuestro arquero, Santiago Beltrán.
0: Beltrán, ya es, empezamos que era, bueno, una promesa, un joven que venía rindiendo muy bien. Hoy es una realidad, es increíble. Este muchacho, lo que demuestra con 21 años, con la personalidad que tiene, y no sabemos el piso que puede llegar Beltrán, ¿no?
3: Nosotros cuando le convirtieron los primeros tres, por cierto, muy bien pateados, ya dijimos, bueno, ya está, viste, sí. Si nos hicieron tres, ¿por qué no hacernos los dos siguientes? ¿Por qué, claro, no se van a presentar dos buenos pateadores como los primeros tres, no? Y el fútbol, viste, el fútbol
0: no tiene lógica.
3: Es una cosa que no se puede, no, nada está determinado hasta el último segundo de todo el partido.
0: Bien, acá le queremos mandar un saludo a Fernando Testino. Dice, hola Pablo querido, saludos a Mike y al otro compañero, es Benjamín. Ya en un ratito también vamos a tener a Claudio en vivo. Pero bueno, queremos preguntarle a la gente cómo están, si están alegres, creen que River es favorito. Yo recuerdo la semana pasada que hablábamos, ¿quiénes eran los candidatos? Boca, afuera. Independiente Real de Mendoza, afuera. Y por eso digo, ya los dos principales
3: pero,
0: no están.
3: Pero Pablo, los partidos que vimos nosotros el sábado y el que vimos el domingo, te digo, a ver, el octavo de la zona A le ganó al primero de la zona B.
0: ¿Seguís creyendo, Mike, que es un mamarracho el torneo de esta manera?
3: El octavo, Unión, que es último clasificado en la zona A, le ganó al primero en la tabla general, le ganó a Independiente Rivadavia de Mendoza, que era el primero en la zona B, y acá hay que decir, Pablo, que le ganó bien.
0: Sí, fue un buen partido.
3: Ese partido le ganó bien. El octavo de la zona B, Huracán, Racing, el octavo de la zona B, Racing.
0: Contra Estudiantes.
3: Le ganó al primero de la zona A.
0: Terrible.
3: Ambos octavos hicieron las veces de visitante, Pablo.
0: Sí.
3: Contra toda lógica, ¿no? Bueno, ni hablar de lo que pasó con Boca, ¿no?
0: Igual lo más dato curioso es que de la zona A y de la zona B, solo un equipo de la zona A clasificó a los cuartos de final, que es Unión. Después fueron los siete restantes clasificados, son de la zona B. Rarísimo, ¿no?
3: Se dio raro. A ver, este formato de los playoffs es interesante, Pablo. Pero la crítica que yo le haría a este formato es que los partidos tienen que ser de ida y vuelta. El que tenga mejor puntaje tiene que definir de local. Pero tienen que ser de ida y vuelta. ¿Y qué? ¿No te alcanza en tiempo? Bueno, que clasifiquen cuatro,
0: claro,
3: personas, no que clasifiquen ocho. Pero vos decís, bueno, pero mirá, fíjate que Unión le ganó a Independiente Rivadavia de Mendoza, que tuvo un desempeño interesantísimo y muy bueno. Yo te diría que el mejor equipo a lo largo, sí, yo te diría que el mejor equipo a lo largo del torneo. Entonces, sería interesante que, dado este resultado, ahora Independiente Rivadavia Mendoza tuviera la chance de reivindicarse, aunque sea como visitante,
0: claro,
3: de ir a pelearla de nuevo, porque fue el mejor.
0: Bueno, igual podemos decir que, si como pasó con Central en el anterior campeonato, si es el mejor del anual, se merece el título. Esta vez se hizo de antemano el título anual de, claro, del mejor. Puede tener la chance, no es que está perdido Independiente Múnich, como le habíamos bautizado. Tenemos en línea a nuestro compañero, ¿cómo se puede decir? El amigo, cantante de tango, bailarín, También está en la pileta. Allá en Asunción hace de todo este muchacho. Lo único que no hace es plomería. Pero bueno, lo tenemos a Claudio Cabeliusi. Buenas noches, Claudio, ¿cómo estás?
4: ¿Cómo están? Buenas noches, ¿cómo andan ustedes?
0: Bien, acá Mike dando su opinión, un poquito diciendo que le gustó cómo jugó River. Hubiera sido injusto que San Lorenzo hubiera pasado de ronda, ya que llegó 4 veces, de los cuales, bueno, tuvieron 2 goles. No sé cómo lo viviste vos, Claudio. ¿Estás bien del corazón?
4: Mirá, ayer a la 1 de la mañana y seguía viendo todos los programas de fútbol que estaba dando vuelta porque no podía dormir de los nervios que tenía, de la aceleración. Pero sacando eso, comparto plenamente con Mai. Bueno, puede ser que patearon 3 veces al arco estos muchachos y 2 fueron goles. Ahora, el problema grave de River es cómo te pueden llegar 3 veces y no te convierten. Eso es un tema a rever.
0: No sé.
4: ¿Entendés? Ese es el tema.
0: A ver, decime, Claudio, para vos, las virtudes de este River y los defectos de este River desde tu óptica.
4: Mira, yo lo que veo de River es una mandíbula floja. Que a veces parece ese boxeador que va, pega. Pero, loco, cae en una pie y te sientan en el medio del ring. No puede ser que te lleguen 2 veces, 3 veces y 2 son goles.
0: Claro.
4: Y después, sinceramente, los minutos después del segundo gol de ellos, olvídate el fútbol, ahí va el corazón, la garra, tuvimos ese broche de suerte, que esa pelota cruzó toda la cabeza y entró la de Juanfer. Y una cosa más también para tener en cuenta, no se pueden regalar los penales que regala River. No, pues si ayer quedábamos afuera de los penales, porque una cosa que el arquero te lo puede atajar es parte del juego, que el arquero te lo puede atajar, pero otra cosa es regalarlo.
3: Sí. Yo creo que le tenemos que decir a Freitas, al chiquilín, que le muestre cómo se patean los penales a Galopo.
0: Pobre Galopo, no.
1: Pobre Galopo, ¿cómo que pobre Galopo?
4: No, pero a mí Galopo es un tipo que me gusta, mirá que es un jugador que me gusta y lo quiero en River. Es más, se perdió un gol de cabeza que le sacó una pelota abajo el arquero, tremenda. Pero no puede ir con esa... Le valoro, ¿sabes qué? Que el Checho preguntó quién está para patear y él levantó la mano. Hay que jugársela en ese momento, ¿eh?
3: Sí, mucha confianza.
4: Hay que jugársela.
0: Como Kendry Páez también, que se puso a llorar cuando erró el penal y después Caudelo fue a levantar para que...
4: A Kendry Páez le caen porque es muy pibe y fue haciendo jueguitos. Pero yo creo que él va haciendo jueguitos porque por ahí se va distendiendo, no quiere ir pensando, anda sabiendo lo que... Pero el otro,
3: bueno, le adivinó.
4: Lo de Galopo es mucho más grave. Galopo,
3: sí, sí, claro.
4: Llegó a la pelota y le pegó con una jota, boludo. Le pegó con un diario mojado.
3: Porque, claro, a Kendry Páez, bueno, el arquero le adivinó el costado.
4: Kendry Páez no fue tan esquinado, no fue ni tan al medio, fue un poquito más abierto y el arquero con la pierna la tocó. Yo, la verdad, cuando vi el segundo gol penal de Kendry Páez, dije, no lo puedo creer, casi me como el televisor, apago todo.
0: Ya está.
4: Me tiro del tercer mira, de cabeza.
0: Claudio, yo estaba en la cancha, yo voy a ser sincero, cuando estaba por terminar el tiempo suplementario, faltando ya el último minuto, yo me paré y lo vi desde el hall. O sea, es como que estaba viendo, pero yo ya estaba resignado, ¿viste? Dije, bueno, que termine y me voy rápido. Empata River, bueno, listo. Me volví adelante, con la confianza, está la épica, San Lorenzo debe estar anímicamente mal, porque era un golpazo. Y en los penales, cuando tiene el doble match point San Lorenzo, yo me levanté, ya dije, bueno, gente, nos vamos yendo, se hizo tarde, las 11 de la noche, y ganó River. Lo vi, pero no lo podía creer. No era algo que vos decís, qué papelón de San Lorenzo tener 3 chances y no poder pasar de ronda. Acá Testino dice, están contentos solo que porque pasamos, pero jugamos muy mal, dice Testino. Bueno, opinión de Fernando Testino. Nosotros estamos acá diciendo que River mereció pasar. Claudio, Mike, no sé, Benja, ¿cómo viste vos el partido?
1: A ver, para mí, no sé si River mereció pasar, porque si jugaste todo prácticamente los últimos 15 minutos del primer tiempo con uno más, todo el segundo tiempo con un jugador más, y aún así no se, hay había momentos que no se te caía una idea, que no podías romper ese bloque que tenía San Lorenzo abajo. A mí me parece que San Lorenzo puso mucha más garra, mucha más gana que River. Parece que hay algunos jugadores de River que les falta mucha sangre.
4: ¿Sabe dónde se notó el jugador menos de River? ¿El jugador menos de San Lorenzo? No, porque cuando vos armás una línea buena, una línea de defensa, y no salís a jugar de igual a igual, te bloqueás atrás, un jugador no se siente. ¿Sabe dónde se notó?
0: ¿En dónde?
4: ¿Sabe dónde se notó? En todas las veces que agarró a Juanfer la pelota y estaba solo.
3: Claro, bueno.
4: Es un jugador de más, el jugador que te falta es el que tiene que marcar a Juanfer.
3: Bueno, justamente vos sabés, Claudio, que yo estaba pensando que muchos periodistas lo elogiaron a Juanfer, aparte del gol y aparte del centro, ¿no? Dejando de lado eso, lo elogiaban, ¿viste? Porque se puso el equipo al hombro, pero tal como vos decís, él se puso el equipo al hombro y tenía espacio, tuvo espacio. ¿Tenés? Por ese jugador que le faltaba a San Lorenzo.
4: Que agarra la pelota, la para, levanta la cabeza, ojo, el primer pase que hace es una exquisitez.
3: Sí.
4: La pone con
3: chapó. Imprevisible.
4: Él tiene tiempo, tiene todo tiempo a hacer eso. Después el hombre que vos tenés de más, no se siente, si no te sacan un marcador central, si no te sacan un punta, un 3, un 4, no lo sentís. En el medio campo no lo sentís, porque hicimos un delantero, ¿qué hiciste? Te replegaste atrás y el delantero no te va a defender. Pero en esa jugada de Juanfer es donde se nota que te falta un jugador, porque él te recibió siempre solo.
3: Y quizás
4: siempre recibió solo.
3: Quizás fue el pecado, ¿no? El pecado de San Lorenzo de no ponerle una marca un poco más cerca, porque fue el gestor de los dos goles.
0: Che, Claudio, ¿y cómo viste, cómo viste a Juanfer en el último minuto cuando hace el gol River, que se enfrenta con la Belgrano? Recordemos que la gente estaba muy sacada. Que se vayan todos, que no quede uno solo. Gol de River y Juan Fernando Quintero mira a la Belgrano. Canten ahora, a ver qué dicen ahora. ¿Cómo viste esa actitud?
4: Yo creo que eso es no salió. Para mí creo que le saltó la cadena, se fue. Y creo que es algo a favor del muñeco que hizo él. Eso es una cosa que tenía guardada dentro de la forma que se fue su padre postizo, que es Marcelo Gallardo. Entonces yo creo que era más para él, de él que otra cosa. Y por otro lado, creo que también la gente de River es injusta. Es injusta. Si con los jugadores que tenés estás haciendo lo que tenés, y venimos haciendo hace dos años que venimos haciendo lo que tenemos, ¿qué querés hacer ahora? ¿Que jueguen como el Manchester?
1: Para mí es
4: que jueguen como el Bayern Múnich.
1: Para mí el tema es que se hizo lo que podés con jugadores que fue a buscar Gallardo. Y lo que podés
4: bien,
1: fue comprando a Maxi Sala en 11 millones de dólares.
4: Ya está. Ya no me digas lo que podés. Ya está. Ya leí lo que tenés. Entonces, con lo que vos tenés no podés hacer otra cosa. A ver, si tenés tu chocolate no podés hacer torta de maicena.
1: No, obvio, pero la paciencia ya se agotó.
4: Pero está bien, ya se agotó. ¿Y sabés qué? Tenés que esperar 3 meses más que termine el mercado de pase. ¿Qué querés hacer?
0: O sea que, perdón.
4: Que se vayan todos, que se vayan todos.
0: Perdón, Claudio. Claudio, entonces para vos, Coudet es el que menos responsabilidad tiene en el funcionamiento del equipo. Porque yo notaba a algunos hinchas, ¿por qué sigue poniendo a Colidio? ¿Por qué sigue poniendo a Subabrés? Y sabe que no rinden en River.
4: ¿A quién querés que ponga? Decime a quién querés que ponga.
0: Kendry Páez, por ejemplo.
3: No, pero claramente en los entrenamientos él ve otra cosa. Ve otra cosa.
4: Sí. Claro, ¿qué quiere que ponga? A Subiabre. Decime, ¿querés seguir jugando con Subiabre? Subiabre puede ser un buen reemplazante cuando vos tenés que ir a ganar y juega con línea de tres y lo pones a Subiabre a mitad de la cancha. ¿Cuántas veces se desbordó en los 15 que tuvo? Y se arrastraban los de San Lorenzo, Se arrastraban los de San Lorenzo. ¿Quién desbordó? ¿Qué centro tiró a la cabeza? Decime, a ver quién más. ¿A quién querés poner si no tenés a esos, a Colidio? ¿A quién querés poner? Nosotros teníamos el 9 que se desgarró ahora con Boca. Al paraguayo lo regalamos, lo echamos porque no me gusta. Bueno, ahí tenías un 9 de punta. Ahora no tenés 9. No tenés 9.
0: ¿Extrañas a Borja?
4: Si el miércoles llega en condiciones de jugar Driussi.
3: Sí, Driussi no tuvo tampoco una buena noche porque estuvieron bastante. Bueno, hay que reconocer que incluso individualmente. La saga de San Lorenzo anduvo muy bien, más allá de que todos, viste, estaban ahí con Romagna, y Romagna de acá y Romagna de allá, varios estuvieron muy bien. Y después lo que lo que la gente de River que está en el estadio no entiende, no entiende, no se da cuenta, es que con determinadas actitudes, por decirlo así, o comportamientos, en algunos momentos claves del partido, le suman al equipo rival. O sea, en vez de estar empujando a River y empujándolo, manifestando ese descontento en momentos claves donde el equipo está haciendo lo imposible para tratar de llegar e invocarla adentro, lo pone nervioso, lo inquieta, le suma al rival, le resta a River, y después el jugador que viene escuchando eso, que tiene está cansado, está, no le gusta nada porque le gustaría que lo empujen, ¿no?, que lo alienten, que lo lleven desde afuera, explota y dice lo que dijo varias veces Juan Fernando Quintero a la primera tribuna que tuvo cerca.
0: Perdón, acá hay comentarios de la gente. Perdón, Claudita, ahí te doy lugar. Sí. Acá Gonzalo Torres dice: hola amigos, ¿todo bien? Soy Gonza de Moreno, siempre Gonza. La verdad, te digo esto, no es River. La verdad, da vergüenza lastimosamente en el juego. ¡Da asco! Ya es el segundo que lo dice, porque Tino opina lo mismo. No se les cae una idea. Pregunta, ¿cuántos jugadores se van? ¿Quiénes vienen? Y acá siempre se acuerda de vos, Gonza. No,
3: escucha, yo te digo así, con ese comentario este chico es de Boca.
0: Dijo, bigote.
3: El que dice que River le da asco, ni los de Boca dicen eso.
0: Dice, mira, te dijo, anoche te vi que estabas gritando los dos en el cuervo. No, es hincha de River, sí, sí. Mike. Piensa que...
3: No, pero yo te digo que yo tengo amigos de Boca y ninguno de Boca...
1: La semana pasada era Atlético Tucumán.
3: Me dice que le da asco, que a River le da asco, este chico es de Boca.
0: Acá dice, por ejemplo, Testino... Te mando un saludo a Claudio. Dice, ¿está pendiente la cena con Claudio o el almuerzo? Bueno, cuando venga de Asunción.
4: Sí, cómo no. Vamos a estar ahí. Tenemos que estar ahí. ¿Y? Para junio voy a Buenos Aires y vamos a comer.
0: Qué grande. Alquilamos el Four Seasons, nos vamos todos. No, perfecto. Nos seguimos.
4: Tal cual.
0: Gonza Torres dice nuevamente, ¿por qué no meten a los pibes que juegan mejor que los titulares? Salvo el arquero, todos dan asco. ¿Cómo juegan estos tipos? ¿Se darán cuenta que juegan en River? Destino, por Dios, sube a Bre, ¿por qué no lo vende? No le sale una, pierde pelota flojo. Siempre todos los programas nos acordamos de Ian sube a Bre, ¿no? No sé si venga.
4: Bueno, ayer no levantó la mano para patear el penal, ¿eh?
0: Uh-huh. Sí. A ver, no. Benja, con Ian, que vos siempre te pregunto cada lunes, ¿lo seguís bancando? 4.5 por el 70% del pase.
1: Y el número va bajando. Te aviso que el número va bajando, cada vez menos. Yo todavía no sé si lo suelto por 4, pero si me decís 6 por el 70...
0: Lo cerramos.
4: Sacalo por 4, porque lo tenés que regalar con 2 chupetines encima.
1: Pará, la semana pasada te decía 8, 9...
0: Vamos bajando.
1: Ya estoy en 6.
4: Yo no sé, la verdad que no sé. Vos sos bárbaro para cotizar. Pero no, no
1: soy
4: sé
1: difícil, qué. Soy difícil de roer, Claudito.
0: ¿No lo ves como ministro de Economía, sí, venga?
4: Ahora, yo tengo una pregunta. Está bien, se tienen que ir, varios jugadores se van a ir, sí. Pero tampoco puedes traer 10 jugadores, ¿eh?
1: No. Para mí River tiene que traer 4 jugadores, 3 jugadores.
0: Va a traer más, ¿eh? Yo tengo la info de que River va a traer entre 6 y 8 jugadores, ¿eh? Y esto lo digo con información, no con un supuesto.
1: ¿Pero para qué 6 y 8 jugadores que va a gastar 3 millones en cada jugador?
0: También se van a ir bastantes, ¿eh?
1: Yo tengo para mí la...
4: Dicen que se van 7 jugadores.
1: El tema también es eso, que si traes 6-8 jugadores tienen que irse más o menos la misma cantidad, porque si no va a aparecer el banco del Chelsea, que son 40 jugadores.
0: Que vengan a River los del Chelsea.
1: Y sí, no, para mí River le falta un central más al lado de Otamendi. Si es que llega Otamendi, otro más.
0: ¿Romania?
4: Otamendi ya lo dan como un hecho.
0: Otamendi ya está, es jugador de River. Cerrado, lo tengo cerrado.
1: Después del Mundial.
0: Después del Mundial. Tengo, si queremos,
4: sí. Hoy estaban hablando de un 9 de selección.
0: ¿Nueve?
4: Un delantero, no un 9, un delantero de selección.
1: ¿De Maurito estamos hablando?
4: De un fútbol europeo.
0: Y puede ser Icardi, Tati Castellano. No sé, estoy tirando nombres.
1: Y está por descender el West Ham.
0: Claro. Eso puede ser una pasada. Yo, perdón, si querés ahora seguimos hablando del partido, pero tengo una info fuerte. Que justamente lo hablaba con
1: Benja. Suelte.
0: Fuera del aire. Y así que lo hago debatir en el grupo. River está negociando por un jugador de la selección argentina. Bien. ustedes me dicen, son muchos jugadores de la selección argentina, ya hay varios que Montiel, Acuña son de la selección argentina, mismo Pesela que estuvo convocado. Un jugador que hace muchos años está en la selección argentina. Jugador creativo. Piensen, a ver. Claudio, Mike, pensemos acá en voz alta. Un jugador que es un distinto. Un jugador que te puede desequilibrar y cambiar un partido. Siguen pensando, no. Están perdidos.
4: ¿En qué puesto lo que es un
0: volante,
4: creativo?
0: Volante.
3: ¿En qué país está jugando?
0: Está jugando en España. Volante.
4: Parece, puede ser Almada.
0: Es una posibilidad, pero no es Almada. Sería muy bien ubicado. No, Almada va a seguir en Europa. Sé que lo quiso el Palmeiras de Brasil, pero la idea es que Almada siga en el viejo continente.
1: Un préstamo por Almada.
0: E hincha de Boca, no creo.
3: Correa.
0: Que Almada. Correa era una posibilidad cierta.
1: Está en México,
0: pero
1: Correa.
0: Está en México.
4: ¿Lautaro Martínez?
0: No. Si viene Lautaro Martínez, creo que me ve. Ya está. Cerrame la mesa.
1: Sí.
0: No, ojalá, no. Lautaro no es. Correa no es. Seguimos pensando. Es un volante que puede jugar como enganche.
1: ¿Zurdo o diestro?
0: Buena pregunta. Dígale usted, creo que es zurdo, ¿no?
1: Creo que es zurdo.
0: Sí, por eso.
1: Tiré el chasco a vos,
0: pero... Claro, no, tengo que fijar ahí en ChatGPT, no. Pero es un jugador distinto.
4: No tengo, la verdad no se me ocurre ninguno.
1: ¿No sos un nene escaloneta, Claudio?
4: No.
0: No.
4: No, me gusta Enzo Pérez, me gusta Enzo Fernández, me gusta.
0: Bueno, pero no va a venir Enzo Fernández a River, no es la billetera.
1: Estamos hablando de Ezequiel Palacios.
3: ¿Juega de 5?
0: No juega de 5.
1: ¿Ezequiel Palacios no es?
0: No es Ezequiel Palacios.
1: Me asusté.
0: No. Voy a dar un dato. No,
3: no es ex River, ¿no?
0: No es de River, ex River. Es de otro equipo.
1: ¿Y qué dice la gente? ¿Tiraron algún nombre por ahí?
0: Acá dice Testino, el Pollo Viñolo dijo que viene un jugador de la selección.
1: Yo escuché lo mismo, pero no dio nombres. Bien. A comparación de lo que estamos haciendo acá.
4: Pues yo, a mí el que me gustaría, sería McAllister.
0: Bueno, estás muy objetivo. Vos pensás que tenemos la billetera.
1: Pero vos querés pelearle jugadores al Liverpool, Claudio.
0: Claro. Acá
4: claro,
0: tenemos.
4: Yo traigo. A ver, si voy a traer. Traigo un. No, acá.
1: Perfecto.
0: Benja,
4: ¿cuál,
0: te vende?
4: ¿Cuál es? Y ya, sí. ya devela ese misterio. ¿Cuál es? A ver, el jugador que tenés. ¿Cuál es?
3: ¿De qué club es?
0: Bueno, pasa que te doy un dato fuerte. Pero. Bueno. Pero es un jugador. Te voy a dar
3: pista.
0: Data. Que está en la selección creo que hace 8 años. No es un jugador.
3: Una pista más.
1: En la Copa América 2021 era titular.
0: Exactamente. No fue al último mundial porque estuvo lesionado.
1: No fue porque se lesionó.
0: Ahí tiramos un dato fuerte.
1: Llegó a ir a la finalísima.
0: Bien.
1: Ya lo sacaste.
4: Gio.
0: ¿Simeone?
4: El que era de Rosario. Ah. No, Simeone no, el otro
0: Gio. Lo Celso. Es correcto. Giovanni Lo Celso. Lo pegó acá.
4: Giovanni Lo Celso.
0: Es el jugador que River está negociando para que venga en junio. La realidad es que Central también lo quiere. Central está jugando Copa Libertadores. Ex Central de la casa. Pero River está haciendo algo, una derogación económica fuerte. Veremos, no sé si te gusta, Mike, a vos.
3: Digo, ¿a quién sacamos en esa posición, no? En esa posición o en el mediocampo. ¿A quién sacamos de los
1: y
3: que
1: a Galván
3: de los
1: sería,
3: que tenemos?
1: Creo yo.
0: Acá dice Benja Galván. No sé, Claudio.
3: Galván puede ser que se vuelva a ir a préstamo.
4: Yo te digo la verdad, me parece el jugador menos indicado para traer.
0: ¿Por qué?
4: Perdón, ¿qué? Porque en ese lugar tenés los dos, Fausto Vera, tenés al otro, el 5 que jugó ayer.
0: Aníbal Moreno.
4: Tenés Galván, tenés Lencina, tenés chicos que también le darle proyección, porque si Galván un año más, Lencina, ya lo vas a tener. Y tres ha sido Moreno, ha sido Lo Celso, para mí es un calecitero importante, qué sé yo, ¿no?
1: El tema es que para mí Galván más de lo
4: no
1: que
4: no me va
1: está
4: mi gusto,
1: dando, Para mí Galván más de lo que ya te está dando no creo.
0: Aparte tiene 27 años Galván, no es un nene tampoco,
4: Galván tiene 21 años, pues te
0: no,
4: digo,
0: no tiene 21, tiene 26, 27 años Galván.
3: ¿Pero Lo Celso cuánto tiene?
0: Lo Celso debe tener 30, 31.
4: Si prefiero, ¿sabes qué preferiría traer? Sí. Si vos me decís que traer un mediocampista con llegada, con gol y todo, al que está jugando en la MLS.
0: ¿Qué está?
4: Por 6 meses me lo trae.
0: A Rodrigo de Paul.
4: De
0: Paul.
4: Gustavo, sí.
0: Rodrigo de Paul.
1: No, pero de Paul va a ir a Racing.
0: Mira,
1: si viene acá.
0: ¿Querés que tire una data? Está fuerte lo que voy a tirar.
4: Sé.
0: Yo tengo info.
1: A ver.
0: Pero Rodrigo de Paul, acá dice Benja que puede ir a Racing. Yo tengo que puede ir a otro equipo del fútbol argentino.
1: No me vas a decir que va a ir a Boca.
0: Tiene chance de ir a Boca, Rodrigo de Paul. Yo tengo esa
1: no,
0: información.
1: No miro más fútbol.
0: Yo lo único que te digo es que hablando con algunos colegas.
1: Si ya con lo poquito que nos ganaron el clásico, De Paul.
0: De Paul y Paredes.
1: Tenemos que traer al Dibu Martínez. Bueno, ya tenemos a Beltrán, ¿no?
0: Sí,
4: pero. Mirá, yo te decía una cosa. El superclásico, ayer, por menos empujón, por apoyarle las manos en la espalda, a Sala le cobró un fago dentro del área.
0: Sí.
4: O sea, que nosotros, yo el superclásico, no lo, está bien, el resultado, si perdimos 1-0, todo lo que vos quieras, fue un robo a mano armada.
1: No, pero igual canta, era, ¿no?, un gol, lo empatabas. Así todo decir, no te alcanzaba.
4: Ayer fue con menos con la mano. La patada que pegaron al de Huracán y no le mostró ni siquiera la amarilla, nada, siga. O sea, y ojo, hay un reglamento para Paredes, nada más. Paredes, si es tan guapo, que siga haciéndose guapo ahora en la selección. No, a ver si sigue siendo el guapo.
1: No, lo que me preocupa es que se llega a venir de Paul a Boca, llega a ir a Boca de Paul y ya sabemos que Paredes juega con un reglamento aparte. Imagínate si al lado lo tiene a De Paul, que se le come en el oído al árbitro. Ya está, no lleve la roja. El árbitro se deja la roja en el vestuario.
4: Tal cual, por eso no tenés. Pero bueno.
0: ¿Y querés que tira? Perdón, Claudio, estoy teniendo mucha información. Si querés, tiro la frutilla al postre.
1: Todo, tira.
4: Tira, que me gusta la información. Tira.
0: Bien, esperá, ¿querés de River o de otro equipo? Pregunto por las dudas. Pues,
4: también tengo
0: Messi donde puede jugar. Tiro un dato fuerte. Acá puede salir para toda Europa.
1: Hoy sos Trump.
0: Listo. Messi, hay una cláusula que esto está chequeado, no lo estoy tirando por tirar. Que va a jugar 6 meses en Newell's. No sé si va a ser en junio o en diciembre.
1: Ya está confirmada.
0: Para mí lo tengo. La cláusula existe. O sea, no.
1: Pero
0: es.
1: Pero yo, por lo que busqué, también hay un proyecto deportivo para traerlo que se arrancó en enero.
0: Está bien.
1: Pero
0: yo lo único que te digo es que Newell's está casi en quiebra.
1: Sí.
0: Necesito una refundación, Newell's. Y Messi está pensando seriamente de estar 6 meses en este club para levantarlo económicamente.
1: Messi ni 6 meses. Está 20 días y te levanta Newell.
0: Es como hizo con Inter de Miami.
1: Sí, pero hasta yo me compro la remera de Newell con la de Messi atrás. Pero te digo una cosa, que yo por lo que busqué, desde enero están armando un proyecto deportivo tentativo para traerlo a Messi. También la AFA va a hacer todo lo posible para que Messi levante un título.
0: ¿Hoy qué día es? Hoy es 11 de mayo. Yo te digo que...
1: Como hicieron con Di María.
0: Julio o diciembre.
1: Sí,
0: no sé.
1: Pero un equipo que está en quiebra.
4: ¿Y cuál es la otra que tenés?
0: Bien, esta fue fuerte igual. Entonces, no. Creo que los medios España tenían escuchando esta noticia. Otra noticia fuerte de
3: sí,
0: River.
3: La verdad que si viene a jugar Messi a Newell's, sí, sería patético.
0: ¿Por qué, Mike?
3: No porque vaya a jugar a Newell's, sino porque venga a jugar a esta liga de porquería.
1: Sí,
0: bien. Sí, eso es verdad. Coincidimos con vos. Ahora, lo que tengo, sí, que esto es una realidad de River, que River está hablando con un 9, que esto creo que era la información que decía
1: Mignolo. Simeone.
0: Sí, que es todo un poco, que es de selección, que ahora no está en la selección.
1: Gana partidos, dijo Mignolo también.
0: Sí. Para mí no ganó, a ver, para mí la agrandó.
1: Sí,
0: el pollo.
1: La infló.
0: Pero a ver, pensemos, un delantero de la selección, que ha pasado por la selección argentina.
1: ¿Está en la prelista de los 50 jugadores?
0: Sí, está en la prelista. Acá seguimos pensando.
1: Tati Castellanos.
0: Bueno, cerramos el programa. Sí, exactamente, es Tati Castellanos.
1: No,
0: el 9 que River
3: ese
0: está.
3: No hay plata para pagarle a ese.
0: Bueno, pero es como bien dice Benja, West Ham está mal, puede descender. La idea, Tati Castellanos es hincha fanático de River.
1: Y lo quiso Gallardo,
3: sí,
1: que le pidieron 12 palos.
3: Priorizó el dinero antes de venir a River.
0: Yo tengo la data que el jugador quiere venir y River estaría dispuesto a hacer una devaluación económica fuerte y si él baja sus pretensiones económicas.
1: Pusieron 11 palos por Salas, bueno. No lo van a poner por este muchacho que viene de la Premier League.
3: No, pero bien, detrás de eso aparte viene el salario, ¿viste? No es solamente...
0: Lo pagamos todos juntos, ¿eh? Juntamos una colecta, alias Pasión River, le pagamos...
3: Es el salario, no es lo... El
0: bien.
3: Pase.
0: Entonces, resumiendo... Dijimos, ¿qué jugadores pueden ir a River? ¿Lo Chelsea?
1: ¿Fin de año o después del Mundial?
0: Yo creo que tiene chance de venir en junio. En julio sería. Tati
4: Castellanos. En julio viene también el otro, viene
0: Otamendi.
4: Otamendi.
0: También está cerrado el jugador de el Getafe de España.
1: Arambarri.
0: Arambarri, ese está cerrado.
1: ¿Y qué? ¿Hay algo que se haya visto de él? ¿Se sabe algo?
0: Es un jugador que hace 7-8 años está en la Liga Española. Es un jugador...
1: Boston River también tiene parte del pase.
0: ¿De Arambarri?
1: Pero lo viste jugar o sí, algo.
0: A ver, no vi algunos partidos del Getafe. Sé que uno de los últimos partidos le atajó un penal batalla.
4: ¿Qué juega ese chico? ¿De qué juega?
0: Es un volante que te puede jugar en volante de acompañante del central o tirando para la izquierda. Es un jugador bastante hábil, con personalidad, jugador de la selección uruguaya, que está hace 7-8 años en la Liga Española. Por lo que yo pregunté a colegas españoles, es un jugador interesante, con personalidad.
4: Pues, o sea, sería un carrilero adelante del 3, de nuestro, digamos.
1: Por izquierdo.
0: Sí, tirando más va de volante, no tanto de lateral.
1: No, pero... a mí lo que me preocupa es los jugadores uruguayos. En
4: ¿por adentro o por afuera?
0: Por afuera.
1: No, los últimos que trajo River, no tengo muy buenos recuerdos. Fonseca, se me viene a la
0: cabeza.
1: ¿La
0: Cruz?
1: Nada, de la Cruz sí. Pero digo, los últimos volantes que trajo River así.
0: Tabaré Viudez.
4: No, pero Fonseca vino. Fonseca tenía una panza de comer guiso.
1: Fonseca, Boselli también, este que es central.
0: Bueno, ahora tenés
4: a
0: Vini.
4: Pero a ver, hay jugadores que pueden rendir en determinados equipos y no para River. Boselli jugaba bien en Estudiantes, pues jugaba con dos líneas de cuatro Estudiantes. Cuando Boselli iba mano a mano, quedaba muerto.
0: ¿Estás jugando bien en España Boselli igual, eh? Yo vi algunos partidos.
4: Pero sí, cuando juegan todos, o sea, cuando él juega bien armadito, es un buen jugador. Pero hay que jugar mano a mano que te marca River.
0: Bien.
4: Que te lleva el equipo. Y eso que pasa. Y vos fíjate una cosa, nosotros desde que se nos fue De la Cruz, nunca más jugamos al fútbol.
0: Yo, esa, De la Cruz la veo Mike. Yo me acuerdo que en 2019 Mike me decía De la Cruz va a romperla en River. Yo decía es un muerto. Yo literalmente el primer partido claro, de La Cruz era. Bueno. Pero Mike la vio.
4: Lo quería.
3: Pero ¿qué pasa? ¿Qué pasó con De la Cruz? Con De la Cruz pasó lo que tiene que pasar con su Viabre. O sea, De la Cruz, Marcelo Gallardo lo fue llevando de a poco y le fue inculcando cómo él tenía que jugar, cómo tenía que tratar la pelota y cómo tenía que jugar dentro de un funcionamiento donde hay poco tiempo y poco espacio para generar. Que él no venía con ese criterio y él lo aprendió, lo fue sacando a lo largo de los partidos y al final se consolidó. Y con su Viabre lo que yo estoy viendo es que pasa lo mismo. Es un jugador que tiene mucho talento, tiene habilidad, pero todavía no tiene la inteligencia del juego. Y yo no sé si el Chacho Coudet le puede explicar y enseñar eso a él. Porque sin duda que tiene talento y es un buen jugador. Pero en River se necesita un plus que te haga entender cómo tenés que jugar.
0: Yo tengo la información de que Viabre se va en junio de River, Mike. No sé si es bueno o malo para vos.
1: No, Nigia está desesperado por llevárselo de River, ya se ha visto.
3: Yo pienso en el jugador. Yo quiero que el jugador evolucione, ¿viste? En River o en otro equipo.
0: Yo tengo la información de que Viabre se va a ir y está mismo Claudio Paul Canilla negociando el pase al jugador por Europa. Sí, bueno. Podemos decir que sí. Después estamos hablando de Rivero. Rivero se va a ir de River. Hay unas negociaciones, hay clubes como
1: eso
0: la
1: es lo
0: Roma.
1: Que digo que para mí con Otamendi no alcanza. Si se te va
0: a
1: Rivero.
0: ¿Y aquí tenés ahora este chico que vino argentino que se lesionó? Que ahora lo...
1: Tobias Ramírez para mí es un chico con potencial, pero que hay una realidad que desde que enero, febrero no jugaba.
0: Es verdad.
1: Se lesionó, vino a River ya con una lesión. Entonces lo tenés a un Pesela que está a medio paso de retirarse. Porque 9 meses, 8 meses y medio de lesión de rodilla y vuelve como volvió, lo vimos en la cancha, no le da, para arriba no le da. Y a Martínez Cuarta, que es el capitán, disculpas. Que se equivoca y pide disculpas. Se
0: salió la propaganda de Mostaza, ¿no la viste? Ahora lo convocaron. Nah, crack, Martínez, buen actorazo.
1: Se equivoca y pide disculpas, se equivoca y pide disculpas. El capitán disculpa, no tenés que pedir disculpas, tenés que estar atento. El gol ayer, el primer gol de Ausmendi, estaba Rivero que salta a cabecear y no llega, y Martínez Cuarta que se quedó mirando. No sé si llegó.
4: El que se queda mirando es que no puede saltar es
1: Rivero.
3: En el primer gol el que se queda mirando es Acuña.
4: Rivero salta, le erra, salta mal.
1: Y atrás llega Martínez Cuarta.
3: No, Acuña.
4: Martínez Porta estaba cerrando el centro.
3: ¿En el primero o en el segundo?
0: Primero.
3: En el primer gol el que duerme es Acuña. Acuña duerme porque lo ve pasar a Umendi y lo saluda. Le dice, dale, dale, pasá por acá, que pasá tranquilo. Mira. Y después cuando lo quiere correr ya es tarde.
1: Bueno.
3: Y en el segundo, él no salta.
0: O sea, los dos goles responsables de
3: segundo.
0: Acuña.
3: El primer...
0: Primero de Acuña.
3: No te quiero decir que el primero es responsabilidad de él, porque yo no sé si... A ver, no sé qué hubiera pasado, pero que durmió Acuña y no lo siguió a Umendi, que le pasa por delante y se queda mirando la jugada, los invito a que la miren.
0: Okay.
3: Y en el segundo gol, Acuña...
4: Sí, lo mira, le toma el número de la patente, como se iba.
3: Pero sin correr, no lo corre.
4: Sin correr, clavado.
3: Y en el segundo, Claudio... En el segundo, Claudio... A López ni lo mueve.
1: No, y además
3: le salta delante de él y no lo mueve.
1: En el primer
4: pero
1: gol,
4: el que salta adelante, el segundo gol, el que salta adelante, el que cabecea es Kendry Páez.
3: No, pero que
4: 1.25 m.
3: A ver, a Kendry Páez la pelota lo sobra, ¿no? Y le cae a López. López está pegado a Acuña y Acuña se queda clavado en el piso.
4: Pero está a medio metro de cabecea, o sea, River tomó mal las marcas, no marcaron a nadie dentro de ese centro.
0: Polémica, me encanta el debate.
3: Yo quiero que yo los invito a que vean la jugada y lo vean a Acuña en las dos jugadas.
0: ¿Qué puntaje le pones a Acuña en el partido, Mike?
3: Y le pongo 7, porque le hubiera puesto 4 por los dos goles, pero por la fuerza que tuvo y el coraje para ir a buscar, y ahí yo ya le levanto a 7, ¿no? Y el primer gol es fabuloso.
0: Benja, ¿querías decir algo?
1: No, eso, que el perrito Barrios tira al centro entre tres jugadores.
0: Una locura el perrito.
1: Y uno de esos es Martínez Cuarta, que es el que lo tiene de frente.
3: Bueno,
1: para mí a River tiene ese problema de, no sé si es zonal, si marca personal, no se termina de entender ni cómo marca. Y que para mí a Martínez Cuarta no le da para River. Y eso que lo pagamos 7, 8 millones de dólares.
0: Exactamente.
3: Sí, ahí hubo dos jugadores
4: que
3: ahí.
4: Que tira el centro no es Martínez Cuarta.
3: Hubo dos jugadores.
4: Que tira el centro
3: Benjamín.
4: Es Montiel. Montiel es un Montiel defendiendo, es un desastre Montiel.
3: Hubo dos jugadores de River
4: que tiene buenos...
3: que lo miraron al perrito Barrios cómo tiraba el centro. Sí, uno era Martínez Cuarta. Pero después...
4: Pero Martínez Cuarta termina cerrando, llega tarde a cerrar, todo lo que vos quieras. Pero Montiel viene con la marca. Montiel no le puede dejar tirar un centro.
1: Pero igual yo lo de Martínez Cuarta lo digo no solo por este partido en particular.
4: No,
1: siempre
4: todos los partidos tienen un error
1: distinto. Contra Blooming, que es un punto que
4: es
1: era...
4: nuestro de cada día.
0: Bueno, a ver, perdón. En las redes sociales es verdad lo que dice Benjamín, ¿no? Le están matando a Martínez Cuarta a los hinchas de River, como que ya están cansados. Más allá de la personalidad que tiene, el amor que tiene por la camiseta.
1: La falta. Bueno, contra el Inter también.
0: Se hizo pulsar también.
1: Él es el que controla mal, pierde la pelota, se escapa. Y ahí es cuando define, no sé si era Thuram, Dumfries o Lautaro Martínez. El gol contra el Inter de Milán, el primero, se lo come él. Contra Blooming, la roja, que nos deja con un jugador menos, y que fue un punto de 3, que era completamente ganable ese partido, también es culpa de Martínez Cuarta. Y si te empezás a ver los partidos, siempre tiene un resbalón, siempre tiene una salida mala.
4: Quiso salir jugando solo caballero del terror.
1: Sí, quiso salir jugando contra
4: Barangustia.
1: No, completamente. ¿No? A mí lo que yo dije, este muchacho no puede jugar nunca más en Río, cuando lo vi a Lucas Martínez Cuarta queriendo salir jugando en el borde del área contra Bragantino. Tenés el delantero a 1.5 m y querés salir jugando. Sos central, hermano, no tenés que salir jugando, tenés que pegar un pelotazo si lo ves que lo
0: tenés cerca. Me encanta, Benja polémico.
1: Martínez Cuarta me tiene podrido. Bien, porque
0: listo.
1: Además es capitán.
0: ¡Afuera!
1: Ah, fuera.
0: Listo,
1: o
0: okay.
1: Mismo que sea suplente. Le da para...
0: ¿Y Pablo Díaz? ¿Se sabe algo de Pablo Díaz? ¿Está vivo o no?
3: Bien. Estaba lesionado.
1: Mira, ni te lo nombré, me olvidé.
3: Okay. Está lesionado.
0: Perfecto. Entonces, Pablo Díaz. No, bueno, no se sabe más nada del chileno.
4: Está lesionado el chileno.
0: Bien. Entonces, acá Benja dijo algo muy claro. River necesita otro defensor. No alcanza con Otamendi solamente, teniendo en cuenta que Rivero se puede llegar a ir. Yo escuché hoy a Gustavo Jarrot diciendo Romania, que es el interés de River. Yo no la tengo esta información, digo lo que dijo un colega. ¿Les gusta Romania para River? ¿Sí, no?
3: No lo veo a Romania.
4: Yo vuelvo a repetir, a mí Romania no me gusta. Para River, para River no me gusta. Yo creo que es un jugador lento, es un jugador que cuando tiene 10 alrededor... es una bestia, ¿eh? Tiene un físico, va bien de arriba y todo.
0: Yo le doy la billetera, ¿no?
4: Pero yo no sé cómo será de cintura este muchacho para girar, viste, a los, con la cancha abierta, ¿no?
3: Claro.
4: Con espacios.
3: Sí, arriba necesita centrales y laterales veloces
4: nos
3: para el retroceso.
4: Nos guste, ahora está abajo, y estoy con Mike, ahora está abajo, todo lo que vos quieras, Pablo Díaz. Pero vos fíjate, Pablo Díaz, la cantidad de mano a mano que ha jugado el tipo.
3: Los cruces.
4: Ahora es...
3: Los cruces que ha hecho.
4: Ya está. Sí. Los cruces. Está bien, bueno, el DNI le ha pasado su factura, como le pasa a cualquiera. Pero vos necesitas un jugador así, ¿eh?
0: ¿Vos qué edad tenés, Claudio?
4: ¿Eh?
0: ¿Qué edad tenés vos, Claudio?
4: ¿Yo que la tengo?
0: La verdad.
4: 67.
0: Ya, tenés experiencia, te escucho hablar y me das convencimiento la forma que transmitís las cosas. Así que vos ves a Pablo Díaz que ella está en la etapa final de su carrera.
4: Y sí.
0: Ok.
4: O puede jugarte, pará, Pablo Díaz te puede seguir jugando tranquilamente al fútbol, pero con otro planteo técnico, táctico. Si vos, Pablo Díaz, lo pone, qué sé yo, en un Sarmiento de Junín, se divierte. Te juega 10 años más. Si tiene un buen físico, es una persona que se cuida y todo.
1: Sí, el tema que está arriba.
4: Es lo que lo mata. Es lo que lo mata, que tiene 50 metros. Él agarra la pelota con el delantero de frente y lo tiene que correr 50 metros. Ya no tiene velocidad para llegar al cruce. Eso lo mata a él.
0: Bueno, ¿sabes? Perdón.
4: Ahora, si vos lo pones con una línea de cuatro armaditas que espera en el fondo, mismo en San Lorenzo, en 80 equipos. Te va a jugar bárbaro. Es un buen jugador, tiene mucha clase. Muy jugador de fútbol.
0: Pero gana mucha guita. Perdón, que el tiempo es tirano, Claudio. Acá le pregunto a Mike, así a modo breve, ¿cómo vio el partido de River San Lorenzo? En forma resumida, ¿crees que River mereció ganar? Sí.
3: Sí, por supuesto, claro.
0: Las virtudes que tuvo River.
3: Ir siempre a buscar y a buscar ante un equipo que se abroqueló atrás, muy bien se abroqueló. No es meritorio, porque como dije antes, un equipo con 10 jugadores muchas veces te ataca y te gana, no con 3 jugadas en 120 minutos, sino te ataca porque crece, porque se agranda. San Lorenzo se achicó y lo esperó a River y se la complicó, y River fue hasta que entró 2 veces. Bien, esto a lo que nos lleva, Pablo, es que a que el miércoles vamos a tener 2 partidos importantes, uno a las 19 entre Rosario Central y Racing, de donde va a salir el posible rival de River o Gimnasia de Grima.
0: Como hincha de River, ¿a quién preferís en semifinal? No como quién juega mejor, como hincha de River.
3: En el Monumental lo prefiero a Racing, porque son nietos.
0: Perfecto.
3: Bueno, por una cuestión estadística lo prefiero a Racing, ¿no? De uno de esos dos va a salir el rival de River o Gimnasia de Grima. Ahora bien, si ustedes creen que lo de ayer fue complicado...
0: No más ustedes, Mike, por favor.
3: Prepárense, porque el partido con Gimnasia en el Monumental va a ser igual o peor que este.
0: No, Mike, por favor, ya no va a mi corazón, Mike.
3: Es así, va a ser así. Porque es la forma en que Ariel el Pata Pereira ordenó a su equipo. Ordenó a su equipo para transiciones rápidas, para juego directo, para estar bien agrupado atrás. Y después, bueno... Así, con ese estilo, lo recuperó anímica y futbolísticamente a un equipo que venía muy golpeado y que la dirigencia no hizo otra cosa que echar a Sanirato, ¿no? Y bueno, así lo recuperó, y yo te digo, tiene muy buen orden defensivo, tiene intensidad física, tiene un bloque compacto. Y además
4: miren al 10 de Gimnasia, ¿eh?
3: Bueno, y ahí te puedo decir, los goleadores de Gimnasia... Es Marcelo Torres, que tiene 6, es delantero. Y después está el otro con 4 goles, es Nicolás Schelotto. Y entre
0: bueno,
3: los
0: Schelotto.
3: Que dan asistencia, Alexis Steinbach, un volante que tiene 4 asistencias. Bueno, y Agustín Auzmendi tiene 2 asistencias, es un delantero. Pero te digo que este partido, a ver, en las declaraciones post partido del Pata Pereira, dijo: nosotros vamos a ir con nuestras armas. Y ya está, ¿viste? Ya está.
0: Perdón, Mike, yo vi un rato el resumen del partido de Gimnasia con Vélez. Noté, obviamente, que Gimnasia estaba con un jugador menos, pero se defiende muy bien. O sea, y creo que hace muchos partidos no le hacen goles, si mal no recuerdo.
3: Mirá, Solamente le hicieron en la etapa de Pereira, solamente le hicieron 4 goles. Claro. Ganó todos los partidos.
0: 7 partidos consecutivos de victoria.
3: Ganó todos los partidos y solamente le metieron 4 goles. Ahora, yo no sé, si hay alguno que me esté escuchando que vaya a la cancha, yo le digo, por favor, alienten al equipo del minuto 1 al minuto 90 y no empiecen con eso, porque los jugadores necesitan que la gente apoye, ¿no? Que critique, porque el equipo que va a tener enfrente va a ser un equipo complicadísimo.
0: Bien, entonces, Mike, ¿se sabe la formación?